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3: Antes de competir, asegúrate de que tu base sea verdaderamente funcional. No intentes inventar el hilo negro ni forzar tendencias por pura soberbia operativa. Lanzar un proyecto costoso al mercado intentando competir con los líderes establecidos sin resolver la logística básica es una estrategia equivocada que solo consolida a tus rivales. En el desarrollo de tu patrimonio, el dinero mal invertido en infraestructura ineficiente no desaparece. Simplemente se desvía para engrosar las finanzas de las empresas que sí ofrecen comodidad, conectividad y soluciones reales al consumidor. El verdadero ganador del tablero será el que entiende las necesidades del cliente y mantiene su estructura flexible.
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0: hasta el espacio. Muy buenas noches. Nos da mucho gusto estar con ustedes en una emisión más de La Hora Nacional, donde cada domingo tenemos historias que reflejan la parte cultural, social y humana de nuestro país.
1: Empezamos con música de Lore Aquino. Ella es cantautora chiapaneca con más de 20 años de trayectoria.
0: Hay momentos que pueden reunir a millones de personas que viven una misma emoción, como con el grito de gol, porque el fútbol también es un lenguaje compartido.
1: Vamos a hablar de la gran fiesta que vive nuestro país dentro y fuera de la cancha en nuestra sección Estampas del Mundial.
0: También recorreremos la Ciudad de México para traerles opciones culturales y turísticas en nuestra Chilanguía.
1: Vamos a platicar también sobre cuáles son los efectos positivos del Mundial Social en nuestro país y cómo se convierte en una puerta de desarrollo social para nuestras comunidades.
0: Visitaremos una exposición que muestra que el juego forma parte de nuestra historia desde hace miles de años. Se llama De Cuerpos y Canchas, Jugar a la Pelota en México.
1: También recordaremos el natalicio de Frida Kahlo, una de las figuras más influyentes del siglo XX. Su obra estuvo marcada por el dolor físico, la identidad y la autorrepresentación, pero trascendió fronteras y hoy forma parte del imaginario cultural global.
0: Y hablando de cultura e identidad, hoy les traemos la hora Naime, con niñas y niños mandando saludos en sus lenguas originarias.
1: Además, presentamos los flashazos del bienestar, con información clave sobre oportunidades y becas dirigidas a jóvenes del país. Con esto y más, empezamos la Hora Nacional.
0: La propuesta artística de Lore Aquino es una fusión entre jazz, folclore mexicano y canción latinoamericana y ha construido una identidad sonora muy reconocible.
1: A lo largo de su carrera ha llevado su música a escenarios nacionales e internacionales y es una de las voces contemporáneas más representativas de la canción de autor en México, nuestro país. Vamos a verla y a escucharla.
2: Hola, soy Lore Aquino, estoy acompañada de Saukei Lee y estamos en La Hora Nacional y voy a presentarles esta canción que se llama Jamás te olvidaré. 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

0: Oiga, pues qué alegría nos ha dado la selección mexicana en esta fiesta de fútbol, la verdad.
1: Sí, Milos. Más allá de los marcadores, México ha mostrado personalidad, contundencia cuando tuvo que ser contundente y siempre se ha entregado con el corazón.
0: Sí, y la verdad es que este sueño mundialista merece que le demos unos aplausos a nuestra selección.
1: ¡Bravo!
0: Es que, pues sí, gran desempeño, gran esfuerzo, gran entrega. La verdad, sí, muchas felicidades a todos y gracias por esto. Las crónicas del fútbol muestran cómo la gente ha hecho suyo este fenómeno en distintas regiones del país.
1: Y también desde el extranjero nos llegan historias de mexicanas y mexicanos que siguen los partidos a distancia, manteniendo viva la conexión con su país a través de pantallas, reuniones familiares y comunidades migrantes que se organizan en cada juego.
0: Son estampas que se van a quedar con nosotros por mucho tiempo. Entonces, vamos a ver y escuchar la siguiente cápsula de Orlando Abad.
2: Si algo nos ha dejado el Mundial Social es una certeza. La gran protagonista ha sido la afición. México está brillando ante los ojos del mundo no solo por lo que ha ocurrido dentro de las canchas, sino por el ambiente que se ha vivido en cada ciudad sede. La alegría, la hospitalidad y el espíritu de convivencia se han convertido en nuestra mejor carta de presentación. Desde el inicio de esta gran fiesta del fútbol, ha llamado la atención la seguridad, el orden y la civilidad con la que se ha desarrollado cada jornada. Ese comportamiento ha sido uno de los sellos más claros de la celebración. Un ejemplo significativo ha sido la participación de la ciudadanía en dinámicas y experiencias que han acercado aún más este evento a la gente, como el caso de las jóvenes que recibieron la oportunidad de asistir a los partidos en primera fila tras ganar un concurso impulsado por la presidenta de México, Claudia Sheinbaum.
3: Quiero agradecerle a la presidenta Claudia Sheinbaum, a la Secretaría de Turismo por haberme dado la oportunidad de poder asistir a este partido. Asistir a un partido del Mundial es algo completamente diferente. Esto superó mis expectativas, pero estoy pasando increíble. Vivir esto es algo que nunca voy a olvidar.
4: Estamos aquí en el estadio, la emoción se siente a todo dar, los gritos, el abucheo, la vibración del estadio, la felicidad. Está tope.
5: Pues ya acabamos de ver el partido de Corea contra Sudáfrica. Es otro nivel, la afición, cómo abuchean, cómo cantan el cielito lindo, cómo hacen la ola. Es toda una experiencia nueva y que la voy a guardar mucho en mi corazón. Soy muy agradecida con la presidenta. Muchas gracias a la Secretaría de Turismo. Y recuerden, México está de moda.
2: Se han visto miles de mexicanas y mexicanos recibiendo con entusiasmo a visitantes de todos los continentes, compartiendo festejos, intercambiando playeras, cantando juntos y demostrando que aquí siempre hay espacio para quien llega a disfrutar de esta gran celebración del fútbol. Las calles han sido el principal escenario de convivencia. Ahí se han reunido familias, turistas y aficionados. Los Fan Fest también han registrado momentos memorables. Pero la mayor parte de la fiesta se ha vivido en plazas, avenidas y espacios públicos. Este mundial nos está dando estampas con imágenes que ya forman parte del recuerdo colectivo. Se han viralizado videos de aficionados extranjeros interpretando Cielito Lindo con entusiasmo, seguidores africanos cantando canciones mexicanas y grupos de aficionados nórdicos realizando su tradicional remo vikingo en ciudades como Monterrey y Nueva York, acompañados por miles de personas. También se han observado escenas de intercambio cultural constante. Banderas que cruzan fronteras, sombreros compartidos, playeras intercambiadas y familias de distintas nacionalidades celebrando juntas en un mismo espacio. Más allá de lo deportivo, esta gran fiesta del fútbol ha dejado una colección de estampas que reflejan un mismo mensaje. Un país organizado que ha sabido abrir sus calles y su alegría al mundo entero, consolidando una celebración que trasciende lo que ocurre en la cancha.
0: La Ciudad de México sigue con la celebración del Mundial Social y tiene una gran oferta turística. Hay rutas culturales que combinan gastronomía, arte urbano y espacios históricos.
1: Vamos a ver y a escuchar una cápsula que prepararon Orlando Abad y Germán Gastelum.
6: De la Chilanguía, donde la Ciudad de México continúa mostrando por qué es una de las capitales culturales más vibrantes del mundo. Música, tradición y comunidad se entrelazan en una agenda pensada para locales y también para visitantes en esta época.
7: Mira, en Coyoacán se desarrolla una importante programación cultural con muestras artesanales y gastronómicas provenientes de distintas regiones del país, como Guajuapan en Oaxaca, ¿ubicas? Que acerca al público a la riqueza culinaria y artesanal mexicana. Bueno, estas actividades convierten al barrio en un punto de encuentro entre tradición y turismo cultural.
6: La música también es protagonista. El concierto Música de la Guelaguetza, también de Oaxaca, destaca las presentaciones de la banda filarmónica José López a la vez de Oaxaca en el Jardín Hidalgo de Coyoacán. Estos eventos forman parte de una oferta cultural abierta que se extiende a plazas y espacios públicos.
7: Oaxaca es fiesta en todas partes. Tú vas a Oaxaca y por todos lados hay música.
6: Las bodas.
7: No, bueno, imagínense las bodas y los bautizos. Para los visitantes internacionales, la experiencia chilanga no termina en los recintos culturales. También está en sus mercados, en su gastronomía callejera, en sus recorridos nocturnos y en su vida cotidiana. ¿Quieres comerte unas tostadas deliciosísimas?
6: A ver, ¿dónde?
7: Bueno, en el mercado de Coyoacán.
6: Hay de mariscos, ¿verdad?
7: Sí, de todo. Hasta de lo que no te imaginas hay.
6: La Ciudad de México presenta así como una metrópoli abierta al mundo. Es como la debemos ubicar todos, diversa, claro, intensa y profundamente cultural. Un lugar donde cada visitante no solo observa la ciudad, sino que, en serio, la vive.
7: ¡Eso!
6: La esencia de la Chilanguía.
7: Oye, qué rico. Hay que ir, hay que ir. No
6: vamos, sé. Ustedes inviten. También díganos a dónde.
0: Una vez más está con nosotros nuestro colaborador Eric Ortiz, que hoy nos va a platicar un poquito sobre los efectos positivos que tiene en nuestro país que haya un gran evento deportivo ocurriendo. Eric, ¿cómo estás? Bienvenido de vuelta a la Hora Nacional.
8: Encantado una vez más de estar aquí con todas y todos ustedes. Y sí, por supuesto, lo has mencionado muy bien, los ojos del planeta entero están sobre nuestra nación, pero yo creo que más allá de los goles y de las estrellas internacionales, hoy nos damos cuenta que en México, una vez que se apaguen los reflectores de los estadios, que este magno evento finalice. Que muchas veces el fútbol es visto como un negocio de televisión o para las televisoras. Sin embargo, hoy podemos también entender desde la gestión pública que para que tú puedas acceder a un tipo de estos eventos, la organización te exige que mejores tu infraestructura, el transporte público y pues todo lo que tiene que ver en torno a estos eventos. Y finalmente, cuando tú mejoras y haces este tipo de adecuaciones, incluso en la seguridad, pues se quedan perpetuas y se quedan para el uso y disfrute de todas y todos los ciudadanos, como en relaciones internacionales lo suelen llamar como la muestra del músculo. Sin embargo, más allá de la muestra del músculo, yo creo que eventos deportivos de esta magnitud también nos ayudan a detonar, ¿no? Es un detonante social. ¿Y dónde permea todo este positivismo? Pues bueno, estamos viendo que alrededor de México, en diversas regiones y en todo el país, se han rehabilitado espacios públicos, jardines, pero sobre todo cientos de canchas de fútbol y otros deportivos. Y esto también nos ayuda a nosotros porque cuando tú empiezas a tener un espacio público mejorable, estás invitando a la inclusión, pero también estás invitando a que las niñas, los niños, los jóvenes se acerquen a practicar el deporte. Y aquí algo en lo que yo sí quisiera hacer mucho, mucho hincapié es que el deporte es la herramienta más flexible y efectiva para la prevención social y para el desarrollo social. Y algo que también desarrollamos mucho aquí, pues obviamente un niño, un joven, una niña que se acercan a un deporte, a una disciplina, pues se están alejando de la violencia y en consecuencia ya no son víctimas. Porque estos jóvenes ya tienen sueños, ya tienen metas, ya se están creando una visión a través de una disciplina que nos va a ayudar el día de mañana a permear, ¿no? A que nuestra sociedad, el tejido social, se pueda componer. Estamos sembrando la semilla para que la activación física y el deporte se pueda volver una política pública de salud permanente.
0: Eric, ¿cuáles son tus redes sociales para que la gente te pueda seguir?
8: Me pueden seguir en Facebook como Eric Ortiz, en Instagram como Eric ORTZ23. En todos lados me van a encontrar como Eric Ortiz.
1: Pues muchísimas gracias por estar una vez más con nosotros aquí en La Hora Nacional.
8: Al contrario, muchísimas gracias a todas y todos ustedes.
0: Gracias. Y a ustedes que están en casa escuchándonos o viéndonos, gracias también. Quédense con nosotros. Los juegos de pelota forman parte de la historia y la identidad de México desde tiempos ancestrales. Representan formas de convivencia, expresión cultural y construcción comunitaria que han acompañado a distintos pueblos durante generaciones.
1: El Museo Nacional de Culturas Populares presenta la exposición Cuerpos y Canchas, Jugar a la Pelota en México. Y es una muestra que reúne imágenes, testimonios y distintas manifestaciones de estos juegos que siguen vivos en numerosas comunidades de nuestro país. Hoy nos acompaña Emilio Montemayor, él es director del museo, para platicar sobre esta exposición. Emilio, bienvenido a la Hora Nacional, qué gusto tenerte por acá.
9: Muchísimas gracias por la invitación, un placer estar aquí.
0: Platícanos un poquito de la exposición Cuerpos y Canchas. ¿De dónde surge la idea de armar una exposición?
9: No es ninguna originalidad el plantear una exposición alrededor del evento que le tocó a México ser parte de las sedes, y precisamente lo que intentamos aquí es qué podíamos aportar ante toda esa oferta desde el carácter de cultura popular que el museo importa o tiene como propósito mostrar y difundir, y buscando, digamos, como maneras originales y atractivas de mostrar este tema, surgió esta exposición, que un poco es devolver la pelota a quienes juegan el fútbol, no solamente como un espectáculo de grandes estrellas, sino el día a día de los mexicanos, y cómo nos hemos apropiado del fútbol por un lado, pero también cómo el fútbol convive con otras manifestaciones de más antiguo arraigo en la sociedad mexicana. Y entonces lo que ocurrió, digamos, en esta exposición es que no proponemos hacer un viaje por toda la geografía del país y las distintas variantes del juego de pelota que se practican, que son muchísimas.
1: Muchísimas, sí.
9: Casi cada estado o región tiene como su propia variante y su propio uniforme y su propio tipo de pelota.
1: Su propia afición, eso es bien importante.
9: Exactamente, ¿no? Lo que intentamos más bien fue hacer un viaje a través del cuerpo, y por eso la exposición se llama De Cuerpos y Canchas, Jugar a la Pelota en México. Entonces, ¿cómo utilizamos distintas partes del cuerpo para jugar distintas movilidades del juego de pelota?
1: Y el Museo de Culturas Populares, desde que yo tengo memoria, ha hecho unas exposiciones increíbles. Yo me acuerdo de la del circo, de los cuentos.
0: Las luchas.
1: La de las luchas.
0: Muy épica.
1: Seguramente esta exposición debe tener como esa magia que siempre ha tenido el Museo Nacional de Culturas Populares.
9: Intentamos precisamente como recuperar esa parte atractiva del museo, que yo creo que en gran medida se nutre también como de la propia voz y visión de la gente. Fue una exposición que salió como muy rápida. El museo, tengo el honor y la oportunidad de estarlo dirigiendo desde hace apenas 4 meses. Entonces la sacamos como muy al vapor con el equipo del museo, que es fantástico, la verdad.
1: O sea, la palabra clave es equipo.
9: Exactamente, es un gran equipo.
0: Emilio, dinos hasta cuándo podemos ver la exposición.
9: La exposición va a estar abierta hasta todo el mes de septiembre.
0: Ok.
9: Estamos a principios de octubre.
0: Ah, buenísimo. Hay tiempo.
9: Tiene bastante tiempo. Vale la pena señalar que en todo este tiempo vamos a tener distintas actividades, incluso conversatorios como a distancia, ¿no?, con gente que practica juegos de pelota en otros estados. Vamos a tener también demostraciones de juegos de pelota en los propios patios del museo,
1: sí,
9: ¿no? Que estén atentos a nuestras redes, ahí van a poder ver. Vamos a tener una exhibición de ulama, que es el que se juega con la cadera. Vamos a tener una exhibición de pelota mixteca, que es el que se juega con los guantes, y también de pelota tarasca, que es la que se incendia. Entonces,
1: wow,
9: yo creo que va a ser un gran espectáculo.
1: Y hablando de redes,
0: sí, justo.
9: Búscanos como Museo Nacional de Culturas Populares. Estamos en Facebook, en X, en Instagram, en YouTube, y la página web del museo, que es www.mncp.gov.mx.
1: MNCP, Museo Nacional de Culturas Populares. Perfecto, Emilio, pues muchísimas gracias.
9: Al contrario,
1: qué gusto, y hay que ir a ver esa exposición ya.
0: Totalmente.
9: Vayan, se van a encontrar muchas sorpresas.
0: Gracias a todas las personas que nos acompañan. Ya tienen un plan más para hacer si están en la Ciudad de México en estas fechas, y pues el plan sigue siendo quedarse en la Hora Nacional. El 6 de julio se conmemora el natalicio de Frida Kahlo. Su obra, que es reconocida mundialmente, explora temas como la identidad, el dolor y la condición humana desde lo que solo se puede definir como una perspectiva súper personal.
1: Frida Kahlo es un referente del arte latinoamericano y un símbolo cultural de México a nivel global. Vamos a ver y a escuchar una cápsula sobre ella.
10: Frida Kahlo nació el 6 de julio de 1907. Aunque ella solía afirmar que había nacido en 1910, para reivindicarse como hija de la Revolución Mexicana. A los 14 años ingresó a la Escuela Nacional Preparatoria. De los 2.000 estudiantes matriculados, Frida fue una de las 35 mujeres admitidas. Ahí fue parte de los Cachuchas, un grupo de jóvenes que usaban gorras en rebelión contra el código de vestimenta de la época. cuando Frida tenía 18 años, sufrió un accidente de tránsito que la marcaría de por vida. Fue el inicio de mucho sufrimiento, pero también el nacimiento de su singular expresión artística en torno al dolor. En la década de 1920, Frida comenzó a simpatizar con el Partido Comunista Mexicano. Conoció al revolucionario cubano Julio Antonio Mella y a la fotógrafa italiana Tina Modotti, más tarde su íntima amiga. En esa época también conoció a Diego Rivera, con quien mantuvo una intensa relación amorosa, artística y política hasta el fin de sus días. La figura de Frida apareció en varios murales de Rivera en espacios públicos, como la Secretaría de Educación Pública. Luego de vivir un tiempo en Estados Unidos debido a la persecución que padecieron los comunistas en México, Frida volvió al país junto a Rivera. En 1936, la artista reanudó su actividad política. Fundó un comité de solidaridad con los republicanos durante la Guerra Civil Española y, junto a otros intelectuales, intercedió ante el presidente Lázaro Cárdenas para lograr el asilo político de León Trotsky y su esposa Natalia Sedova, a quienes Frida misma recibió en Tampico, para después hospedarlos en su Casa Azul. Impulsores de una idea de mexicanidad opuesta al colonialismo cultural, Frida y Diego promovieron el arte precolombino, sembraron plantas nativas en su casa y Frida vistió textiles indígenas, principalmente del Istmo de Tehuantepec. Frida Kahlo fue una mujer revolucionaria más allá del ámbito político. Rebelde, libre y valiente, desafió la moral de su época. Fue abiertamente bisexual y su arte transgredió las representaciones de las mujeres en la pintura al retratar experiencias íntimas como el parto, la lactancia materna, el aborto y la muerte. La justicia social fue también una de las principales preocupaciones de Frida, como ella misma lo expresó en su diario.
11: Tengo mucha inquietud en el asunto de mi pintura, sobre todo por transformarla para que sea algo útil al movimiento revolucionario comunista, pues hasta ahora no he pintado sino la expresión honrada de mí misma, pero alejada absolutamente de lo que mi pintura pueda servir al partido.
10: En 1938, Frida Kahlo presentó su primera exposición individual en Nueva York. Y un año más tarde, fue invitada por André Breton para formar parte de MXIC, una exposición en el Museo del Louvre de París, que exhibió obras de artistas mexicanos. Una de las pinturas exhibidas fue su autorretrato, El Marco. Frida Kahlo participó activamente y en la medida en que su salud se lo permitió, en movilizaciones obreras y en actos del Partido Comunista Mexicano. Denunció al fascismo y durante la llamada Guerra Fría se sumó a decenas de intelectuales mexicanos que se manifestaron en contra de la guerra y del imperialismo capitalista. Sus convicciones políticas la acompañaron hasta el final de su vida. 11 días antes de su fallecimiento, Frida participó en la protesta contra el golpe de Estado en Guatemala, apoyado por Estados Unidos, que derrocó al presidente Jacobo Arbenz. Kahlo fue fotografiada en silla de ruedas, llevada por Diego Rivera y portando una pancarta con la Paloma de la Paz. Frida Kahlo murió el 13 de julio de 1954. Su funeral se llevó a cabo en el Palacio de Bellas Artes. Su féretro fue cubierto con una bandera comunista, lo que generó una fuerte polémica por el creciente ambiente anticomunista que reinaba en los círculos del poder político y económico. Su despedida en Bellas Artes fue un eco de lo que buscó en su vida.
11: Siempre revolucionaria, nunca muerta, nunca inútil.
6: Laura Naime toma las frecuencias radiofónicas de todo el país y es por eso que los invitamos a que pongan mucha atención porque vienen dos grandes amigos a platicarnos de nuestras raíces. Aprendamos del futuro de México con Miranda y con Damián. ¿Cómo están? ¿Cómo estás, Miranda?
12: Hola, muy bien.
6: Mayepe, Miranda.
12: Mayepe.
6: Oye, hoy tienes algo que contarnos, ¿verdad?
12: Sí, les voy a contar de la lengua zapoteca, o sí, más bien de la gente de la lengua zapoteca. Ellos son conocidos como la gente de las nubes. Ellos eran buenos artesanos y buenos agricultores. De hecho, crearon un calendario usando glifos. Ellos construyeron la ciudad de Monte Albán y ya casi hay 500,000 de habitantes. ¿Sabían que hay 60 variantes lingüísticas del zapoteco?
6: ¡Wow! Cultura de Oaxaca, gente de las nubes, muchos, muchos hablantes. Y afortunadamente hoy vamos a aprender algo nuevo. ¿Estás listo, Damián, para aprender una nueva palabra?
12: Sí.
6: Nosotros también. ¿Mandas?
12: Vamos a la cápsula de la hora Naime.
1: Y ya llegó nuestra hora Naime, también conocida como la hora del corazón, un espacio dedicado a escuchar, aprender y valorar las lenguas originarias de nuestro país.
0: En esta sección, niñas y niños de distintas comunidades indígenas comparten con nosotros la forma en la que dan un saludo en su lengua nativa. Hoy conoceremos la lengua Ditza Shitza.
13: Hola, mi nombre es Jennifer Melisa. Soy de la comunidad de Tanense de Zaragoza. Bienvenidos a la hora Naime, tiempo del corazón. Hoy vamos a aprender a saludar en Ditza Shitza. Repitan conmigo. Pariush. Pariush. Otra vez. Pariush. Recuerden enseñar a sus hijos e hijas el Ditza Shitza. Shklenli.
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0: Las historias que cruzan el deporte, la cultura y la vida cotidiana nos recuerdan que lo que compartimos va mucho más allá de un resultado.
1: Y como dijo Octavio Paz, la identidad es la memoria que tenemos de nosotros mismos. Y en esa memoria también caben los juegos, las voces y las celebraciones colectivas.
0: Muchas gracias por acompañarnos en esta primera parte de la Hora Nacional. Antes de irnos, queremos mandarle saludos a las personas que nos escriben. Esta semana van para Eduardo Mena en la Ciudad de México, Alex Martínez, Mariana López, Carlos Hernández en Monterrey, Sofía Ramírez en Querétaro y Ana Torres en Morelia.
1: También para Leticia del Carmen Caballero de Tizapán, San Ángel, Julio César Pérez Pérez de Tabasco, Edgar Bennett y Valentín Clemente Chino.
0: Y más saludos para Ricardo Salgado en San Luis Potosí, Paola Jiménez en Aguascalientes, Luis Fernando Ortiz, Carla Núñez y Víctor Ríos en Ecatepec.
1: Y recuerden que pueden escribirnos en YouTube, en Facebook, Instagram, TikTok, X y Spotify, y también nos pueden contactar en el siguiente número. Apúntenle: 5534-834239, o mandarnos un correo a lahoranacional@segov.gob.mx. Que tengan una gran noche y una excelente semana.
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16: ¡Hey! ¿Cómo están, querido público culto y conocedor de Radio Potosí de la Hora Nacional? ¡Qué gusto saludarles! ¡Bienvenidos! Un programa más. Saludamos a todas las estaciones de radio que se hermanan de la capital, del interior, de la Huasteca, del Altiplano, de todos los municipios. Hoy tendremos un gran programa. Yo soy Arnold Patiño. A nombre de mi queridísima Cindy Arce, les vamos a presentar lo que tendremos para ustedes el día de hoy. Estará Miguel Leija, él es crítico de cine potosino, que estuvo en un festival muy, muy importante y nos va a contar sobre su participación. Además, en la música, Emma Kahlo, una soprano potosina con un talento increíble, aquí va a estar en exclusiva. Además, la psicóloga María Saldaña nos va a platicar de cómo superar duelos por relaciones amorosas. Por si hay algún corazón roto que nos está escuchando, esto es para ustedes. Y Saúl Martínez, él es speaker, nos va a platicar de cómo continuar dándole, pues cómo darle continuidad a esos propósitos que pusimos al inicio del año. Y hoy que ya vamos a la mitad, ¿cómo van con esos propósitos? Así que comenzamos. Esto es Radio Potosí, la Hora Nacional. Bienvenidos.
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16: Continuamos con más en Radio Potosí. Está con nosotros Miguel Leija, él es crítico de cine. Eres 100% potosino, ¿verdad?
18: 100% potosino, sí.
16: ¡Bienvenido! ¡Qué gusto que estés con nosotros! Oye, vas recién llegado del Festival de Cine de Cannes.
18: La mejor experiencia de mi vida.
16: ¿Cómo fue? Platícanos.
18: Estuvo padrísimo. Fíjate que, pues bueno, es el festival de cine más importante de todo el mundo y nos tocó ir. Para que no digan que los potosinos no podemos llegar a sus lugares, por supuesto que sí, ahí están las puertas abiertas y sabes más o menos por dónde escarbarle. Pero fueron, pues, dos semanas de ver las que van a ser las mejores películas del año. Porque son películas que se van a estrenar en los siguientes entre 6 y 12 meses, ¿no? Entonces, por ahí estuvimos haciendo críticas de películas, conviviendo con personalidades padrísimas como Del Toro, Cuarón, wow. Gael, Diego Luna, por ahí estaban todas estas personas. Y sobre todo se forma un ambiente muy bonito entre mexicanos de mucha comunidad, ¿no? Entonces, por ahí anduvimos dos semanas, ¿cómo ves?
16: ¿Cómo te sentiste de estar representando a San Luis Potosí en este festival y, como bien lo mencionas, estar entre tantas personalidades?
18: Orgullosísimo, porque tendemos a pensar que en estos que son los espacios más importantes, porque después de Cannes no hay nada.
16: Claro.
18: ¿No? Llevar y presentar una película como director, por ejemplo, en Cannes, es ya pasarte el juego, ¿no? Entonces, estar en el lugar más importante, pues me llenó de muchísimo orgullo del saber y del decir, oigan, pues es que no necesariamente tienes que haber nacido en la Ciudad de México si eres mexicano, o en Nueva York, o en donde sea, si eres de otro país, para llegar a estos espacios. Es difícil, tenemos desventajas, por supuesto, pero pues de que se puede y pues padrísimo. Y de hecho, hubo otro chavo potosino por allá, Huicho Rivera, que okay. Fue a pitchar una película que quiere hacer. Le fue bastante, bastante bien.
16: Entonces, ya la va a hacer próximamente.
18: Esperemos que haya conseguido el financiamiento. Para eso fue, pero le fue súper bien.
16: Oye, ¿y vas a tener conferencias? ¿Vas a andar próximamente, digamos, de tour aquí en algunos lugares de San Luis Potosí?
18: Exactamente. Fíjense, les platico, como varios de ustedes ya saben, soy crítico de cine y damos muchos talleres que sobre todo tienen que ver con apreciación cinematográfica para todo público, para todo mundo, e historia del cine. Justamente estamos terminando nuestro curso de historia del cine, que fueron 8 sesiones padricísimas, y la última sesión yo la quise hacer abierta al público y gratuita. Entonces, vamos a hacer una sesión platicando acerca del panorama del cine contemporáneo, ¿no? Va a ser en la Casa de Cultura del Barrio de San Miguelito el miércoles 8 de julio, abierta al público completamente. Entonces, ahí les vamos a dar el panorama de los últimos 15 años del cine para saber en dónde estamos parados, y vamos a hacer una sección extra acerca de cine y el mundial de fútbol, ¿no? Entonces vamos a estar recomendando películas.
16: Ahorita que andamos futboleros,
18: exactamente.
16: Vas a recomendar, por ejemplo, no sé si nos pudieras dar la crítica sin spoiler, seguramente ya la viste, de México 86.
18: Ya la vi, divertidísima. Es una película que lo que busca es el entretenimiento y lo cumple.

0: platicar desde los inicios del cine a finales del siglo XIX. ¿Cómo ves?
1: Por ejemplo, y me imagino que ahí se presentaron en Cannes la de En el Camino y El Inicio de las Primeras Veces.
0: Fíjate que sí, justamente, En el Camino se presentó el año pasado en Venecia y ganó la mejor película queer de todo el festival. Y Venecia es el segundo festival de cine más importante del mundo. Recomendadísima. Ahorita que está justo en el cine, por favor vayan a verla. Es un peliculón 100% sí. Mexicano.
1: Y que refleja de cierta manera ciertas realidades que existen en el país, ¿no?
0: Exactamente. Es una película súper cruda, súper dura, pero muy buena y te deja el estómago un poquito revuelto, pero es que esa es la intención. Y esta otra película del fin de las primeras veces, no sé si sabían, pero el protagonista es potosino.
1: Sí, es potosino. Ya lo hemos estado buscando por cielo, mar y tierra.
0: Yo se los contacto.
1: Contáctanoslo porque no ha querido venir. Es más, ya vamos a hacer la promesa de que tiene que venir. Yo... Ya le dijimos y que anda en Guadalajara en el evento de tal, que anda ahora en el evento de tal. Ahora tiene que venir a presumir esta película.
0: Porque te voy a decir otra cosa. En el Festival Internacional de Cine a finales del año pasado de aquí de San Luis, él ganó mejor cortometraje, él dirigió. Y ganó mejor cortometraje. Entonces, wow, un chavo bien talentoso, vale mucho la pena.
1: Bueno, pues ya para cerrar, a toda la gente que le gusta esta parte del cine, que quiera ser crítico como tú, esto sale en los 59 municipios, en la Huasteca, en el Altiplano, clarísimo, en Matehuala, en Tamazunchale. ¿Qué les dirías a esos jóvenes o no tan jóvenes que sueñan como tú en estar en esos grandes festivales y representar a San Luis?
0: Las cosas se hacen haciendo, no planeando, ¿no? Nunca vas a estar 100% listo para dar el paso. Para escribir tu primera novela, para grabar tu primer cortometraje, para ir a tu primer festival, solamente hazlo y listo. Tenemos inteligencia artificial.
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1: Seguimos con más en Radio Potosí, la hora nacional, y tenemos temas súper interesantes en este 2026. Hemos invitado a nuestra psicóloga de cabecera, la licenciada María Saldaña. María, qué gusto que estés con nosotros nuevamente aquí en Radio Potosí, la hora nacional.
4: ¿Qué tal? Pues yo muy contenta y emocionada, sobre todo de tener esta oportunidad para hablar de temas tan interesantes como lo es la salud mental. Y pues el día de hoy que hablaremos precisamente acerca de esta parte del corazón roto, ¿no?
1: Sí, me encanta porque siempre la salud mental a veces la dejamos de lado cuando debería de ser lo primordial, porque si no estás bien por dentro, pues tampoco lo vas a estar en todos los ámbitos, ¿no?
4: Sí, exacto. Yo creo que es una parte muy importante, sobre todo para esos objetivos que tenemos. Si no hay salud mental, pues no hay salud. Entonces creo que no lo tenemos que dejar de lado.
1: Y justamente como lo decíamos, tenemos un tema súper interesante que es cómo superar el duelo de separaciones, de noviazgo, de todo esto.
4: Claro, y es que es algo que yo creo que a la mayoría de las personas en algún momento pues les ha ocurrido, y pues es como hasta un síndrome de abstinencia, ¿no? Terminas esa relación y entonces quieres, te vuelves como que adicto a la persona porque tu cerebro liberaba endorfina, serotonina, oxitocina cuando estabas con esa persona, y luego se va y entonces te da esa ansiedad de querer ver a esa persona o regresar.
1: Oye, y he escuchado mucho esta frase, no porque lo extrañes significa que debas estar ahí, porque como bien lo decías, a veces tu cuerpo pues segrega estas sustancias que te hacían sentir bien, pero quizá otras circunstancias no te hacían sentir tan bien y por eso ya no estás en esa relación.
4: Exacto, y se vuelve en algún momento algo patológico, adictivo, en donde quieres estar con esa persona, pero objetivamente pues tú ya sabes que a lo mejor ya no deberías de estar ahí, solamente que ahí el tema del corazón pues digamos que se tarda un poquito en entender o comprender esa situación. Y pues precisamente es entender que es un proceso, que no vamos a poder evitar ese dolor, que obviamente pues no nos agrada tanto, pero que también puede ser un dolor muy transformador.
1: Oye, que literal pues es un duelo, ¿no? Y que no va a sanar de la noche a la mañana quizá una ruptura y que digas, bueno, ya, voy a hacer como que nada pasó y continuar.
4: No, necesariamente tenemos que pasar precisamente por todo ese proceso de duelo, en donde al principio pues obviamente hay mucha negación. Cada una de las personas lo puede atravesar de manera distinta. Puede existir esta etapa también de enojo, de culpa, de tristeza. Y sobre todo cuando terminas la relación y que despiertas en la mañana y dices, ay, es mi golpe de realidad.
1: Ya no me llega ese mensajito.
4: Sí.

0: Ya no estoy con esa persona, ¿no?
1: Sí, exacto. Y es como esa dosis de realidad que genera pues mucha ansiedad, o antes de dormir que vienen los pensamientos intrusivos en donde pues a lo mejor te generan culpa, tristeza, enojo.
0: Toda esta gente que está experimentando esto, porque como bien lo mencionaste, muchos hemos pasado por ahí, pero también me gustó lo que decías, que puede ser un proceso de sanación y de reconstrucción.
1: Exacto, creo que esa palabra es clave, la reconstrucción, porque finalmente cuando terminas una relación, pues una parte de ti también como que muere, ¿no? En el aspecto de que tenías proyectos, ideas con esa persona, y entonces eso se termina, pero también puedes replantearte tu proyecto de vida, qué otras actividades o a lo mejor sueños, objetivos puedes llegar a tener y que también te pueden ayudar a tener precisamente un crecimiento personal. O sea, la idea es que no nos quedemos estancados en el duelo.
0: Que la gente no se quede ahí, porque bueno, la verdad es que, como bien lo mencionas, muchos hemos pasado por ahí, pero si te quedas estancado, pues ya no sales de ahí, ¿no? Y si alguien se siente identificado con esto que estamos diciendo, y que a veces de pronto sí está padre tener tu red de amigos, de familia, de gente que te apoya, pero que de pronto no puedas salir de esa situación, lo recomendable es acudir con los profesionales de la salud, ¿o qué les recomendarías?
1: Sí, porque realmente puedes pasar por muchas situaciones después de un proceso de duelo, pensamientos negativos en donde dices ya no me voy a volver a enamorar, en donde te quedas precisamente con ideas a lo mejor pues muy distorsionadas. Entonces sí tienes que tener tu red de apoyo, a lo mejor un momento para ti de reflexión, el acudir a terapia psicológica para que tengamos en cuenta los aprendizajes de ese proceso de duelo, y pues sobre todo yo creo que esa conexión contigo mismo, porque es precisamente un momento para volver a recuperarte, a encontrarte a ti.
0: Oye, y voy a parafrasear una frase de mi queridísima Marta de Baile, a quien le mando un saludo, que dice, no hagas del amor tu proyecto de vida. Y es que hay gente que pasa de que, híjole, ya corté, se me acaba el mundo. Pues no, también tienes familia, amigos, estás tú, no pasa nada. Si no estás en este momento con una relación, puedes estar contigo mismo, estar en paz y no pasa nada.
1: Sí, exacto, porque entonces si tú inviertes toda tu energía, tu tiempo en la relación de pareja y tu mundo gira en torno a esa persona, pues entonces se va y queda un vacío muy grande. Y creo que eso es lo que también nosotros como terapeutas transmitimos, de que tienes que tener una vida totalmente enriquecedora para que no todo gire en torno al amor.
0: Para que eso te sume, ¿no? Y no, exacto, que estés como que eso te reste.
1: Sí, es parte de tu vida, pero no es toda tu vida. Entonces creo que también como seres humanos tenemos que tener en cuenta que nos podemos desarrollar en muchísimas áreas de nuestra vida, y pues si estás pasando por un tema de corazón roto, creo que es un proceso a veces sí doloroso y difícil, pero también muy transformador.
0: María, nos encanta que siempre nos das este apapachito al corazón, este abracito al corazón para quien lo necesite. Y bueno, pues si hay alguien que nos está escuchando en las cuatro regiones que de pronto siente estos bajones, el domingo de bajón, hoy que es domingo de la hora nacional, y que dices, ay, siento ese domingo de bajón, que ya no estoy con mi pareja, pues que acuda a su red de amigos, que si de plano siente que no puede salir de este bache, como así lo mencionaste, pues que acuda con un profesional.
1: Sí, exacto. O sea, yo creo que también es un momento para que te enamores de ti, de tu vida, y que pues si es un domingo de bajón, podamos buscar también alternativas. ¿Qué más puedo hacer en este día en donde obviamente sí voy a estar un poquito con mi estado de ánimo bajo, pero pues finalmente también puedo descubrir muchísimas otras oportunidades?
0: Perfectísimo, María. Muchísimas gracias. Continuamos con más. 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
0: Continuamos en este 2026 en Radio Potosí y tenemos temas súper interesantes. Hemos invitado a nuestro speaker, Saúl Martínez, que nos va a platicar de un tema súper interesante y que vamos a estar platicando de cómo continuar, cómo darle esta continuidad a los objetivos que nos planteamos al inicio del año, a los propósitos. ¿Cómo estás? Bienvenido a la Hora Nacional, a Radio Potosí.
6: Muy bien, gracias, Arnold. Todo marcha muy bien hasta ahorita y mucho gusto de verte.
0: Muchas gracias, Saúl. Oye, la gente que al principio del año nos hicimos unos propósitos, porque ya estamos a mitad del año. Justamente ahora que estamos grabando este programa, estamos en junio, pues ya nos quedan otros 6 meses y de pronto a veces volteamos a la otra mitad y decimos, bueno, yo hice 12, 15, 20 propósitos y no llevo ni uno. ¿Qué le podrías decir a toda esa gente que está como que frustrada en que no ha logrado sus propósitos?
6: Lo primero que les diría es que es muy buen tiempo para hacer un examen de conciencia si realmente vamos bien o no. Primero, parar. Luego, lo segundo es saber que si no vamos tan bien, si somos honestos con nosotros mismos, todavía queda otra mitad del año. Entonces, tiempo suficiente para poderlos lograr. Entonces, no se desanimen. Sigamos buscando propósitos.
0: Oye, y de pronto a veces yo lo he dicho, 12 son muchos propósitos. A lo mejor hay que hacer reales 4 o 5 y ponerse metas a corto plazo en las que digas, un ejemplo, de enero a junio ya debo de lograr tanto. Y como dices tú, tenemos tiempo. Si no lo has logrado, te queda la otra mitad del año.
6: Es correcto. 12 son muchos, como dices. Lo mejor es que sean 3, 4 nada más.
0: Y realistas.
6: En la lista. Es mejor cumplir esos 4 y cumplirlos que quedarte a medias en 12 o incluso ni hacerlos. Entonces sí, concentrarte en 4 sería lo mejor.
0: Y que de pronto la gente que, no sé, en el ámbito del ejercicio, del deporte, que lo empezaste a hacer porque empezamos muy motivados el año, pero luego en febrero, marzo ya se te acaba la motivación y ya no lo hiciste, que lo puedan retomar si tienen algún propósito.
6: Sí, es correcto. Para poderlo retomar hay que crear un sistema, ¿no? Un sistema. Cuando uno quiere bajar de peso, vamos a pensar, por ejemplo, no es decir voy a bajar de peso, entonces tengo que hacer esto, esto y esto, sino pensar en quién me quiero convertir, en una persona sana que hace deporte, que trabaja, que hace ejercicio todos los días. Entonces, ¿qué tengo que hacer para lograrlo? Pues posiblemente tenga que dejar mis tenis listos, mi ropa lista, mi desayuno listo, etcétera, etcétera. Y en la mañana no discutir contigo mismo, simplemente claro, saber que tienes el propósito de convertirte en esta persona y ya el propio sistema te va llevando a hacerlo, porque ya todo va a estar listo para que lo hagas.
0: Yo creo que entre más le demos vueltas a algo, menos haces las cosas, ¿no? Como luego dicen, levántate y hazlo.
6: Exactamente, el exceso de pensamiento te lleva a la inacción. Y aquí el tema es cómo lograr las cosas. No se logran por la visión. La motivación de querer hacer algo no logra el resultado. La acción sí lo logra. Entonces, piensa poco y actúa.
0: Esa frase me encantó. Si se la puedes repetir a toda la gente de la Hora Nacional.
6: Por supuesto. Para lograr tus resultados, tienes que pensar poco, crear sistemas y actuar.
0: No, la anterior, de que la imaginación no lo hace, sino la acción.
6: Ah, claro, exactamente. Bueno, para todos los que nos escuchan, sí, el propósito no logra el objetivo, lo logra el sistema, lo logra la disciplina y lo logra el querer hacer las cosas con la acción.
0: Eso es muy cierto, ¿no, Saúl? Porque de pronto, y bueno, se respetan las creencias de pensamiento y demás, la gente que dice, lo voy a manifestar, lo voy a traer y eso se va a dar. Pues sí, lo tienes que trabajar, ¿no? Está padre manifestarlo, pedírselo a lo que tú creas, Dios, el universo, lo que sea, pero trabajarlo también, porque este poder de la manifestación, pues sí lo manifiestas, pero trabajarlo es mejor porque se te va a cumplir.
6: Es correcto. Todo empieza ahí, ¿sí? En un pensamiento de querer hacer algo. Pero eso no es suficiente. Hay que tener, como te comento, un sistema, un medio para hacerlo. Una disciplina. La disciplina siempre debe de existir. La disciplina es la que va a lograr el resultado y es la que te va a llevar a lograr tu propósito. La motivación es a veces sí, a veces no. Si tú eres disciplinado y haces las cosas y empiezas, en este ejemplo, a bajar de peso después de 2-3 meses, te va a venir la motivación de irte sintiendo mejor.
0: Y de seguirlo haciendo,
6: porque ya ves el resultado. Entonces, si me dicen primero la disciplina o la motivación, yo diría la disciplina. La disciplina te va a llevar a la motivación, que va a alimentar la disciplina y así sucesivamente hasta lograr el peso que quieres tener.
0: Perfecto, Saúl. Muchísimas gracias.
6: No, gracias a ti por la invitación y cuando gustes, con mucho gusto.
0: Seguimos con más en Radio Potosí, La Hora Nacional.
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0: Amigos de Radio Potosí de La Hora Nacional, continuamos con más y tenemos a una chica súper talentosa, talento 100% potosino. Es Emma Kahlo, ella es soprano. Emma, qué gusto tenerte aquí nuevamente en Radio Potosí. Ya tenía mucho que no nos visitaba, ya está set nuevo y todo. Yo creo que años que no venía.
7: Sí, ya tiene un buen rato. Muchísimas gracias por la invitación. Me da mucho gusto estar otra vez aquí contigo.
0: Oye, tú has estado en múltiples proyectos, en múltiples realities, incluso en La Voz, en Veo Cómo Cantas, y ahora te vas a otro concurso a representar a San Luis Potosí, a representar a México.
7: Así es, hice una audición para participar en la 5ª edición del concurso de canto Orfeo en Costa Rica, y pues bueno, tuve la fortuna de ser seleccionada entre, pues no sé cuántos postulados fueron, pero bueno, tengo la fortuna de estar dentro de este concurso.
0: ¿Cómo te sientes de ser de entre tantos y tantos en el mundo, de entre tantos mexicanos, una de las pocas seleccionadas para ir a representar a nuestro país, ya San Luis Potosí?
7: Pues para mí es un orgullo pues poder representar no solamente a San Luis Potosí, también pues al país, a México, en Costa Rica. Y pues bueno, voy con toda la actitud, voy muy motivada y estoy ya lo que sigue, prepararme para las siguientes fases.
0: Oye, ¿cómo es la preparación de una soprano? Porque sé que cantar no es fácil, el interpretar una canción. Ahora, ser soprano, pues alcanzan unas notas cañoncísimas que yo te admiro cada que vienes, nos dejas con la piel chinita. ¿Cómo es la preparación que hacen ustedes?
7: Sí, bueno, tenemos que hacer ejercicios de respiración, sobre todo principalmente también técnica. Vocalizar todos los días y algo que yo siempre recomiendo y que es muy importante también ejercitar el cuerpo, porque también cantamos con el cuerpo, entonces si el cuerpo no tiene condición, sí, también es muy complicado la falta de aire, la falta de soporte pues en el aire, ¿no? Entonces sí es muy importante ejercitarse tanto físicamente como vocalmente y también no solamente eso, sino una preparación mental, porque también es muy importante pues tener como esta mentalidad abierta a todas las posibilidades y pues poder ir como pues muy relajados.
0: Oye, Emma, ¿a los cuántos años tú empezaste en esto de la cantada, pero en específico de ser soprano?
7: Yo tengo toda mi vida cantando, ya muchos conocen esta historia, que vengo de una familia de músicos.
0: Okay.
7: Entonces yo desde que tengo memoria, uso de razón, canto. Sin embargo, cuando lo empecé a hacer de manera profesional, meterme a clases de canto, estudiar propiamente la voz, pues fue cuando yo tenía 18 años, 19 años aproximadamente, ya hace bastante tiempo.
0: Pareciera que no. Oye, ¿qué le dirías a todos esos niños, niñas, adolescentes, a esas personas que sueñan con ser como tú, representar al país, cantar, llegar a esas notas tan elevadas y tan altas que tú haces?
7: Pues yo siempre les recomiendo que se lancen, que sigan sus sueños. Yo sé que es muy difícil decirlo. Es muy difícil decir sigue tus sueños, ¿no? Se requiere de mucho trabajo y constancia. Creo que eso es lo más importante, porque a veces nos dejamos como, nos rendimos tan fácil porque, no sé, una u otra situación, si se nos cierra una puerta es como pensamos que ya no servimos para esto y se nos cerró el mundo. Entonces yo creo que hay muchas opciones, muchas posibilidades, y yo siempre insisto en que sean constantes con su trabajo.
0: Oye, ¿cómo te sientes a la hora de estar en un escenario? Porque he tenido la fortuna de verte en conciertos, en presentaciones, si mal no me equivoco, también en la feria estuviste.
7: Sí.
0: ¿A quién estuviste abriéndole? Ya no recuerdo.
7: Cristian Castro.
0: Sí, ya me acordé. Hace un par de años. Pero, ¿cómo te sientes en ese momento al estar en el escenario abriéndole a grandes artistas y con miles y miles de personas?
7: Es una vibra que tú no me dejarás mentir, porque también has estado parado frente a miles de personas, y es una energía increíble, que te aplaudan, que los gritos de la gente, que coreen tus canciones también. O sea, es muy impresionante, y es una vibra que, a fin de cuentas, el artista también necesita del público, de la energía del público.
0: Te recargas de esa energía, ¿no?
7: Es.
0: De esos gritos, está padre.
7: Así es.
0: Oye, pues para cerrar, ¿con qué nos vas a interpretar un palomacito? Porque yo sé que toda la gente que nos está escuchando en radio, la gente que nos va a ver en redes, se va a quedar impresionado con tu voz. Y no sé si tu música está en las plataformas, si cómo te puede apoyar la gente, ¿qué onda?
7: Así es, estoy en todas las plataformas digitales como Emma Kahlo. Tengo muy poco material, sin embargo ya estoy en la producción de un disco.
0: Wow.
7: De ópera pop, con estilo de ópera pop, que próximamente también va a estar cargado en redes sociales y en todas las plataformas digitales, para que ahí puedan seguir mi música.
0: Ya que lo estrenes, queremos que la primicia sea aquí en Radio Potosí.
7: Claro,
0: ¿va?
7: Claro.
0: Apalabrada.
7: Apalabrado.
0: Bueno, pues, ¿con qué nos vamos a despedir? ¿Qué va a sonar? ¿Qué nos vas a echar el palomacito?
7: Pozole mío.

0: Ya nos vamos. Gracias a todas las estaciones que nos escucharon, a todos los municipios. Regresamos a la programación habitual. Y recuerda que si tú eres un cantante, asociación, grupo, quieres estar aquí, a lo que te dedicas y quieres compartir tu proyecto con toda la gente de San Luis Potosí, contáctanos en redes Radio Potosí y te vamos a invitar a este espacio. Es completamente gratuito para ti. Hasta el próximo fin de semana. Yo soy Arnold Patiño. Pórtense bien. Si se portan mal, inviten. Adiós.
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0: Revista del Consumidor.
14: Adivina, adivinador. Las encuentras en cada esquina. Te acompañan en las fiestas y es casi imposible resistirse a ellas. ¿Ya sabes qué son?
0: Exacto, las papitas y las frituras. ¿Pero sabes todo lo que contienen? No te dejes llevar solo por el antojo. Acompáñanos a descubrir el estudio de calidad.
14: También te compartimos otras opciones para que no gastes al disfrutar del mundial.
0: Quédate en la Revista del Consumidor Radio.
15: Revista del Consumidor.
0: Las papas y las frituras forman parte habitual de la dieta de muchas personas mexicanas. Pero, ¿sabías que las frituras que consumes son resultado de la transformación de un alimento originario de América? La papa y otros ingredientes como el maíz y el trigo son transformados en botanas mediante procesos como el corte, la fritura y el sazonado. De acuerdo con datos de Statista, en 2025, el consumo de botanas saladas en México alcanzó un promedio de 10.9 kilos por persona, lo que refleja su amplia disponibilidad y arraigo en los hábitos de consumo actuales.
14: Y ante la gran variedad de papas y frituras de maíz y trigo, el laboratorio se dio a la tarea de analizarlas para que sepas exactamente qué estás consumiendo. Se analizaron 67 productos en total, 33 papas, 4 productos a base de papa, 24 botanas de maíz y 6 botanas de trigo. Al examinarlos, se verificaron distintos aspectos. Se comprobó que la información en las etiquetas de los productos cumpliera con la norma oficial mexicana.
0: Además, para analizar el contenido dentro del empaque, se comprobó que todos los productos cumplieran con las cantidades declaradas de contenido neto, sodio y contenido energético.
14: También se analizó el aporte nutrimental, es decir, la cantidad de proteínas, grasas y carbohidratos, los principales componentes que aportan energía a nuestro cuerpo. Sin embargo, no hay que olvidar que es importantísimo mantener el equilibrio en su consumo.
0: ¿Cuáles fueron los resultados? todos los productos cumplieron con el contenido neto declarado. Sin embargo, existen 7 productos que contienen más sodio del que declaran. 5 de la marca Great Value, los Sabritones Rodaca Sabor Sal y Limón y los Totis Donitas Chile y Limón. Otro producto que no cumple con lo que declara es Bocados Bocachitos, ya que en su empaque indica que contiene queso, pero no es así.
14: Y hablando de veracidad, estos productos contienen más grasa de la que declaran. Las papas Great Value Jalapeño Crujientes, Sol Tubi Papa Adobadas, Totis Pops, Valley Foods Potato Chips Limón Crujiente, Totis Pops Corte Casero y las Valley Foods Potato Chips Rich Crujiente. También las frituras de trigo que excedieron la cantidad de grasas declaradas fueron Chicharrones de Fuego y Chicharrones Sabor Chile Limón, ambos de la marca Great Value. Y en cuanto a las frituras de maíz que no cumplen, son Bocados Bocachitos, Churritos Natural Sol, Doritos Nacho y los Takis Chile Limón.
0: Ahora pasamos a otro aspecto del estudio, la veracidad respecto a la cantidad de proteína declarada. Las siguientes papas fritas que contienen menos proteína de la que declaran, 2 de la marca Great Value, en sus sabores queso jalapeño y adobadas, Sol Tubi Papa Rifaditas y Totis Paps Corte Casero. En el caso de las frituras de maíz, Frito Sabor Chile y Limón, Quesabritas, Rancheritos Original y Tostitos. Y por último, las frituras de trigo, Sabritones Rodacas, Sabor Sal y Limón y Totis Donitas Limón y Sal.
14: Lo mejor para consumir estos productos es seguir las siguientes recomendaciones. Aunque las botanas tienen una vida en anaquel bastante amplia, no te confíes. Verifica siempre que el empaque esté íntegro y que la fecha de caducidad esté vigente. Conserva el producto en su empaque original bien cerrado, a temperatura ambiente y lejos del calor o la luz solar directa.
0: La Organización Mundial de la Salud recomienda no exceder los 2,000 miligramos de sodio al día, lo que equivale a menos de 5 gramos de sal. Una sola bolsa de estas botanas puede cubrir más de la mitad de ese límite. ¿Te imaginas? Recuerda que el consumo frecuente de estos productos procesados contribuye al sobrepeso y la obesidad.
14: ¡Ojo! Si vives con hipertensión arterial, diabetes, sobrepeso u obesidad, lo mejor es evitar o limitar su consumo debido a su alto contenido de sodio y grasas saturadas. Disfrútalas de vez en cuando y compensa siempre con una dieta rica en vegetales y actividad física. Tu cuerpo agradece los buenos hábitos.
0: Mantener una alimentación moderada, adecuada y equilibrada es la clave para prevenir enfermedades como diabetes o las cardiopatías. Pequeños cambios en tu dieta diaria pueden marcar la diferencia.
2: Vista del consumidor.
0: El consumo responsable está presente en todas partes, hasta en la Copa Mundial de Fútbol 2026. Que por cierto, será la más grande de la historia. 48 selecciones, 104 partidos y 16 ciudades con sede en Canadá, México y Estados Unidos.
14: Así que, si vas a disfrutar del torneo en casa, prepárate con tiempo y que no te metan gol al presupuesto. Tu sala puede ser la mejor sede mundialista.
0: Para acompañar el juego, puedes preparar los alimentos u organizar una cooperación entre quienes te acompañen. Toma en cuenta que si prefieres comprar comida a domicilio, los precios suelen elevarse debido a la alta demanda y los tiempos de entrega podrían ser más largos de lo habitual.
14: Para que vayas haciendo cuentas, te armamos estas opciones de botanas calculadas para 12 personas. Si no quieres complicarte, una opción rápida es comprar jamón, salchichas y queso fresco. Necesitaremos 4 paquetes de jamón Virginia de pavo de 250 gramos, 2 paquetes de salchicha Frankfurt de pavo de medio kilo y 3 paquetes de queso fresco de 360 gramos. El costo aproximado por todo el paquete es de 390 pesos. Ojo, este es un precio promedio.
0: Otra opción es ofrecer fruta fresca y saludable. El melón, la sandía, la piña son las frutas de temporada. También puedes utilizar jícama, pepino y zanahoria con chile y limón, ya que son opciones nutritivas que no requieren una preparación compleja. Tomando en cuenta la fruta, el chile en polvo, el limón y la salsa picante, gastarías aproximadamente 395 pesos.
14: Y ¿por qué no unos tacos placeros? Esta opción es muy práctica y deliciosa. Decide qué ingredientes comprar, colócalos en la tortilla y listo. Si incluyes chicharrón seco, queso doble crema, tortillas, queso de puerco, aguacate, cebolla cambray, pápalo, nopales preparados y los ingredientes para el pico de gallo, podrías estar gastando aproximadamente 625 pesos para 12 personas.
0: Y que no falte la bebida. Con unos 92 pesos aproximadamente, puedes preparar 5 litros de agua fresca. Tienes tres opciones: usar un cuarto de kilo de jamaica, 600 gramos de tamarindo o un kilo de limón. Eso sí, si le vas a poner azúcar, calcula unos 20 pesos más por kilo. Si decides incluir todas las opciones, el gasto total estimado será de poco más de 1,400 pesos. Recuerda que este monto es una referencia que varía según la marca y el lugar de compra. Y si piensas renovar tu pantalla por una mejor o de más pulgadas, consulta nuestro estudio de calidad de pantallas LED en la revista del consumidor de junio. Disfruta el mundial con un consumo responsable y considerando las siguientes recomendaciones.
14: Toma en cuenta la duración de los partidos. En la inauguración y en las fases finales, los partidos pueden extenderse más de lo habitual. Considera una duración aproximada de 4 horas.
0: Considera los gustos de todas y todos. Incluye opciones variadas de alimentos y bebidas.
14: No olvides la garantía. Si compras una pantalla, compara precios, sella la garantía y guarda el comprobante de compra.
0: Recuerda que el artículo 12 de la Ley Federal de Protección al Consumidor especifica que el proveedor tiene la obligación de entregar factura o comprobante.
14: En este mundial, sé una persona consumidora informada y responsable.
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3: Backrooms, película de Kane Parsons, ya puede verse en cines. La idea de Backrooms llevó a un joven youtuber a publicar cortometrajes en 2019, en donde los protagonistas tenían la cámara en mano y parecía casi como un found footage. El éxito fue tal que A24 reclutó al joven para convertir el concepto en una película. Así fue como Kane Parsons, de 20 años, se convirtió en el director más joven de A24. Backrooms cuenta la historia de Clark, interpretado por Chiwetel Ejiofor, el dueño de una tienda de muebles que entra a un lugar donde el tiempo y el espacio no existen, un laberinto interminable en el que se enfrentará a la soledad, al miedo y, peor aún, a sí mismo. Imperdible.
4: All these rooms, this place builds them. It's like a maze, it just goes on and on. Sometimes I'm scared I'll get lost.
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13: Cierre de semana, viernes ya, 3 de julio del año 2026. ¿Cómo te va? Muy buenos días. Bienvenido, bienvenida. Qué bueno que nos acompañes porque ya estamos listos para llevarte lo más relevante de la información. Todo, pero absolutamente todo lo que tienes que saber de lo que está sucediendo en San Luis Potosí, en la región, en México y en el mundo. Y es que estamos llegando a todo el mundo a través de las transmisiones en vivo en las plataformas digitales de Global Media. Transmisión en vivo en Facebook, en la cuenta de X, a través del canal de YouTube de Global Media. Ahí estamos llegando hasta donde quiera que te encuentres, pero también a través de la magia de la radio en San Luis, Soledad, Mezquitic, Villa de Pozos, Villa de Reyes, Zaragoza, Santa María del Río, a través del 96.9, a través de Media Luna FM 97.3, en Río Verde, Ciudad Fernández, San Ciro de Acosta, Villa Juárez, Cerrito, Santa Catarina, Cárdenas, Alaquines, Rayón, Lagunilla, Sin Querétaro, en Arroyo Seco, Landa de Matamoros y Jalpan, pero también a través de la televisión, canal 4.1 de televisión abierta y canal 4 de los sistemas de paga. Yo soy Erika Salgado, a nombre de todo el equipo que hace posible este esfuerzo de comunicación, te doy la bienvenida y además pues aprovechamos para enviar buenas vibras, la mejor de las suertes, a estar tranquilos quienes hoy presentan el examen de admisión a la Universidad Autónoma de San Luis Potosí. Hoy es un día importantísimo de sus vidas, sin duda alguna. Ya el tráfico se vive de una forma tremenda alrededor de la zona universitaria, ¿eh? Y por supuesto de todos los planteles de la Universidad Autónoma de San Luis Potosí, que hoy serán sede de este examen de admisión a la Universidad Autónoma de San Luis Potosí, a la máxima casa de estudios universitaria. Mucha suerte, mucha concentración y ojalá y que sea una buena jornada tanto para los estudiantes que están aspirando a formar parte de la máxima casa de estudios como también pues para la educación superior en San Luis Potosí, que tengamos mejores resultados de los que hemos tenido en los últimos exámenes de admisión, a poner lo mejor de ustedes, tranquilos, tranquilas y a dar pues lo que tienen, ¿no? Lo que saben, lo que se tienen que concentrarse, tienen que estar tranquilos y bueno, hacerlo de la mejor manera. Mucha suerte para todos. Esta mañana tenemos que hablar de este mensaje que dio la presidenta de México, Claudia Sheinbaum, el día de ayer. Y es que se dio una alerta por parte de Reino Unido para sus viajeros, para sus ciudadanos que van a venir al partido de este fin de semana de la selección, por supuesto, de ese país y la selección mexicana. En medio de esta situación, la presidenta respondió y dijo que no entiende por qué este llamado, porque las cosas están en calma en nuestro país, e invitó a tener confianza en la seguridad y en la forma en la que se está trabajando por parte del gobierno de nuestro país.
18: Es seguro visitar el país, no tiene ningún problema. Por supuesto, a partir de lo que ocurrió el martes, de la celebración y el lamentable fallecimiento de cuatro personas, desde el gobierno de la Ciudad de México están tomando algunas medidas para poner más pantallas a lo largo de todo Reforma, para que no haya congregación de las personas en ciertos lugares.
13: Es lo que anunciaba la presidenta de México, Claudia Sheinbaum, quien decía que incluso pues, ya se estaban tomando estas medidas para evitar situaciones que lamentar. Sin embargo, mientras la presidenta trataba de dar certeza y tranquilidad en torno a la seguridad de nuestro país, pues en el marco de la plenaria de la COPPAL, el dirigente nacional del PRI, Alejandro Moreno, afirmó ante la comunidad internacional que la actual administración en México mantiene un pacto con el crimen organizado. El líder priista se lanzó una serie de acusaciones en contra del gobierno de México, diciendo pues que está coludido con los delincuentes.
1: En este espacio de diálogo democrático y ante la mirada atenta de la comunidad internacional, vengo aquí a romper con el cerco de la propaganda oficial, a denunciar con toda determinación, categoría, sin metáforas y sin titubeos, la realidad que vive este narcogobierno en México que hoy intentan ocultar. Amigas y amigos, México se ha convertido en un narcoestado.
13: Eso decía Alejandro Moreno, Alito Moreno, en medio de la conferencia permanente de partidos políticos de América Latina, es decir, frente al mundo, fue Alito Moreno a decir que México se ha convertido en un narcogobierno. Este es un tema delicadísimo y que, por supuesto, insisto, rompe con el mensaje de la presidenta de México, Claudia Sheinbaum, donde ella trataba de dar tranquilidad y Alito Moreno va y enciende pues todas las alertas en torno a nuestro país. Ya vamos a estar platicando de ello un poco más adelante, pero por lo pronto continúan los destapes de cara al 2027. En el caso de San Luis Potosí, Gabino Morales se ha destapado para buscar la presidencia municipal de la capital. El diputado federal por San Luis Potosí confirmó públicamente su interés por competir por la alcaldía de la capital. Y este es un tema que nos va a estar dando mucho de qué hablar por la forma en la que se va configurando ya la elección del 2027, aunque todavía no son los tiempos. Otro que se ha destapado y que se ha declarado listo para ir a la contienda es el empresario Juan Carlos Valladares, hoy diputado federal por el Partido Verde Ecologista de México. Se declaró abiertamente preparado para encabezar el proyecto que garantice la continuidad, la modernización en la entidad potosina. El legislador, exsecretario de Desarrollo Económico, empresario, sostuvo que asumirá la responsabilidad que se le encomiende, aclarando que su prioridad está alineada con un plan integral para el Estado, pero que, bueno, pues estaría dispuesto a entrarle a la contienda por el Ayuntamiento de la capital. Hay un mensaje, pues, que hay que leer desde muchas aristas, porque dice, listo para lo que sea, ¿eh? Pero bueno, pues vamos por la presidencia municipal de la capital. En un video difundido por la Fiscalía General de la República, se ha mostrado el momento en que fue detenida Gilda Lozoya. Ayer te lo informé de último minuto, antes de irnos de este espacio informativo. La hermana de Emilio Lozoya, exdirector de Pemex, pues tenía pendiente una orden de aprehensión justamente por los mismos delitos que se acusa a su hermano, por haber desviado dinero de Pemex a empresas privadas. Y fue detenida en las inmediaciones del Aeropuerto Internacional de la Ciudad de México por su presunta participación en estas operaciones con recursos de procedencia ilícita. De acuerdo con las autoridades, es señalada de haber fungido como prestanombres de una empresa para encubrir actos de corrupción y triangular recursos de origen ilícito. Es un tema que llama mucho la atención, porque si podemos ir viendo las imágenes de cómo fue detenida, pues es detenida como una delincuente pues realmente peligrosa. Cuando, hay que decirlo, Gilda, pues lo que se ha señalado en las acusaciones que pesan en su contra, habría sido prestanombres para su hermano, para a través de una empresa desviar recursos desde Petróleos Mexicanos. Ahí le leían sus derechos a Gilda y bueno, pues ella sin más que hacer fue detenida en las inmediaciones del Aeropuerto Internacional de la Ciudad de México. Mientras tanto, también hay que hablar y que hay que voltear la mirada porque no podemos ignorar lo que sigue sucediendo en Venezuela. Un video muestra la terrible realidad que vive Venezuela a una semana de los fuertes sismos que azotaron a ese país y que dejaron hasta el momento más de 2,000 muertos. La Guaira fue una de las zonas de mayor desastre. Casi 200 edificios colapsaron totalmente, según las cifras oficiales de los pobladores pues que están ahí, pues, que están en el lugar. Lo que observamos en las imágenes es un escenario de total devastación. Escombros, edificios enteros reducidos a escombros, vemos la labor de los cuerpos de emergencia de diferentes naciones, pues ahí, tratando de rescatar a las personas que pudieran permanecer debajo de los escombros o lo que hoy ya se considera serían pues sus cuerpos, sus restos. Pero la desolación es lo que impera, ¿eh? Cuando vemos estas imágenes parece pues una zona de tremenda devastación, no hay otra forma de definirlo. Y bueno, pues ahí está el gran reto, reconstruir lo que estos dos sismos derribaron por completo. Ya vamos a estar platicando de ello un poco más adelante, pero tenemos que hacer una pausa, no sin antes dejarte a tu disposición mis redes sociales, Erika Salgado en Facebook, arroba Erika-Salgado en X y Erika Salgado GM en Instagram. Enseguida volvemos.
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6: En un momento continuamos.
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13: Cuando son las 7 de la mañana con 16 minutos, el termómetro está marcando 15 grados Celsius. La temperatura máxima para el día de hoy será de 26, la mínima será de 14. Va a ser un día mayormente nublado con pronóstico de lluvias. De acuerdo al pronóstico que nos da el Servicio Meteorológico Nacional, la calidad del aire es aceptable y el pronóstico extendido de toda la zona, de todas las zonas de este estado que nos da la Coordinación Estatal de Protección Civil nos marca que para la zona centro tendremos una temperatura máxima de 27, una mínima de 14, en la zona media 32 la máxima, 20 la mínima, en la zona huasteca 36 la máxima, 23 la mínima y en el altiplano 31 la máxima, 15 la mínima. Como ya te decía, continúa el pronóstico de lluvias, tormentas puntuales, principalmente a partir de la tarde en la zona huasteca, sierras y sur del estado potosino, para que lo tengas en consideración. Bueno, pues que esto va a suceder, que va a estar lloviendo en San Luis Potosí, como ha sucedido en los últimos días. Pero hablemos de cómo nos estamos preparando para el partido de México-Inglaterra. Ya tenemos varios retos por delante, ¿eh? Lo que sucedió en el Ángel de la Independencia y en sus inmediaciones, 4 personas fallecidas, no es un asunto menor. ¿Cómo se están preparando las diferentes instancias? La periodista Evangelina Hernández de W Radio Cadena Nacional nos tiene la información. ¿Cómo estás, Evangelina? Muy buenos días.
19: ¿Qué tal, Erika? Auditorio, con el gusto de saludarles. Fíjate que todavía tenemos la incertidumbre aquí en la Ciudad de México de específicamente cuál va a ser el operativo que se va a implementar para el próximo domingo. Sí, se habla de que se van a colocar más pantallas en Paseo de la Reforma, pero exactamente cuál es el operativo no lo sabemos, Erika. Realmente esta situación de los 4 fallecidos agarró mal parado al gobierno de Clara Brugada. En una conferencia el día de antier dijo efectivamente que se van a reforzar las medidas de seguridad, de salud, pero será el día de hoy, después de mediodía, después de las 12:30, que va a dar una conferencia de prensa para decir específicamente qué medidas se van a tomar. Déjame decirte, Erika, que desde anteriores conferencias de prensa, los reporteros habíamos preguntado a la jefa de gobierno si estos operativos que ella consideraba de poner más pantallas pues iban a funcionar realmente. Ella presumía entonces de que éramos la mejor sede mundialista, que teníamos el mejor comportamiento entre los capitalinos y los visitantes, pero era obvio, Erika, déjame decirte que esto no había sucedido porque a pesar de que ella decía esto, pues ya se habían presentado riñas, golpes, destrucción de mobiliario, de parabuses aquí en la ciudad. Entonces vamos a esperar, Erika. La presidenta dijo ayer también que en la Ciudad de México se iban a poner más pantallas, pero fuera de eso, realmente, ¿cuál va a ser la estrategia? ¿Cuál va a ser el operativo para impedir estos actos de violencia que se dieron en el último partido de México contra Ecuador? Pues no, realmente no lo sabemos. Vamos a esperar a ver cuál es la estrategia, Erika.
13: Evangelina, qué preocupante, porque como lo decías, lo que hubiéramos esperado es que de manera inmediata a lo que sucedió en el anterior partido, el fallecimiento de estas cuatro personas, de inmediato pues se hubiera presentado, ¿no? ¿Cuál iba a ser el siguiente operativo? ¿Cómo se iba a reaccionar? ¿Cómo se iba a atender de manera preventiva lo que pueda suceder este próximo fin de semana? Y bueno, pues estamos a viernes, 7:20 de la mañana, y no se ha dado a conocer ese operativo que ayer intentaba presumir la presidenta, ¿eh? Porque cuando le cuestionan en la mañanera sobre esta alerta de viaje que hizo Reino Unido, ella decía, todo va a estar bien, ya están vigilando todo, pero es hora que no sabemos.
19: Exactamente, bien lo dices, Erika, y te vuelvo a decir, y si usamos precisamente este lenguaje futbolero, los agarró muy mal parados, porque la jefa de gobierno pensó que con poner solo pantallas, la gente pues iba a ir a festejar de un modo tranquilo.
13: Sí, claro.
19: Pero no sucedió así, y te vuelvo a comentar, ya lo habíamos visto, aunque no se había difundido mucho en los medios, pero ya se habían presentado riñas, ya se había presentado destrucción de mobiliario, e incluso el secretario de Seguridad Ciudadana, Pablo Vázquez, dijo que ellos no actuaban como se actuaba en otras ciudades, porque esto podría provocar más violencia. Entonces, pues hasta ahí se quedaron, en realidad no aplicaron la ley, no aplicaron las normas, y los policías aquí en la Ciudad de México por lo menos a veces no intervienen, porque a veces les resulta peor, porque entonces entran derechos humanos y los acusan de uso excesivo de la fuerza. Y entonces, como tú bien dices, estamos pues aquí a 72 horas del partido y no sabemos cuál es la estrategia.
13: Ahora, Evangelina, todavía más preocupante, porque parecía un poco perdida Clara Brugada en la rueda de prensa posterior a estos hechos, al fallecimiento de estas cuatro personas, porque decía, ¿qué quieren que hagamos? Si ponemos vallas, las van a usar para lastimarse. Exacto. Si mandamos más policías, se van a confrontar con ellos. De pronto parecía un poco perdida. Y esta parte me preocupa muchísimo, porque efectivamente pues parecería que no saben cómo reaccionar. Justo esta semana han estado en el ojo del huracán tanto el secretario de Seguridad por estos hechos, como también el secretario de Gobierno de la Ciudad de México, a raíz de que pues no logran contener los festejos por el tema del Mundial, pero sí confrontan a las madres buscadoras. ¿Ha habido algún señalamiento sobre cambios dentro del gabinete de Clara Brugada, un ajuste en quién está tomando las decisiones para atender esta situación del Mundial en estos momentos?
19: No, por supuesto que no, Erika. Clara Brugada sigue respaldando a sus secretarios, pero déjame decirte, ahora que mencionas lo de las madres buscadoras, fíjate que también se le preguntó sobre esta situación, sobre esta confrontación, enfrentamiento, como queramos llamarle, que se dio con las madres buscadoras aquí sobre Calzada de Tlalpan, mucho antes de llegar al Estadio Azteca. El secretario de Seguridad Ciudadana dijo que efectivamente pues no se había actuado bien y lamentó estos hechos, pero déjame decirte que nunca se disculpó, nunca dijo si actuamos mal. El secretario de Gobierno, César Cravioto, también sigue diciendo que la estrategia de la ley seca, solo en algunas áreas alrededor de Paseo de la Reforma, pues estuvo bien. Estuvo bien, a pesar de que todo mundo vio, los reporteros fuimos testigos, los comunicadores, los periodistas, de que ahí los vendedores ambulantes estaban vendiendo al por mayor cerveza y alcohol, y droga también, Erika.
13: Evangelina, qué barbaridad, y la que nos espera este fin de semana, de verdad, ojalá e impere la civilidad por parte de las personas, porque es a lo que podemos apostar, ojalá y que se dé una situación tranquila, sea cual sea el resultado de este encuentro entre la selección mexicana e Inglaterra, y vamos a estar muy pendientes contigo, te agradezco mucho el reporte.
19: Erika, de nada, y esperemos que sí se actúe por el bien de todos.
13: Sin duda alguna. Muchas gracias, Evangelina Hernández, periodista de W Radio, Cadena Nacional. Tú la escuchas, la reconoces, esa voz inconfundible y esa información que siempre nos comparte. Bueno, pues ahí está. Esta situación es que es increíble. después de 4 personas fallecidas en el festejo, lo que esperaríamos es que de manera inmediata se hubieran anunciado las medidas preventivas. Hoy no sabemos, no sabemos, y como Evangelina lo decía, estamos a 72 horas, no sabemos cuál va a ser el protocolo en materia de seguridad, y me preocupa más pensar que ni siquiera la autoridad lo sabe. Por lo pronto, la ley seca se ha planteado como una alternativa para tratar de disminuir la euforia que se pueda dar en torno a este encuentro, pero la verdad es que tampoco se ha planteado de manera clara. Jime González nos tiene la información. Jime.
20: La posibilidad de aplicar una ley seca durante los partidos de la selección mexicana en el Mundial debe analizarse de acuerdo con las condiciones particulares de cada entidad. Así lo consideró el diputado local Héctor Serrano Cortés al pronunciarse sobre la propuesta impulsada por el alcalde de la capital, Enrique Galindo Ceballos, para restringir la venta de bebidas alcohólicas y prevenir incidentes durante los festejos. El legislador señaló que desde su perspectiva no existe una respuesta única para todas las entidades federativas, ya que la decisión debe tomarse con base en el nivel de riesgo y la viabilidad de implementar una medida de este tipo. Explicó que existen posturas encontradas sobre el tema. Por un lado, quienes apelan a la responsabilidad individual en el consumo de alcohol, y por otro, quienes advierten que la combinación de euforia y bebidas alcohólicas ha derivado en hechos de violencia. En el mismo sentido, la diputada local Nancy Janín García consideró que la restricción en la venta de alcohol es una alternativa que debe valorarse para disminuir los riesgos de la violencia durante las celebraciones. No obstante, señaló que en caso de no implementarse, las autoridades deben garantizar la aplicación de sanciones contra quienes afecten a terceros, evitando escenarios de permisividad e impunidad. A pesar de los llamados realizados por el Ayuntamiento de la capital, el gobierno del estado descartó la aplicación de la ley seca. El secretario general de gobierno, J. Guadalupe Torres, sostuvo que actualmente no existen condiciones que justifiquen restringir la venta de bebidas alcohólicas, por lo que los establecimientos continuarán operando con normalidad. Aunque en San Luis Potosí los festejos por los triunfos de la selección mexicana han dejado únicamente lesiones menores, la titular de la Coordinación Estatal de Protección Civil de San Luis Potosí, Nadia Ochoa Limón, advirtió que la afluencia de personas en la Glorieta González Bocanegra, así como en los puntos de transmisión instalados en el Estado Libertad Financiera y la Plaza del Carmen, han crecido de manera exponencial con cada partido, por lo que los operativos de vigilancia deberán reforzarse en la misma proporción. En contraste, en otras entidades del país, las celebraciones mundialistas ya han dejado personas fallecidas por asfixia, accidentes automovilísticos y riñas, hechos que han derivado en el debate sobre la conveniencia de restringir temporalmente la venta de alcohol durante encuentros de alta convocatoria. Hasta aquí la información.
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13: Como ya lo platicábamos antes de la pausa, el próximo domingo se van a enfrentar la selección nacional, la selección mexicana en contra de Inglaterra, en un encuentro que ha generado muchísima emoción. Y ya hablábamos antes de la pausa también de pues qué va a pasar en la Ciudad de México, cómo le van a hacer, porque allá llevan en los festejos el saldo de 4 personas fallecidas. ¿Qué van a hacer para que esta historia no se repita este próximo fin de semana, sea cual sea el resultado? En el caso de San Luis Potosí, aunque afortunadamente no llevamos decesos, llevamos un saldo blanco, sí se han presentado actos vandálicos, sí se han presentado algunas riñas, y vale la pena también revisar, porque este fin de semana la emoción se va a desbordar todavía más. ¿Qué va a hacer la autoridad para garantizar la seguridad en los festejos, en la reacción que se dé, pues, ante el resultado que se pueda dar en este encuentro entre México e Inglaterra? Eso platicamos con Jesús Juárez Hernández, secretario de Seguridad y Protección Ciudadana del Gobierno del Estado. Muy buenos días, secretario.
27: Buenos días, Erika, buenos días. Gracias por invitarme
0: a tu programa y aprovecho para saludar a toda la audiencia. Te comento un poquito, tengo problemas de audio, no escucho muy bien.
13: No te preocupes, nosotros te escuchamos perfecto, vamos a tratar de arreglar ese asunto, pero preguntarte básicamente, a ver, ¿cómo están planteando el operativo para este fin de semana?
0: Bueno, los operativos que hemos realizado por el fútbol, por nuestra selección mexicana, ahora que ha tenido estos partidos y que ha salido avante, bueno, pues ha sido tema de la mesa de coordinación para la construcción de la paz. El día de ayer se tocó el tema, el día de hoy se va a tocar el tema para organizarnos con otras autoridades y estar presentes en el Estadio Libertad Financiera. Participa el gobierno federal, la Guardia Civil Estatal, la Guardia Nacional, el Ejército Mexicano, la Secretaría de la Gobernación y las autoridades estatales, donde se ha definido este operativo especial. Estaremos presentes durante el partido, desde antes del inicio, para estar vigilando y previniendo el ingreso al estadio y las calles aledañas, y posteriormente también tenemos un operativo en coordinación con autoridades municipales y los tres órdenes de gobierno, lo llamamos Euforia, para que en caso de que México obtenga un resultado favorable, sabemos que habrá celebraciones masivas y que, bueno, pues no se busca impedirla, sino garantizar que se desarrollen con orden, seguridad y coordinación.
13: Ahora, ¿cómo precisamente garantizar esa seguridad para los asistentes que se pudieran dar? Yo te diría, secretario, no solo al festejo, porque incluso si no gana la selección mexicana, yo te puedo asegurar que mucha gente va a salir enojada a las calles. ¿Cómo le hacemos para lograr contener la euforia que efectivamente se pueda vivir en torno a este partido? ¿Cómo le van a hacer? ¿Van a tener presencia policiaca? ¿Cuántos elementos van a estar desplegados y dónde? ¿Cómo se va a dar esta vigilancia para evitar las riñas? Porque, a ver, en el encuentro pasado, ahí estaba incluso la Guardia Nacional y se agarraron a trancazos, secretario. ¿Cómo le van a hacer para garantizar precisamente esta sana convivencia?
0: Hemos contemplado ambos escenarios, ¿verdad? Y sabemos que en ambos pues va a haber concentración masiva de personas. Nosotros hemos sido muy prudentes a la hora de desarrollar los operativos Euforia. Hemos tratado también de que una acción de nosotros no genere más problemas. Entonces hemos estado muy al pendiente y no hemos tenido la solicitud de alguna víctima, de alguna persona para hacer la detención de alguien. Sí hemos estado viendo que luego se sale de contexto la celebración y que podrían llegar a ser cuestiones de faltas administrativas. Hemos estado platicando en la mesa sobre las acciones que se deben de realizar por parte de la Guardia Civil Estatal, su División Caminos y las policías municipales. Vamos a estar pidiéndole a la población calma, que celebren con un fin familiar, un fin de alegría, y pues tener mucho cuidado para evitar que acudan más personas a los lugares de concentración y sobre todo a exponer menores de edad, adolescentes, claro. Por el riesgo que se presentan. Nosotros hemos estado ahí presentes y precisamente yo creo que esto ha evitado que escale mucho más este tipo de situaciones.
13: ¿Qué corporaciones participan en este operativo Euforia?
0: Tenemos la seguridad privada del mismo estadio, pero también la Guardia Civil Estatal se suma con más de 100 elementos para el apoyo. La verdad es que ahí no hemos tenido ni un solo incidente, hacia adentro del estadio, ha sido muy bien organizado. Y ni hacia afuera, yo creo que las problemáticas que estamos observando puede ser durante la celebración del operativo Euforia. Tenemos más de 100 elementos en el estadio y 300 elementos que van a estar en coordinación con la policía municipal, principalmente la de la capital.
13: Secretario, te agradezco mucho que nos hayas tomado la llamada. Ojalá y todo transcurra en calma, ojalá impere la civilidad y estamos en comunicación si nos lo permites.
0: Claro que sí, ya estaremos informando. Nosotros también ya hemos estado desarrollando inteligencia para que nuestros compañeros de calle actúen y ya tenemos por ahí algunas acciones para prevenir cualquier situación durante el operativo Euforia.
13: Gracias, secretario. Jesús Juárez Hernández, secretario de Seguridad y Protección Ciudadana del Gobierno del Estado. Pero el asunto es mucho más delicado que solo seguridad. Tiene que ver con protección civil y por eso es que nos hemos enlazado esta mañana con Ricardo Tapia Cuevas, experto en materia de protección civil. Ricardo, gracias por tomar la llamada. Muy buenos días. ¿Y cómo has visto los operativos que se han montado justamente en torno a las celebraciones del Mundial, tanto en la Ciudad de México como en el caso de San Luis Potosí?
2: ¿Qué tal, Erika? ¿Cómo estás? Buenos días. Con el gusto de saludarte nuevamente a ti y a tu auditorio. El tema de los operativos pues ha estado, creo yo, armados adecuadamente, sin embargo...
13: Ricardo, sí, perdóname, es que tenemos algunos problemas para escucharte con claridad. Vamos a tratar de mejorar la comunicación para que nos puedas compartir esto que ya nos decías, donde efectivamente, como ya lo decías, pues se requiere mucho más en el trabajo para prevenir precisamente que se den situaciones como las que ya vivimos en el caso de la Ciudad de México, 4 personas fallecidas. No es un asunto menor, quiero insistir en esto. Conforme se vaya dando el avance, si es que así sucede y todos deseamos que así sea, de la selección mexicana, pues más se van a desbordar los ánimos. Más entusiasmada va a estar la afición. Pero además, si se da una decepción, si no se logra el triunfo, de igual forma, los ánimos van a estar muy candentes. Y de eso tienen que estar conscientes las autoridades. No pueden pensar, bueno, no va a pasar nada, vamos a estar todos tranquilos. No, ya hemos visto lo que ha sucedido. Y lo decíamos, en el caso de San Luis Potosí, aunque afortunadamente no llevamos personas fallecidas, sí llevamos ya enfrentamientos, actos vandálicos, ya llevamos situaciones, pues que obviamente en esta ocasión queremos prevenir. Y bueno, pues las autoridades tendrán que hacer lo correspondiente para que esto pues no se salga de control. Vamos a hacer una pausa, es muy breve y enseguida estamos de regreso. Vamos a seguir platicando, por supuesto, de este tema de los preparativos para el encuentro del fin de semana, tanto en lo deportivo como en materia de seguridad, pero también hablaremos de lo que está pasando con esta decisión de Estados Unidos, que ha dicho no a aumentar o a extender durante 16 años más el Tratado de Libre Comercio con América del Norte. ¿Qué significa para México? ¿Qué significa para la competitividad de nuestra nación? De eso platicamos al regresar.
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0: donde Estados Unidos obedecía, pues a que no le estaba resultando, digamos, de la misma forma redituable que a nuestro país. Pero ¿cuáles son los parámetros para saber si un tratado como este está funcionando o no? ¿A qué nos va a llevar la revisión anual de este Tratado de Libre Comercio con Estados Unidos y con Canadá? De eso platicamos con Isaac Cruz, investigador del Instituto Mexicano para la Competitividad. Isaac, buenos días.
1: Buenos días, Erika.
0: Isaac, a ver, ¿cuál es la relevancia? Primero, partamos de eso. ¿Cuál es la relevancia de este tratado con Estados Unidos y con Canadá?
1: Bueno, la relevancia sí es mayúscula. Esto, digamos, lo reflejan los datos. Son más de 30 años en que se han construido en esta relación comercial. El flujo que se tiene anualmente supera el billón de dólares. Es una cifra importante. Al final, los tres países en conjunto se acercan a representar 30% del PIB global. Entonces, sí hablamos de un tratado importante. Y ni se diga para México, esto, pues, el 80% de las exportaciones, poco más del 80%, van hacia Estados Unidos. Y bueno, México es un importante proveedor, en particular para Estados Unidos. Se ha convertido ya en el principal socio comercial, es principal proveedor. Esto ya desde hace los últimos 5 años se ha venido consolidando como el principal proveedor. Hoy por hoy tiene el 17% de participación de mercado en las importaciones de Estados Unidos, con lo que supera por mucho al segundo mayor proveedor, que bueno, es Canadá, naturalmente. Y por primera vez en 2025 México se convirtió en el principal comprador, cosa que también es importante porque, digamos, contradice la narrativa del presidente Trump de que haya ahí un beneficio unilateral o disparejo en el comercio por el tratado, ¿no? Y todo esto, digamos, se repite en el último año o se confirma en el último año a pesar de los aranceles.
0: Ahora, justamente me quiero detener en esto, Isaac. Ha acusado a Estados Unidos que México, digamos, ha sacado ventaja de este Tratado de Libre Comercio, pero que para ellos no ha significado mucho. Incluso el presidente de Estados Unidos, Donald Trump, hace un par de semanas se atrevía a decir: no necesitamos nada ni de México ni de Canadá. ¿Realmente ha sido tan desfavorable para Estados Unidos?
1: Definitivamente no. Este sí ha sido un tratado que ha beneficiado a las tres economías. Como te decía, al final del día funcionan de una manera muy complementaria e integrada, de tal forma que es que México no solamente le vende a Estados Unidos, sino que también le compra aproximadamente el 40% de las del contenido de lo que exporta México hacia Estados Unidos viene con valor agregado estadounidense. Lo cual refleja esa integración. Y más bien aquí lo que ha dicho el presidente Trump y lleva desde que inició su mandato, su segundo mandato, ha sido más bien una narrativa que apunta más con objetivos políticos o dirigidos hacia su base electoral. Y digamos, de cierta manera, mostrar al mundo o a otros socios comerciales esa, digamos, como él lo ve, una fortaleza frente a otros socios.
0: Ahora, justo por eso es que no se rompe este tratado. Es decir, no se extiende los 16 años que plantean México y Canadá, pero, digamos, podemos estar tranquilos de que Estados Unidos no se está saliendo de este T-MEC. Pero dime una cosa, Isaac, ¿qué va a significar este tema de las revisiones anuales? ¿Dónde está parado México en términos de competitividad ante el resto del mundo en las condiciones en las que está actualmente el Tratado de Libre Comercio? ¿Y cuáles son, digamos, las grandes áreas o sectores que se van a ver afectados por esta incertidumbre, pero también las áreas de oportunidad que tiene México?
1: Sí, claro. Bueno, la decisión que se anunció ayer en realidad no es el escenario ideal, pero sí es un escenario que ya estaba previsto y que en buena medida por eso no tuvo un efecto en indicadores económicos, porque ya se habían ya se había anticipado, ¿no? Y en ese sentido continúan una serie de una serie de condiciones que ya que se habían alcanzado

0: que sí posicionaban a México en un en una con una ventaja relativa, ¿no? Una tasa arancelaria mucho menor de lo que pagan otros países, una de nuevo esta este aumento en la participación de mercado en particular en sectores de manufacturas diversas, de computadoras y equipo electrónico, maquinaria industrial, es decir, sí ha habido, a pesar de todos estos cambios, México ha ganado una ventaja relativa, ¿no? Porque pues, la confrontación comercial y política de Donald Trump con otros países ha sido incluso más fuerte y el T-MEC continúa con este mecanismo de revisiones anuales que sí mantiene la incertidumbre porque, bueno, número uno, es un mecanismo que nunca había existido. Es la primera vez que se abre. El T-LECAN no preveía este tipo de instrumento y entonces eso hace que no quede claro qué es lo que va a suceder, pero le da un margen a los tres países para que en estos 10 años sí puedan extenderlo y llegar a un consenso, lo cual también es un mensaje positivo. México justamente tiene ventajas que tiene que aprovechar, ¿no? Bueno, la cercanía geográfica, la complejidad económica. México está entre los primeros 20 países que más diversificación tiene en su estructura exportadora, lo cual habla de que tiene una capacidad productiva importante, pero sí tiene que resolver una serie de problemas internos para que se puedan aprovechar los espacios que se abren en la integración regional, ¿no? Por supuesto, se tiene que mostrar y consolidar una confianza y una certidumbre interna que para que despeguen las inversiones, se tiene que apoyar a la integración de las cadenas productivas, ¿no? Con MIPYMES, con sí. Acceso a financiamiento, se tiene que seguir construyendo infraestructura también muy importante, energética, ¿no? Y esto no lo va a lograr el gobierno por sí solo, sino que sí tiene que impulsarse una participación privada y de nuevo esto a partir de buscar consolidar la confianza y la certidumbre para los inversionistas.
1: Ahora, justamente, este tema de confianza es uno de los temas más delicados. ¿Cómo se construye esa confianza para los inversionistas? Porque la presidenta ha presumido que sí lo hay, porque está llegando la inversión extranjera, pero que hay de la inversión nacional y que tanto está creciendo. Ahora, déjame ponerte un tema adicional sobre la mesa, Isaac. El sector automotriz, que es el que toca pues a esta región en donde nos escuchamos esta mañana, en donde estamos transmitiendo en esta mañana. ¿El sector automotriz cómo queda parado en medio de estas decisiones del T-MEC?
0: Sí, el sector automotriz es el más afectado en cuanto a que no recupera las condiciones que tenía previas a la embestida arancelaria y pues ha sido el sector que más aranceles ha tenido que enfrentar y sí, eso se refleja en los datos, ¿no? El dato disponible más actualizado para mayo habla de que las exportaciones automotrices que decrecieron en 2.2% y esto no cambia esta tendencia, si bien sigue teniendo una mayor o sigue siendo el mayor proveedor México para Estados Unidos en este sector, sí ha entrado en un estancamiento en el que el sector no crece por esa razón precisamente, y bueno, el gobierno debe de tener, el equipo negociador debe de tener en mente esto, que al final del día, como continúan las negociaciones, las conversaciones continúan, sí se tiene que buscar y intentar lograr una mayor preferencia arancelaria para este sector en particular, porque como te decía, hay otros sectores, y esto paradójicamente que de hecho les está beneficiando el hecho de que le hayan puesto aranceles a distintos países y sí. Que México tenga uno más bajo. De nuevo, el equipo electrónico, la maquinaria industrial, las manufacturas diversas, los el sector agrícola, esos sectores siguen funcionando y siguen expandiéndose, en el mercado estadounidense.
1: ¿México tiene claros, Isaac, los objetivos de qué quiere sacar de este Tratado de Libre Comercio con América del Norte o un poco nos estamos dejando llevar por lo que se va planteando en esta dinámica internacional?
0: Yo creo que con el tiempo sí se ha visto una mayor claridad con respecto a los objetivos, se ha visto una mayor coordinación con Canadá o un contacto en el cual se pueden acordar cierto, llegar a la mesa con ciertas posiciones. Esto cuando se anunció el acuerdo de entre los tres países o la decisión de los tres países, México y Canadá llegaron con posiciones conjuntas. Esto ya se sabía que iban a llegar con esas posiciones. Eso creo que es importante y que bueno, que también el gobierno tiene claridad de que estas diferencias o esta embestida arancelaria ha afectado de manera distinta a los sectores diferentes, ¿no? Y esto creo que sí ya se ha mostrado que tienen una idea de que eso tiene que terminar. Y bueno, y la parte de las reglas de origen, que también el secretario sí. Marcelo Ebrard ha hablado que es algo que no van a aceptar, y bueno, esa es definitivamente la posición correcta y la posición que más beneficia a los empresarios mexicanos, pero también estadounidenses del sector automotriz.
1: Isaac Cruz, investigador del Instituto Mexicano de la Competitividad, yo te agradezco muchísimo que nos permitas platicar contigo, pero además te quiero pedir que podamos ir platicando de manera posterior, pues ya de manera mucho más detallada de cómo están quedando los diferentes sectores en medio de esta decisión con respecto al T-MEC. Muchísimas gracias.
0: Claro que sí, con mucho gusto, Erika.
1: Gracias, muy buenos días. Bueno, pues ahí está, lamentablemente el sector automotriz el peor parado en esta historia y pues al que le hemos apostado, pues la zona centro bajío, justamente donde está ubicado San Luis Potosí, donde está ubicado Guanajuato, Jalisco, etcétera. Le hemos apostado a este tema de Aguascalientes, le hemos apostado a este tema del sector automotriz y bueno, pues hoy tenemos que ver cómo generamos esta certeza, como lo decía Isaac, desde lo nacional, desde lo local, independientemente de lo que pase con Estados Unidos y con Canadá, cómo detonamos a la proveeduría, cómo detonamos el crecimiento en este sector que tanto estamos necesitando. Vamos a hacer una pausa. Al regresar vamos a seguir platicando justamente de qué es lo que está sucediendo con estos preparativos de este fin de semana, del encuentro de la selección mexicana en contra de Inglaterra. ¿Qué está fallando? ¿Qué se está haciendo bien? Lo revisamos al volver.
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1: El diputado local Marco Gama Basarte criticó la incongruencia de los partidos políticos que han comenzado con sus procesos internos rumbo a la elección del 2027 al señalar que apenas hace una semana aprobaron una reforma electoral que establece con claridad los tiempos y las reglas del proceso, disposiciones que ahora ellos mismos están incumpliendo. Jesús Juárez Hernández, secretario de Seguridad y Protección Ciudadana del Gobierno del Estado, aseguró que se realizarán operativos de prevención y vigilancia de seguridad tanto en el Estadio Libertad Financiera como en el operativo Euforia en la Glorieta González Bocanegra en caso del triunfo de la selección mexicana. Se van a desplegar elementos de diferentes dependencias a fin de salvaguardar la integridad de la población. Isaac Cruz, investigador del Instituto Mexicano para la Competitividad, señaló que lamentablemente pues esta decisión de Estados Unidos de no prorrogar 16 años más el Tratado de Libre Comercio y de llevar a revisiones anuales al sector que más impacta es a la automotriz, y es que señaló que lamentablemente no están regresando al estado anterior, es decir, siguen cargando con aranceles que lo vuelven poco competitivo y que terminan impactando en el desarrollo y en el crecimiento económico de nuestro país. La secretaria de Gobernación, Rosa Isela Rodríguez, pidió disculpas públicas a colectivos de búsqueda y madres buscadoras luego de haber declarado que habrían sido transportadas mediante pagos desde Jalisco hasta la Ciudad de México para las protestas que se registraron en la primera semana del Mundial del 2026. Es decir, la secretaria de Gobernación había declarado, se había atrevido a decir que estaban siendo asusadas, financiadas las madres buscadoras, y ahora pues ha tenido que salir a pedirles disculpas. 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Nos habíamos enlazado hace rato con Ricardo Tapia Cuevas, experto en protección civil, para hablar justamente de si los protocolos que se están siguiendo en medio de estas celebraciones mundialistas han sido los adecuados o no. Tuvimos problemas en la comunicación, pero ya lo estamos retomando. Ricardo, a ver, gracias por la paciencia, gracias por tomar la llamada, Ricardo Tapia, pero yo te preguntaba, ¿se están tomando las decisiones correctas? ¿Los operativos que se han realizado tanto en la Ciudad de México como en San Luis Potosí han sido los adecuados?
10: ¿Qué tal, Rica? Nuevamente, con el gusto de saludarte. Pues bien, la verdad es que no es sencillo evaluar la efectividad de los operativos, toda vez que trabajar con multitudes resulta muy complejo, Ica. Lo vimos, por supuesto, en la Ciudad de México, es decir, en el último evento desafortunado donde la selección mexicana obtuvo el triunfo 3-0, pues la gente se desbordó. Se habla de alrededor de 1,000,000 de personas concentradas en torno al Ángel de la Independencia, Y con el funesto resultado de 4 personas fallecidas. Entonces, controlar a las masas es sumamente complicado, y justamente en ello evaluar la efectividad de los operativos o de los cuerpos de actuación resulta complicado. En el caso de San Luis Potosí, afortunadamente hemos tenido saldo blanco, sin embargo, bueno, las concentraciones de personas no se comparan. Digo, la cantidad, sí, claro, de personas que se han llegado a concentrar allá, pues es mucho mayor. Y en este sentido, en materia de protección civil y gestión integral del riesgo de desastres, debemos de abordar algo que se le conoce como la psicología de las masas, Erika. Es decir, las personas suelen actuar y pensar de una manera distinta que cuando están formando parte de un grupo que en lo individual.
1: Claro.
10: En una multitud, Erika, las emociones suelen intensificarse, la racionalidad disminuye, y bueno, los individuos pueden comportarse de maneras diferentes a las que se comportarían en lo individual, ¿sí? Y eso es lo que, por supuesto, observamos, desgraciadamente, en la Ciudad de México.
1: Bajo esta premisa, Ricardo Tapia, ¿qué se tiene que aprender de lo que sucedió en el encuentro pasado, como ya lo decías, con el triunfo 2-0 de la selección mexicana? ¿Qué tiene que suceder ahora? ¿Qué se tiene que cambiar? Porque escuchamos un poco perdida, hay que ser honestos, a la jefa de gobierno de la Ciudad de México, Clara Brugada, cuando decía, pues no podemos poner vallas para tratar de dividir espacios porque pues las van a usar para golpearse. No podemos meter a la policía dentro de la aglomeración porque pues los van a golpear, se van a encender los ánimos. Y entonces parecía que eran los no podemos y no los sí debemos. ¿Qué tendría que aprenderse y qué tendría que reforzarse en materia preventiva para este próximo fin de semana, para este domingo?
10: Bueno, lo primero que tenemos que considerar es que en la medida que México siga avanzando, pues las concentraciones de personas seguramente serán mucho más numerosas, y seguramente en esa emoción y en esa efusividad se podrían convertirse en una concentración mucho más virulenta. El domingo seguramente, y esperamos que el triunfo, por supuesto, todos como mexicanos esperamos que la selección mexicana le gane a Inglaterra en un triunfo histórico y en un avance histórico, pero en ese sentido confío y espero que las autoridades, hablando de San Luis Potosí, pues estén ya poniendo manos a la obra para diseñar un operativo. En este sentido, siempre he sostenido que todas las políticas públicas y los operativos que la autoridad llegue a implementar, para que estas puedan ser exitosas, por supuesto tienen que involucrar a la ciudadanía. Particularmente, en lo que me preguntas, yo observo a tres actores fundamentales en la actuación o la intervención que se tendría que dar este domingo, y ojalá sigamos avanzando y estemos hablando de otros escenarios donde la selección mexicana llegue a obtener el triunfo. Por un lado, la autoridad, Erika. Considero que debe de haber filtros de acceso para evitar el ingreso de bebidas alcohólicas o de objetos no permitidos. Sí, por supuesto, la jefa de gobierno de la Ciudad de México plantea, como tú lo señalas, una serie de cuestiones que pareciera más el cómo no que el cómo sí. Sin embargo, como te comentaba al principio, no es sencillo trabajar con multitudes, sobre todo en espacios que no puedes controlar, como lo es la vía pública. Sin embargo, ahí creo que la autoridad debería de hacer un esfuerzo por instalar filtros de acceso, porque algo que tenemos complicado es las bebidas alcohólicas. Por supuesto que el prohibir la venta de bebidas alcohólicas no ha funcionado, no sirve. Está comprobado que la gente, en cuanto tú le anuncias que hay una veda en la venta de alcohol, pues va días antes, se aprovisiona e incluso resulta contraproducente.
1: O compran bebidas adulteradas, que ya nos reportaba Evangelina Hernández, periodista de W Radio, que esto se vio en los alrededores de el Zócalo y del Ángel, que había bebida de ventas ahí en los puestitos, en los ambulantes.
10: Sí, claro. Sí, la verdad es que luego no saben ni qué les venden y resulta, insisto, contraproducente. Y peor, porque no solo es el tema de los efectos a tu psique cuando estás bajo los influjos del alcohol, sino pues a la salud como tal, ¿no? Saber que quién sabe qué estás ingiriendo, y eso puede dañar, por supuesto, hígado, riñones, etcétera. Algo importante, Erika, y que hemos visto y que ha sido un común denominador, es la presencia de vehículos y cómo la gente los empieza a mover, a vandalizar. Al final del día son actos vandálicos, los vandalizan, se suben a los coches, y lo vimos en una ciudad al norte del país, en donde un conductor atrapado en esa multitud acelera, atropella personas y lamentablemente lo bajan, lo golpean, y hace unos días falleció. Entonces, algo que las autoridades deberían de empezar a observar es eso, es decir, vamos a hacer un cierre total a vehículos automotores. Claro. En torno a la Glorita González Bocanegra, que aquí me detengo, Erika. Yo la verdad es que desde que tengo memoria, la Glorita González Bocanegra ha sido el sitio histórico para las celebraciones, sin embargo no es el sitio más adecuado. No olvidemos que tenemos el Hospital Central, y que es un hospital de alta especialidad, es un hospital que, claro, por supuesto, brinda atención de emergencia a la población, incluso no solo de San Luis Potosí, sino de otras entidades. Y el hecho de que estemos concentrados en torno a la Glorieta, en donde está el hospital, dificulta la logística para el ingreso y el egreso de pacientes. Además de que tenemos el paso a desnivel, y que pues ahí ya ha habido incluso antecedentes de caídas, sí, de personas que pues han caído al vacío en esos festejos y en esa algarabía. Entonces, yo creo que sería conveniente también que la autoridad pudiera empezar a plantear algún otro escenario en donde la gente pueda concentrarse y tomarlo también como un punto de encuentro, de reunión. Se me ocurre, no sé, por ejemplo, el Jardín de Tech, que pudieran ahí realizar algún festival, alguna festividad, y que la gente pueda acercarse a ese lugar a concentrarse y a festejar y demás. De modo que, claro, el filtro de acceso, el cierre total a los vehículos, por supuesto un dispositivo robusto con policías para inhibir o disuadir las conductas ilícitas. La Dirección de Comercio también tendrá un papel importante, Erika, al regular la venta de espumas, que también pues generan molestias, son peligrosas, están hechas a base de alcoholes, claro, son productos que están contenidos a presión. Y por otro lado, también se ha observado que este tipo de espumas resultan ser proyectiles. a la hora de los festejos los empiezan a aventar y es cuando se vienen las riñas, y esas riñas pues generan otra serie de situaciones que ponen en riesgo a las personas. Deberá haber, por supuesto, una campaña preventiva en redes y medios, Erika, importante para decirle a las personas qué sí y qué no, por supuesto. Y por otro lado, te decía, el público asistente, ¿qué deben hacer las personas? En primer lugar, Erika, y una solución simplista pero efectiva, pues no acudir.
1: Claro, claro.
10: Así de sencillo. Sí. Sin embargo, insisto, es una cuestión simplista. Todo nos llama la atención, el ir, el festejar, el convivir con las demás personas. Si estamos pensando en acudir y si somos padres de familia, no llevemos a nuestros hijos. Eso claro. No los expongamos, porque son las personas que están más vulnerables a sufrir algún daño, a algún aplastamiento, algún sofocamiento.
1: Claro.
10: Comportarse suena muy muy obvio, pero el llamado a la ciudadanía a comportarse de manera cívica, de manera adecuada, moderar el consumo del alcohol. De manera importante también hay que revisar el pronóstico del tiempo. Debería ser una cultura ciudadana en donde todos los días todos nosotros estemos revisando el pronóstico del tiempo.
1: Claro.
10: No olvidemos, Erika, que en este momento estamos en una temporada alta de tormentas eléctricas y de lluvias torrenciales, y entonces estamos en una zona, la Glorieta González Bocanegra, contigua al Parque de Morales, y sabemos que en donde hay zonas arboladas suelen atraer el tema de los rayos y las tormentas eléctricas.
1: Claro.
10: Entonces hay que verificar el pronóstico. Si el pronóstico no es favorable, no es adecuado, pues simplemente no acudir. Cuando estemos ahí, sería importante que los ciudadanos identifiquemos las rutas de escape. Insisto, en una vía pública es muy complicado establecer salidas de emergencia, rutas de evacuación, puntos de reunión, porque no es una zona controlada.
1: Sí.
10: Sin embargo, cuando estemos, hayamos decidido acudir a festejar solos con nuestros amigos o con nuestras familias, identifiquemos algunas alternativas de ruta de escape en caso de que la situación se torne complicada. Y si acudimos con familiares y amigos, pues hay que acordar algún punto para encontrarnos en caso de que nos lleguemos a extraviar.
1: Ricardo, pues lo has dicho de manera muy clara y has planteado pues qué toca cada quien. Aquí el asunto es que lo hagamos, que lo cumplamos por el bien de todos y para llevar la fiesta en paz, como decimos popularmente. Te agradezco mucho, Ricardo, y si nos lo permites, platicamos de manera posterior. Ojalá y todo salga bien este fin de semana, pero tendremos que platicar de cómo van las cosas. Te agradezco muchísimo.
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1: Hoy es un día importantísimo en la vida de miles, más de una decena de miles de jóvenes que han terminado su educación preparatoria y que estarán buscando ingresar a la Universidad Autónoma de San Luis Potosí. Seguramente ya te has topado con el tráfico tremendo, temprano por la mañana, antes de las 7 de la mañana, pues estaban saturadísimas las vialidades en las zonas cercanas a la zona universitaria, a las diferentes escuelas y facultades de la Universidad Autónoma de San Luis Potosí. Pero a ver, pues, ¿de qué tamaño es la demanda? ¿Cuántos jóvenes están presentando el examen esta mañana? De eso platicamos con el rector de la Universidad Autónoma de San Luis Potosí, Alejandro Cermeño. Muy buenos días, rector.
12: Hola, ¿cómo estás, Sergio? Buen día.
1: Con el gusto de saludarte. A ver, danos una idea. ¿Cuántos jóvenes están presentando su examen el día de hoy?
12: Bueno, el número de preinscritos es 15,097. Esos son los preinscritos. Y el día de hoy todavía no tengo el dato exacto de cuántos van a presentar, porque vamos, ahorita yo estoy aquí en una de las aulas del Bicentenario y en esa aula faltaron 4 alumnos, porque, bueno, a lo mejor llegan muy tarde, pero espero que ya no, porque se les va a complicar. Pero la situación es que esos alumnos en las últimas semanas no pudieron obtener su diploma de terminación de estudios de bachillerato y pues no pueden presentar examen. Pero en sí, los preinscritos son 15,100.
1: Ahora, rector, de estos, ¿cuántos van a ingresar y cuáles son las sedes en las que esta mañana se están aplicando los exámenes?
12: Perdóname, no te escuché la pregunta. ¿Cuántos?
1: Sí, rector, ¿cuántos serán admitidos en la universidad?
12: 7,800 en números redondos, con 7,800 aprobado por el consejo son 7,912 lugares.
1: Sí.
12: Y calculamos que, bueno, siempre pasa que hay espacios que no se ocupan y debemos estar alrededor de 7,850, más o menos.
1: ¿Cuáles son las sedes en donde hoy se está aplicando el examen de admisión?
12: Toda la universidad, Erika, prácticamente todas las facultades. Te puedo decir Tamazunchales, Río Verde, Valle, Salinas, Matehuala. Y aquí en San Luis estamos en el Bicentenario, en la unidad de posgrado, en las facultades, todas las facultades, Economía, Medicina, Ingeniería, todas, básicamente todas las facultades están ocupadas ahora presentando el examen de admisión.
1: Háblanos un poco de qué examen están presentando, rector, porque anteriormente estábamos acostumbrados a ver, vas a la escuela o a la facultad donde quieres ingresar, ahí te aplican el examen. ¿Cómo se está aplicando en estos momentos? ¿Cuáles son las características, las condiciones de este examen? ¿Qué es lo que están midiendo?
12: Mira, desde el año pasado ya se hizo un examen único de conocimientos, sí. Probablemente lo recuerde. Todos los alumnos van a presentar un examen que implica matemáticas, que implica física, que implica español, química, biología, ciencias sociales y humanidades, inglés, y de un total de 160 preguntas. Ese es el examen de conocimientos que se aplica ahora en la mañana. Y en la tarde van a tener un examen de psicométrico que lleva aproximadamente 180 preguntas. Y ese es el que va a hacerse el mediodía para que el día de hoy se termine toda la evaluación, tanto de conocimientos como del psicométrico.
1: Ahora, ¿han cambiado las tendencias de cuáles son las carreras más demandadas, las universidades, las escuelas o las facultades con mayor demanda por parte de los aspirantes o seguimos en la misma tendencia?
12: Seguimos en la misma, Erika. La verdad son cosas que no puedes explicarte. Actualmente la universidad tiene 104 licenciaturas y yo te puedo decir que hay 8, que son las más demandadas desde hace muchísimos años. Entonces, y hemos ampliado la oferta educativa, pero la verdad los jóvenes siguen aspirando a los mismos campos de conocimiento que se ha tenido desde hace muchos años. Te puedo decir, te puedes imaginar, medicina, ingeniería, química, ciencias, economía tiene una muy muy cotizada últimamente, que es comercio internacional, psicología, y bueno, son básicamente las mismas de toda la vida. Son las que son más demandadas de las carreras.
1: Rector, pues vamos a estar muy atentos al resultado. Finalmente yo te preguntaría, esperamos un promedio superior al que tuvimos el año pasado, que fue pues paupérrimo, hay que decirlo honestamente. ¿Llegan mejor preparados los jóvenes? ¿Cómo los están viendo? ¿Esperamos un mejor resultado?
12: Bueno, yo espero que sí. La verdad, yo venía pensando en eso ahora que venía para acá, en el Bicentenario. Y ahora que venía para acá, digo, yo creo que la pandemia ya debemos de empezar a olvidar, porque claro. ¿Te acuerdas que el examen en tiempo de la pandemia, el promedio andaba por 4, era una cosa espantosa? Ya subió un poco y espero yo que este año suba más. Te voy a decir, cada día los jóvenes tienen más capacidad de aprendizaje con nuevas técnicas. Ellos sí. Aprenden diferente a lo que uno había aprendido en otros años.
1: Pues vamos a ver, rector, ya nos tendrás que contar cómo termina este examen y cuáles son los resultados que se tienen, y va a ser muy importante para nosotros, así como es importante para muchísimas familias que hoy están acompañando a sus jóvenes. Me tocó ver cómo los llevaban ahí a la zona universitaria, los papás nerviosos, obviamente el trafical que se armó, y bueno, pues los jóvenes también muy entusiasmados de lo que se va a vivir como parte de este examen. Ya tendremos que platicar posteriormente de los resultados. Te agradezco mucho, rector.
12: Será un placer estar en contacto contigo, Erika, y con todo tu público. Un abrazo, que estés bien.
1: Gracias, rector, y mucha suerte a todos los aspirantes. Muchísima suerte. El rector de la Universidad Autónoma de San Luis Potosí, Alejandro Cermeño Guerra, y también reconocer la gran labor que están llevando a cabo hoy el personal de la Universidad Autónoma. Prácticamente todos se suman a la aplicación de estos exámenes ahí en la supervisión, en la asesoría, en la orientación a los chavos. Así que también nuestro reconocimiento a todo el personal de la Universidad Autónoma de San Luis Potosí, que hoy está en una tarea titánica. Vamos a una pausa. Al regresar, la mesa del cierre de semana, y vaya que tenemos muchos temas de qué hablar. No solo pues del fútbol, que también será tema para este fin de semana, sino también de lo que está pasando ya en las acusaciones por parte de Estados Unidos. El Departamento del Tesoro diciendo que se están financiando campañas en México con dinero del huachicol. ¿Qué decir de esto? Platicamos al regresar.
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1: Ya estamos de regreso, estamos cerrando semana y por supuesto hay mesa. Ya está con nosotros José Luis Fernández del Partido Verde. Bienvenido.
17: Hola, Erika. Buenos días a todas, a todos. Bienvenida, Erika, de regreso.
1: Muchas gracias.
17: A la chamba, la triste realidad.
1: Oye, pero con el placer de tenerlos acá, de poder compartir con ustedes. Pablo Gil, de Movimiento Ciudadano.
18: Muchas gracias, aquí estamos. Bienvenida, Erika. Saludo a ti y a todo tu auditorio.
1: Santiago Samanillo, del Partido de Acción Nacional. ¿Cómo estás?
19: Erika, compañeros, muy buenos días. Muy contento de estar con ustedes y excelente fin de semana para todos.
1: Oigan, y con un montón de cosas que platicar, pero a ver, primero empecemos con el tema de la selección mexicana. A ver, porque andaba José Luis muy salsa hace un par de semanas diciendo que nos pusiéramos la verde, que iba a llegar lejos la selección. Oye, pues le está yendo bastante bien.
17: Bastante bien. La verdad es que pues es un evento que ha generado mucha euforia en el país. Reconocer ahí a los jugadores y al cuerpo técnico, pues la gran labor que han hecho. La verdad es que nos han sorprendido a varios, a muchos. Yo creo que a muchos de nosotros, me incluyo entre ellos, yo apostaba poco por la selección, esa es la realidad, pero bueno, pues estoy muy complacido, sobre todo por el tema de los jóvenes, ¿no? Este muchacho Gilberto Mora, pues impresionante. Yo creo que vamos a ver una gran carrera de este joven, y bueno, qué bueno por los jóvenes mexicanos, ¿no? Que nos demos cuenta que hay que apostar por la juventud, porque ahí hay mucho talento y hay otra mentalidad. La verdad es que se ve otro chip, y esperemos que el domingo tengan un buen resultado.
1: Pronóstico.
17: Gana México, no sé por cuántos, pero gana México sin duda alguna. Ese es todo mi querer.
1: Santiago.
19: A ver, yo la verdad reconozco, la selección ha dado un gran certamen mundialista. Lleva 0 goles recibidos.
1: Sí.
19: El juego de Ecuador me gustó. Empezó muy contundente, con mucho control, mucha propuesta. Aunque al final pues fue mermando un poco el rendimiento. También estaba analizando y... estamos en octavos de final, donde hemos estado siempre. Lo que pasa es que hoy nuestro quinto partido es uno más, porque se ampliaron los países participantes de 32 a 48. Sin embargo, yo creo que el domingo va a ser un gran partido. Le va a pesar la altura a los ingleses y yo pronostico un 2-0, mi querida Eriquita.
1: 2-0, dice Santiago. 2-0,
19: vámonos.
1: ¿Tú qué dices, Pablo?
18: Yo creo que va a ser 2-1. Hay que tener en cuenta que la selección mexicana tiene un buen vestidor. Hay una gran armonía entre ellos. Se ve esta acción que hicieron con Guillermo Ochoa los une, aunque Faitelson se enoje. Porque yo creo que a veces Faitelson chupa un limón y el limón es el que hace muecas. Decirte que la verdad es que yo veo una selección mexicana muy contundente y tiene la ilusión de todos los mexicanos en sus hombros.
1: ¿Te avientas un nuevo pronóstico,
17: José Luis? Sí, me sumo acá con Pablo 2-1. Pero también decir, no hay que regatearle nada a la selección. Hace 40 años que no se ganaba un partido mata-mata, ¿no? Coincido con Santiago que estamos en la misma estancia donde hemos sido eliminados los últimos mundiales. Bueno, el último, el de Qatar, ni siquiera avanzamos a la siguiente etapa.
1: Fue la gran decepción, sí.
17: La gran decepción, pero el tema de esta mentalidad ganadora en el mata-mata es importante, porque hacía 40 años desde México 86 que no se ganaba un partido en esta instancia, bueno, en este formato, ¿no?, de eliminación directa.
1: Oye, pero además el cero goles.
17: Sí, es impresionante, la verdad. Es que muy bien, el equipo mexicano muy bien. Y el domingo, si ganan, pasarán a la historia, y si no, también, porque han sido una gran selección. La verdad es que nos representan, nos llenan de orgullo, y esperemos que tengan un buen desempeño el día domingo.
1: Oigan, pero además hay que reconocer que el Mundial nos ha dado, pues dentro de lo que cabe, y con la reserva de estas cuatro personas fallecidas en el último festejo, nos ha dado una buena imagen. Incluso la presidenta lo decía esta semana, y creo que no podemos diferir, decía, si de algo nos ha servido es que el mundo se ha dado cuenta que no estamos tan mal, ¿no? Que la situación que luego se percibe desde otras naciones o que se vende como por parte de Estados Unidos con las alertas de viaje, ahora Inglaterra también con su alerta de viaje para quienes vienen al encuentro, pues no está en esas dimensiones, que también tenemos las cosas buenas. Sin embargo, algo que sí tenemos que decir es que no todo es miel sobre hojuelas en las relaciones internacionales y en la proyección de México, porque esta misma semana nos aguó la fiesta la decisión de Estados Unidos, que dice, no me interesa ir por 16 años más del TMEC, del Tratado de Libre Comercio con Estados Unidos, con Canadá y con México. ¿Qué representa esto, Santiago? Porque, a ver, sin ser alarmista, seguimos con tratado vigente, pero ¿qué representa que te digan, no solo no me voy a 16 años más, sino que además quiero revisiones cada año?
19: Correcto. A ver, no es ser alarmistas, pero sí hay que ser realistas. Por supuesto que la vigencia del tratado desde su origen era por 16 años, el cual hay que recordarle al auditorio empezó en julio de 2020 y por lo tanto terminará en 2036. También hay que decirlo, Erika, que la revisión no fue tema de que si estuviera operando o no el tratado a la luz de los lineamientos previstos, sino que también en la cláusula 34.7 se establecía una revisión a los 6 años de su vigencia, sí, la cual tuvo el pasado miércoles dicho periodo. Y lo importante es qué podría suceder de esta revisión, porque tampoco se estaba diciendo que se extinguiera, se saliera algo. Lo que podía pasar eran dos cosas: que se extinguiera por un periodo adicional de 16 años o, por el contrario, que una de las partes miembros no lo hiciera y entraba una revisión anual de 10 años restantes. Y eso es lo que pasó, y eso para mí representa un rotundo fracaso para el gobierno de la República. Y es que hay que decirlo, ¿cómo llegaba la delegación mexicana a estas mesas de revisión? Sumamente débil, sumamente endeble, a la luz de dos conceptos, mi querida Erika. Por un lado, el gobierno mexicano ha incumplido con los pactos establecidos en el T-MEC. Y simple y sencillamente quiero revelar dos. El tema del maíz transgénico ya fue incluso sometido a un panel de controversia a la luz del Tratado de Libre Comercio y México perdió, Erika. Dijeron que no había justificaciones para evitar este ingreso, estas importaciones, y México pierde. Y el segundo lugar, el T-MEC exige que haya garantías a las inversiones a través de un poder judicial autónomo. Y la reforma judicial vino a perjudicar ese precepto, que también afectó la negociación del T-MEC. Y lo más importante, el tema de seguridad. Lo dijo Larry Rubin, que es un empresario encargado del comercio binacional, dice, a Estados Unidos le interesa más la seguridad que el comercio. Y ante esta desatención a los llamados del gobierno norteamericano de atender los temas de extradición, por supuesto que afectó las negociaciones y la revisión del T-MEC, y hoy nos tiene negando al gobierno norteamericano la extensión por 16 años más. Yo lo lamento, y debería de las cosas haber sido distintas.
1: José Luis Fernández, ¿fue un fracaso?
17: Bueno, pues no estamos en el mejor de los escenarios, eso hay que decirlo con todas sus letras. Lo ideal hubiera sido que se hubiera postergado este Tratado de Libre Comercio por 16 años más, ese sería el mejor de los escenarios. Pero yo creo que no están cerradas todas las posibilidades. El día 20 de este mes va a haber otra mesa de negociaciones, otra reunión en la Ciudad de México, en donde se seguirán avanzando y abordando temas importantes. Yo creo que la relación comercial entre los tres países está muy, muy consolidada. Yo creo que no es un escenario factible para ninguno de los tres países abandonar este tratado. Si fuera el mejor escenario para los Estados Unidos, ya lo hubieran hecho. Están en posibilidad de hacerlo en el momento que ellos sí decidan. Pero bueno, yo confío plenamente en que, conociendo a la administración Trump desde su primera periodo de gobierno y ahora en este segundo periodo de gobierno, pues ellos tienen unas tácticas de negociación pues bastante rudas, y esperemos que vaya por ahí, ¿no? Que al final de cuentas, a partir del día 20 puedan entablar una ruta de negociación y de acuerdos que pueda terminar y concluir pues por la extensión del Tratado de Libre Comercio con revisiones cada 6 años. Porque esto, o sea, el tratado, pues lo que tenemos el día de hoy es que hoy tiene una fecha de vencimiento, ¿no? Ya sabemos que en el 2036 termina el Tratado de Libre Comercio, el día de hoy, y habrá revisiones anuales. Esto de las revisiones anuales, pues es lo que genera incertidumbre en los inversionistas y en los empresarios, ¿no? Entonces, creo yo que el mejor escenario es que se logre postergar por 16 años más y que vengan revisiones cada 6 años, como estaba previsto.
1: Pero no solo es el tema de las revisiones. A ver, Pablo, ayer platicábamos con el doctor Raimundo Tenorio, un experto en el tema económico, y nos decía el gran problema es que uno le apuesta a tratados de libre comercio para evitar o para no tener una imposición de aranceles. Es decir, el sentido de tener un tratado de libre comercio es que no me graves los productos que están entrando allá. Y al menos en el sector automotriz estamos en problemadísimos. Incluso hace unos momentos platicábamos con un investigador del IMCO y nos decía esta parte. El sector que queda peor parado es el automotriz, porque Estados Unidos, pese al tratado, le ha impuesto aranceles, y con estas negociaciones que estamos llevando a cabo no lo estamos revirtiendo. Seguimos ahí. Es decir, el tema no solo es la revisión, sino el sentido de, entonces, ¿para qué queremos un tratado de libre comercio si estamos en estas condiciones?
18: Bueno, yo quiero, tu pregunta inicia, y yo te contesto que es el resultado fatal de una relación bilateral que ha sido mal llevada. Las políticas en términos de relaciones exteriores, por mucho se han lastimado por el tema de seguridad, por el tema de la certeza de la reforma del Poder Judicial. Lo que quiere un empresario, no nada más de Estados Unidos, sino también de México, es tener reglas claras para la inversión. Mientras no tenga reglas claras para la inversión y los tribunales sean de un partido político que pueda amanecer también de malas y pueda revocar. Acordémonos lo que estaba pasando con un empresario de la televisión, que le hicieron una ley a modo para poderle cobrar con retroactividad algunos amparos que ya había ganado. Esto nos perjudicaba a todos porque, pues también, si hubiera habido un divorcio, se podía revisar otra vez la sentencia. Entonces, esto es el resultado de una cuestión fallida, y hay que decirlo con todas las letras. El tema de seguridad ha lastimado mucho a la relación de Estados Unidos. También sabemos que Donald Trump dice cosas que no puede cumplir. Yo entiendo que el Tratado de Libre Comercio es una ley que tiene que ser modificada o revocada por el Congreso, no por él. Entonces, pues como dice, no nos alarmemos, como dice el diputado Fernández. Sabemos que esto es el resultado de un protagonismo, pero también de un protagonista que causa daño en sus declaraciones y alarma a los inversionistas. Pero repito, es el resultado de una mala relación exterior del gobierno de México, con todas sus letras.
1: José Luis Fernández, te lo pregunto como diputado federal. ¿Llamarán? Porque ha pedido Movimiento Ciudadano, lo ha pedido el PAN, que se llame a comparecer, a por lo menos comparecer, a Marcelo Ebrard. ¿Estarán llamándolo?
17: Pues es un tema que le toca más al Senado que a la Cámara de Diputados, porque sí, es un tema de un tratado y está dentro de las facultades exclusivas del Senado de la República. Yo no considero que haya ningún problema. Entre mayor información exista sobre lo que se está haciendo y en qué momento estamos, pues creo que es mejor, ¿no? Se evitan especulaciones, se genera tranquilidad en los mercados, o por lo menos pues la información para que los inversionistas tengan los datos fehacientes, sin especulación, y puedan tomar las mejores decisiones. Yo considero, y vuelvo a insistir en que yo no creo que sea un capítulo cerrado ni que esté tomada la última palabra. También hay que decirlo con todas sus letras, en el momento en que los tres países tomen un acuerdo, lo pueden suscribir sin ningún problema, como también existen normas para retirarse del Tratado de Libre Comercio. Hay que ser muy claros que Estados Unidos no solo ha presentado observaciones o puntos de desencuentro con el gobierno de México, sino también con el gobierno de Canadá. Ha tenido un distanciamiento importante con la cadena productiva de los canadienses. Y pues aquí el tema es la balanza comercial, ¿no? Que al final de cuentas nosotros les vendemos más de lo que les compramos, y en la formación de Donald Trump, en su proteccionismo a sus empresas, a las empresas norteamericanas, bueno, pues eso lo hace reaccionar. Entonces, pues yo creo que no está todo escrito, que al final de cuentas va a haber un acuerdo, porque insisto, la economía de los tres países está sumamente vinculada, sumamente arraigada, y creo que no es conveniente para ninguno de los tres generar inestabilidad en este documento. Pero también coincido contigo, Erika, sirve de muy poco tener un tratado de libre comercio si a final de cuentas con un plumazo se imponen aranceles que no estaban contemplados, y que esto pone a empresas importantes y estratégicas en la economía de los países en entredichos muy complicados. Hoy la industria del acero y la industria automotriz pues están esperando a ver cómo amanece el humor del señor presidente de los Estados Unidos, para ver cómo nos va a tocar los impuestos, ¿no?
1: Fue un error de México no sumarse a Canadá, porque, a ver, todos recordamos aquel llamado en los encuentros internacionales de Canadá diciendo: no dejemos que las economías líderes pues nos aplasten y que marquen la dinámica de las relaciones económicas. Y le hacía el llamado directamente a México, que por cierto no acudió a ese encuentro, le decía: pues vamos a sumarnos, vamos a ver cómo le hacemos para hacer frente y para hacer contrapeso. En ese evento en donde Donald Trump les llamó hipócritas a los canadienses, porque dijo: por un lado dependes de mí, por otro vienes y aquí me asusas el avispero, ¿no? Pero, a ver, ¿México debió haber atendido ese llamado de Canadá o hubiera sido un error confrontarse a Estados Unidos?
17: Pues la verdad es que yo creo que México siempre trata de agotar el diálogo y la buena charla en una mesa y tratar de sacar los buenos acuerdos, pero hubiera sido interesante explorar esa posibilidad. Yo no soy experto en materia de tratados internacionales ni está en el ámbito de nuestras responsabilidades, pero pues tenemos que ser muy objetivos. El gobierno de los Estados Unidos no solo ha abierto frentes con México y con Canadá, ha abierto frentes con todo el mundo. Sure. La realidad es que tienen una visión de la política globalizada contrastante a lo que venía realizándose durante los últimos años. Y bueno, pues no cabe duda que estamos viviendo en una nueva época, en una nueva realidad, que a lo mejor pudiera terminar en algo positivo para México estas revisiones anuales al Tratado de Libre Comercio. Pudiera ser que pudieran salir cosas positivas. De entrada, hoy no me parece el mejor de los escenarios, lo digo con toda franqueza, pero creo yo que siempre tenemos la capacidad de darle vuelta a los problemas y de sacar el mejor provecho.
1: Santiago, tú mencionabas el tema de la seguridad. Sin embargo, Marcelo Ebrard esta semana decía que eso ni siquiera se ha tocado en los temas o en los foros de análisis, en las mesas de diálogo sobre el Tratado de Libre Comercio. ¿Le creemos a Marcelo Ebrard? ¿Ha sido un tema que no ha pesado o sí tiene una relevancia?
19: A ver, yo estoy convencido, no creo, que por supuesto pesó, por lo menos en el ánimo de los negociadores y en las decisiones como se tomaron. Sin embargo, también hay que decirlo, también el tema económico se ha hablado desde Canadá y Estados Unidos, que México lo ven como la puerta trasera por virtud del cual los productos chinos ingresan al comercio norteamericano. Sí. Y eso es lo que también se puso. Y esta exigencia, el sector automotriz no solo ha sido golpeado por los múltiples aranceles que se han manifestado, sino por la exigencia de elevar el tema de las componentes originales a más del 75%. Entonces, ¿para qué queremos un tratado si en realidad hay ciertos sectores que han venido siendo muy golpeados y el automotriz es un gran tema en México? Nosotros tenemos clústeres automotrices en San Luis, en Aguascalientes, en muchos lugares que han venido siendo afectados. Entonces, es importante cumplir las reglas. Pero, sin lugar a dudas a tu pregunta, yo sí creo que la desatención a la solicitud de extradición por parte del gobierno norteamericano de Rocha Moya, el pruebas. O sea, ahora vienen los señalamientos del Departamento del Tesoro y pruebas. Oye, estás hablando de la institución financiera más importante de Norteamérica, que se encarga, además de administrar los recursos públicos, de establecer las líneas de los gastos, de vigilar el combate a las operaciones ilícitas. Y pruebas y más pruebas, por supuesto que las tiene el gobierno de México. Actuemos con responsabilidad, porque lo que importa no es qué tanto afecta al partido en el poder estos señalamientos. Lo importante es qué tan serio es nuestra autoridad para cumplir la ley. Cuando hay un señalamiento, se investiga, se transparenta, se deslinda responsabilidades y se sanciona. No se protege por ser de tu movimiento a la luz de pruebas.
1: Pablo, ¿ha pesado el tema de la seguridad en la relación con Estados Unidos?
18: Claro que ha pesado. La verdad es que es una cuestión preocupante defender a huachicoleros en una investigación que además la UIF conocía el tema, el último tema del escándalo de la red de corrupción en el tema del huachicol. Y esto sí pega porque pues es... Repito, los gobiernos necesitan tener la certeza de que haya seguridad sobre los intereses que hay en México. Entonces, si no se les puede dar la certeza, claro que repercute. Yo quiero decirles algo. Marcelo Ebrard es el titular de la Secretaría de Relaciones Exteriores, pero no pesa en él toda la responsabilidad. La responsabilidad pesa en nuestras autoridades, en el Poder Ejecutivo, que debe ser claro, al decir pruebas, pues que consiga el mismo gobierno las pruebas, que los detenga, que los investigue para que pueda decir si son culpables o no son culpables. Ayer me di una declaración donde la presidenta dice, la UIF también conocía, pero se nos adelantaron en ponerlos a disposición. ¿Cómo se les adelantaron? Es una política fallida, no sé hasta dónde quieren proteger este tipo de delincuencia que afecta a la relación entre un país y otro por el tema de seguridad. Quien no lo pueda advertir, porque quiera pruebas, nosotros queremos pruebas, sí, como mexicanos, pero también que se investigue a los señalados.
1: Ahora, justamente esta semana han salido ahí a la luz dos temas fundamentales. El primero, por parte de un medio de comunicación, que por cierto la presidenta desacreditó porque dijo, no dijo las fuentes, no dice nombres y apellidos, ¿cómo pueden publicar algo así? Que es el señalamiento de que habría más políticos mexicanos bajo investigación y que incluso ya estarían colaborando con el gobierno de Estados Unidos, que por cierto trascendió en algunas columnas en nuestro país, que se trata ni más ni menos que de Adán Augusto López, que sería un tema, pues, analizar, digamos, de manera detenida. Y el segundo asunto es este del Departamento del Tesoro de Estados Unidos, donde dice que las redes de huachicol han financiado campañas políticas en nuestro país. A ver, José Luis Fernández, ¿qué lectura le damos a esto que se está señalando por parte de Estados Unidos? Primero, el hecho de que políticos mexicanos ya están colaborando con Estados Unidos. ¿Qué nos dice? ¿Se está reconociendo una culpabilidad? ¿Hay ahí asuntos que ya se tienen que analizar a cabalidad y que ya tendría que estar viendo el gobierno mexicano cómo castigar? Y el segundo, este otro del financiamiento de recursos de la delincuencia hacia campañas políticas, ¿qué peso y qué relevancia tendría que tener en nuestro país?
17: Bueno, la primera parte de tu pregunta, pues no me consta que existan políticos colaborando con el gobierno de Estados Unidos, no lo dudo, pero pues, tampoco tengo pruebas de esa circunstancia. Y con este tema la reciente información del Departamento del Tesoro, lo que yo veo que genera molestia en el gobierno de México no es el señalamiento a estas empresas y a estos empresarios o pseudoempresarios, ¿no? Sino esa muletilla final, esa coletilla final que dice, además financiaban campañas políticas, pero pues no dice ni de quién ni de nada. Es meterle a un asunto estrictamente de seguridad, meterle un ingrediente político que genera mucho alboroto en México y que no abona a la impartición de justicia. Creo yo que no hay,
1: es una imprudencia. Y sin ser abogada del diablo, ponerlo sobre la mesa. ¿Tiene Estados Unidos esa obligación de darle esos elementos al gobierno mexicano? ¿O el gobierno mexicano tendría que generar?
17: Pero en
1: esos
17: este
1: elementos
17: caso en específico, lo que ha trascendido el gobierno de México es que estas empresas y estos empresarios están indiciados por el gobierno mexicano, tienen abiertas carpetas de investigación y tienen sus cuentas congeladas. Hicieron un trabajo en conjunto y en mancuerna con el Departamento del Tesoro de los Estados Unidos. El tema es esa jiribilla política que se le ponen en la difusión de la información, que creo yo que es lo que digo, yo no estoy diciendo que esté bien o esté mal, eso es lo que yo advierto que le genera molestia al gobierno de México. Sin parcializar, sin decir está correcto el gobierno de Estados Unidos o no, creo yo que esa es la parte que genera ruido. A final de cuentas, lo que más le conviene a México y a Estados Unidos es cerrar una relación sin grillas y sin codazos por abajo de la mesa, porque lo que está en juego es la seguridad de un pueblo. Yo he dicho en este espacio que a mí me da la impresión, bueno, no me da la impresión, estoy seguro, pues que el gobierno de Estados Unidos quiere resolver el gran problema de salud que tiene en su país a través de una guerra en patio ajeno. Quiere que nosotros resolvamos en México el problema que ellos tienen grandísimo y gravísimo de consumo. Y más allá de eso, siguen entrando armas a México con la que asesinan a nuestros militares, a nuestros agentes de la policía, a nuestro pueblo. Es un tema bastante complejo que no se le ve seriedad, y con este tipo de señalamientos o con este tipo de jiribillas, porque esa es la realidad, es una jiribilla de grilla, pues creo que no abona en conseguir estos objetivos.
1: Tenemos que hacer una pausa, pero antes quiero dejar sobre la mesa un tema fundamental. A ver, esta información de si se financiaron o no campañas políticas en México con dinero de la delincuencia, hay que decirlo, sea huachicol, sea tráfico, es delincuencia, cobra vital relevancia porque estamos de cara al 2027. ¿Qué nos está representando? ¿Qué nos está diciendo? ¿Qué tendría que cambiar en este país si queremos atender esta situación? De eso platicamos al regresar. Estamos en la mesa del cierre de semana. Vamos a una pausa y volvemos.
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0: que partíamos de la base de que estamos de cara al 2027. A ver, Pablo, ¿qué se tiene que cambiar? Mira, ¿qué tendría que estar haciendo el gobierno mexicano y qué representa el hecho de que nos estén señalando de esta forma?
1: Primero quiero precisar que no, el gobierno de México dice, alguna oficinilla postal nos está investigando. Es el Estado en su profundidad quien le tiene puesta la mira a este tipo de ingresos a las campañas políticas electorales por ser un tema delicado. Yo creo que a ningún vecino le gustaría tener gobernantes que estén metidos, como comúnmente se dice, en la maña. ¿Sí? Yo quiero decirte eso, pero además, ante estas elecciones nosotros hemos propuesto en Movimiento Ciudadano que las campañas puedan ser anuladas precisamente por la influencia del crimen organizado. Nosotros tendríamos que estar, dices tú, ¿qué hacer? Nosotros tendríamos que estar observando y fortaleciendo a una autoridad electoral que no sea blandengue. Te voy a decir por qué. Estaba leyendo un análisis que hacía Ciudadanos en Contra de la Corrupción, que solamente se audita por cada peso de las campañas de los partidos políticos, por cada 10 pesos solamente se audita uno. No basta con salir a las calles y ver plagado de publicidad para el partido gobernante y empezar con campañas anticipadas con estos adalides de la justicia que salen en la defensa del proyecto de regeneración, no sé cómo se llama. Pero todo esto genera gastos y nosotros tenemos que estar cuidando precisamente una autoridad que no hay que quitarle dinero, sino que fiscalice mejor. Porque es increíble que solamente de 10 pesos solamente se audite uno en el tema de los gastos de campaña. Pues pasan la tarea, pero como si el maestro no se hubiera presentado. Hacen lo que quieren, ¿sí? Hacen lo que quieren porque la autoridad dice, te damos 10 pesos, ¿no? Pues eso aquí los traigo, más es lo de mi nota de gasolina.
0: Lo estamos viendo desde ahorita, ¿no?
1: Lo ya estamos, los tiempos lo estamos no viendo desde ahorita. Nosotros tenemos que ir, como siempre lo he dicho, a la hora de la legalidad y observarlo y fortalecer e invitar a la autoridad electoral a que haga su trabajo sin que sea una oficialía de partes de los partidos gobernantes.
0: A ver, tanto Movimiento Ciudadano como el PAN, Santiago, habían propuesto en esta reforma, intento de reforma electoral, el tema de la fiscalización, a los recursos que se meten en las campañas de manera general y en cada uno de los tiempos. Pero esto no salió adelante.
2: Correcto.
0: ¿Qué nos está diciendo o qué nos está representando hoy lo que está diciendo el Departamento del Tesoro y qué debería representarnos de cara al 2027?
3: A ver, es un tema de preocupar porque a la pregunta esta del gobierno federal de pruebas, yo nada más le quiero dar el contexto. En Estados Unidos está el líder del cártel de Sinaloa, los dos. En Estados Unidos está el hermano de quien falleció por ser el que coordinaba el tema del contrabando del huachicol fiscal, un cuate de apellido Carmona. En Estados Unidos hay múltiples personas relacionadas con el tema. Hoy el Departamento de Tesoro detuvo a dos personas y señala a 9 entidades. Es decir, hay todo un entramado perfectamente armado para que el gobierno, de manera inocente, o por lo menos de manera desesperada, diga pruebas, porque lo que te quiero decir, Erika, es que está todo armado. El rompecabezas ya está armado. Sin embargo, a la pregunta que hacías de ¿es la obligación del gobierno de Estados Unidos mostrar las pruebas a Estados Unidos? Por supuesto que no. Ya vieron la llamada que sostuvo la gobernadora de Baja California, Pilar, ¿con quién la sostuvo? Con un exfiscal. Ese es el riesgo que se corre de que el gobierno norteamericano abra las carpetas. Por el contrario, la obligación que tienen las entidades investigadoras es la secrecía de la investigación para llevarla a buen puerto. Entonces, no le van a ofrecer el tema. Pero sí les quiero concientizar a todos los que nos escuchan que el mapa está armado pieza por pieza a la luz de quien está hablando, platicando y narrando cómo sucedieron los hechos. Y en ese sentido, hoy tenemos entidades como Sinaloa, Michoacán, Tamaulipas, señaladas de haber sido financiadas por el crimen organizado. Lo que urgía en este país, Erika, siendo serios como legisladores, era frenar los recursos ilícitos en las campañas y a los candidatos presentados por ellos. Porque eso es lo que urge y eso es lo que demanda la gente. Lo propusimos desde Acción Nacional y no fuimos tomados en cuenta. Por el contrario, hoy meten una causal de nulidad novedosa, que es se anularán las elecciones en caso de que se demuestre intervención extranjera que trasciende los fallos. ¿Y hasta cuál es el margen? Oye, una nota periodista, un Twitter, una sentencia condenatoria como supuestamente creo que vendrán antes de los comicios del 27. ¿Hay intervención extranjera que trascienden el fallo? ¿Cuál es el límite? Es verdaderamente riesgoso y además les quiero también concientizar de algo. El mapa de América Latina se está pintando de gobiernos de derecha Y es

0: Esto es lo que tiene a Morena gobierno con un temor profundo. Por eso vamos a meter una causal que nos sirva como botón de pánico en caso que los comicios electorales en el 27 y el 30 no sean favorables. No se vale. La legislación electoral debe fortalecer la democracia y, por supuesto, a las autoridades electorales, no al gobierno en turno.
1: ¿Por qué no se legisló, José Luis Fernández? ¿Por qué no se frenó este tema? ¿Por qué no se empoderó el tema de la fiscalización de los recursos dentro de las campañas políticas?
2: Bueno, yo tengo que decirle a la gente que nos escucha que existe un marco vigente, un marco legal vigente que faculta a la autoridad electoral a realizar una serie de actividades. Quienes hemos estado en campaña, pues hemos recibido casi en todos nuestros eventos, por no decir que en todos nuestros eventos, últimamente lo hace de una manera muy precisa el Instituto Nacional Electoral, pues auditores en cada uno de los eventos, contándote hasta cuántas gorras regalaste, cuántas playeras, si diste agua, si hay sillas, si hay tres o cuatro bocinas, si pusiste una pantalla.
1: Oye, pero esto en los eventos, digamos, ya dentro de los tiempos.
2: Dentro del proceso
1: hoy
2: electoral.
1: Estamos viendo ya un montón de destapes, pues, un montón de eventos partidistas y yo no he visto ninguna autoridad electoral ahí.
2: Pues probablemente se debe ampliar esa parte, pero lo que propuso Acción Nacional específicamente, para ser claros, para dejar claro para la gente que nos está escuchando, fue la pérdida del registro del partido político, que se le acreditara la utilización de recursos ilícitos. Por otro lado, decir que en nuestra Constitución existe actualmente un texto en el artículo 41 donde es una causal de nulidad de la elección el utilizar recursos de procedencia ilícita. Está expresamente en la Constitución. Es decir, el marco legal considero que está suficiente. Hubiera sido interesante discutir la propuesta de Acción Nacional de la pérdida del registro, que yo no creo que hubiera habido ningún tema por verla discutido. Creo que faltó el buen oficio y el cabildeo. Es una medida que yo, lo digo con mucho respeto y con mucha honestidad, no veo que se haya empujado con seriedad en el proceso parlamentario. Sí vi que se empujó en el proceso mediático de una manera importante, porque entiendo que se está construyendo una narrativa, pero decirle a la gente que nuestro marco legal está dispuesto. Ahora falta que la autoridad lo aplique de manera correcta. Y decirles que para todos es muy importante que podamos garantizar la probidad de los candidatos y candidatas que se van a presentar en 2027. Y para eso se han tomado medidas de alguna manera importantes, que si quieres en el siguiente bloque las comentamos.
1: ¿Cómo garantizamos esa probidad? Sí, quiero detenerme en ello porque, a ver, y lo quiero ligar con algo que decía Santiago, ya parecería que cada uno de los señalados en Morena o incluso en sus aliados está buscando cómo salvarse. Pero cómo salvarse en lo individual, ¿no? Cómo demostrar y cómo seguir un proceso adecuado. A ver, insisto, ya se habla de que hasta Adán Augusto López está en pláticas con el gobierno de Estados Unidos para entregar información y poder librar esta situación. Pero también otros de los personajes ya los vimos, ¿no? Y esto ya no es un rumor, ya es un hecho comprobado que hay por lo menos dos de los señalados, de dos de quienes se ha solicitado la extradición, que ya están colaborando con el gobierno de Estados Unidos para lograr una cierta protección, una cierta negociación. A ver, Pablo, pues, ¿qué está pasando? ¿Y cómo certificamos esos candidatos? Porque ya hemos visto algunas propuestas.
3: Mira, yo quiero decirte que me lastima mucho que haya un doble discurso. Un doble discurso en el que dicen, vamos a generar la probidad de nuestros candidatos. Pero ojo, si ya tienen candidatos señalados, primero que procedan en contra de los candidatos señalados. Yo quisiera decirte una analogía, le quieren meter agua limpia al lodo. Entonces, ese tipo de cosas, pues, ¿qué hace que haya más suciedad? Yo, fíjate, vamos a hacer que todos los candidatos tengan un control de probidad, pero que además el control de probidad, voy a decirlo yo, si pasan el control de confianza. Un control de confianza que había sido diseñado para las fuerzas policiales. Pero además decirte, yo quiero, de veras, me da risa, no la puedo contener irónicamente, porque dicen, vamos a ver que todos los que vengan ahora sí sean santos. Hubo uno de ellos tan aventurado fue que dijo, yo sudo agua bendita. Entonces, ese tipo de cosas que quieren ver la probidad primero para creer en ellos, que procedan con todos los que son señalados. Porque no puede ser que no procedamos con los que son señalados y con los que vengan queramos que sean santos. Es decir, ¿quieren meter a los santos con los demonios? Esa es una pregunta que yo hago directamente a este tipo. Dice el diputado, y dice bien, el marco legal existe. Sí existe, pero no se aplica. Porque no se aplica porque sí, efectivamente, hay auditores que van a contarnos las aguas, pero ahorita ya iniciaron los procesos. Y esos auditores van en tiempos electorales. Ahorita que no son tiempos electorales, vemos actos masivos donde hay camiones y esos no los auditan. Vemos espectaculares. ¿Dónde están los auditores del INE? Al INE lo tienen que facultar. Si queremos hablar de fortalecer la democracia, el INE tiene que ser una autoridad que sea autónoma, que también no lo aprieten a la hora de darle recursos, porque se entiende que si no haces lo que queremos, te detenemos los recursos, como pasa en muchas instituciones que tienen que ser autónomas para su servicio y garantía de lo que fueron creados.
1: Santiago.
0: A ver, retomando un poco el tema de las autoridades, yo sí creo que México hoy atraviesa uno de sus peores momentos en democracia a la luz de las personas que conforman nuestras autoridades electorales. Y eso es muy desafortunado porque después de la lucha de millones, de miles de mexicanas y mexicanos del pasado, habíamos logrado primero ciudadanizar a las autoridades electorales y luego dotarlas de gente capaz, competente e imparcial. Y eso hoy no lo vemos. Esto que estamos viviendo hoy, Erika, por supuesto que hay un vacío legislativo, hay que decirlo. Hoy no hay normas que sancionen este pre-campañas y es una lástima, es una lástima. Pero la autoridad electoral, en aras de cumplir comicios equilibrados y que se respete la voluntad ciudadana, debería entrarle al quite. Se le cuestiona, oye, lo que está haciendo Morena no son actos anti... No, no, la luz de la ley, no. El Tribunal Electoral, lo mismo. Es verdaderamente triste. El segundo gran tema que tocas es la responsabilidad que sí tienen los partidos políticos de cuidar la gente que accede a los cargos de elección popular y evitar recursos del crimen organizado, porque eso compromete. Si yo le pongo la lana, yo te digo quién va. Pues es que es lógico que ahí permea, ahí se filtran muchos, y como ejemplos, el alcalde de Tequila y múltiples que puedo señalar que me acabaría el programa. No es el tema. Sí hay una gran responsabilidad de los partidos de cuidar eso. Entre otras cosas, además de ser un medio, un vehículo por el cual los ciudadanos accedamos al poder, es cuidar quién entra. Y en ese sentido, lo que logramos con la reforma electoral no cumple con el objetivo. Hay que decirlo, esta reforma en cumplimiento, adaptación de la ley federal, tiene muchas cosas benéficas, como por ejemplo destinar el 5% de los recursos a promover a las mujeres, el 4% a los jóvenes, reconocer el voto de las gentes que está siendo procesada pero que no tiene una condena en contra. Sí. Tiene muchas cosas benéficas, pero el tema de cuidar a los candidatos no sirve. Primero, lo instituyen como un tema voluntario. Segundo, que te sometas a un tema de control a la luz de las autoridades gobernantes. Eso es un filtro para que te diga el gobierno en turno, tú sí puedes ser, tú no me convienes, etcétera. Yo creo que le pudimos dar mucha más seriedad para cuidar el gran tema foco rojo que tenemos hoy en las elecciones y que no se logró con esta reforma electoral.
1: José Luis Fernández.
2: Bueno, pues creo yo que tanto en San Luis Potosí como en el ámbito federal se incorporaron en la legislación electoral pues temas novedosos, ¿no? Hay que decirle a la gente con mucha claridad que estamos ante un derecho constitucional, el votar y ser votado. Por lo tanto, tiene que ser tratado pues con mucho respeto y con mucha responsabilidad. No puedes imponer medidas o ocurrencias porque estarías violentando un derecho humano que tenemos los mexicanos a votar y ser votados. Entonces, en ese contexto, creo yo que las medidas que se tomaron son positivas. No lo sé si sean suficientes, pero creo que es un buen ejercicio. El que tengamos la posibilidad de que de manera voluntaria los partidos políticos vayan y pregunten, oye, este cuate, tengo mis dudas, dime cómo lo ves tú a las instituciones de seguridad pública y financieras de este país, pues creo que es un tema novedoso que es interesante y que vamos a ver qué resultados nos entrega. Y en el ámbito local, el poner a disposición el Centro de Control y Confianza, que también me parece un tema novedoso que también me genera una buena expectativa. Entonces, ahí hay herramientas que los partidos políticos pueden utilizar en el entendido que quien será el responsable de postular a las personas que posteriormente serán nuestros representantes y gobernantes, pues somos los partidos políticos y es un acto de mucha responsabilidad tener la seguridad de que las personas que estamos presentando son personas con probidad, que son personas honestas, que no traen muertos en el closet y que van a hacer un buen trabajo por ser.
1: Oye, a mí me quedan muchas dudas de si realmente hay las herramientas. Y lo quiero poner en el contexto que tú lo mencionabas, José Luis. A ver, vamos a pensar que se va a certificar a los candidatos. No hay capacidad. Si no se logra certificar a la totalidad de las corporaciones policíacas, ¿cómo podemos pensar que van a poder certificar a más personas? Y en un tiempo acotado, porque hay un tiempo de campañas. Entonces tendrán que hacerlo prácticamente de manera muy ágil y muy rápida. Yo no sé si existe el recurso para que así se pueda hacer. Pero además me queda la duda en las herramientas, porque, a ver, recién platicamos en esta mesa el caso de un diputado local que es pues exhibido en posesión de un reloj de lujo, y él decía que lo había ganado o que lo había pagado no con el recurso que obtenía como parte de su sueldo de diputado, sino que desde hace tiempo con el dinero de sus empresas. Pero entonces hay quien se pone a revisar y dicen, oye, pero tus empresas has reportado en tus informaciones que tienen que dar como parte de los mecanismos de control, has dicho que no tienes ingresos. Entonces, si no tienes ingresos en las empresas y dices que tu sueldo como diputado no es suficiente, ¿de dónde salió el relojito? Pero habrá quien diga, pero cumplió porque presentó su declaración patrimonial, pero cumplió su 3 de 3, pero cumplió. Sí, pero ¿de qué nos sirve si no se está haciendo con seriedad? Si están bajo la apuesta de que nadie las revise y que nadie las cheque y que entonces todo quede en opacidad. Creo que ahí está el gran tema de si realmente tenemos o no las herramientas que estén funcionando y que den resultados para verificar quiénes son quienes están pidiendo nuestro voto. Pero se nos acaba el tiempo. Yo les agradezco mucho que hayan estado con nosotros. Santiago Samán y yo del PAN, muchas gracias.
0: Erika, un gusto estar con ustedes. Excelente fin de semana y domingo futbolero con victoria de la selección.
1: Ojalá y así sea. Pablo Gil, de Movimiento
3: Gracias, Ciudadano. Erika, gracias por invitarme. Va a ganar la selección 2-1. Vamos, y si sí... ¿Qué pasó?
1: José Luis Fernández, muchas gracias.
2: Gracias, Erika. Verde. Gracias, saludos a todas, a todos. El domingo con mucha prudencia, con mucha euforia, pero con mucha prudencia, hacer un llamado ahí a la prudencia, festejar en grande. Sea que sea el resultado, México ya hizo historia y hay que reconocer a este grupo de jóvenes que han hecho un gran papel y que seguramente nos van a seguir dando muchas satisfacciones. Y nosotros, a lo de nosotros, a cuidarnos y a ser prudentes.
1: Ojalá y todo sea alegría, que así quede es, así, de manera es, generalizada. Muchas gracias. 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Vamos a una pausa y volvemos.
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1: Ya estamos de regreso. Gracias por todos los comentarios que nos haces llegar a través de las redes sociales. Ya sabes que me encuentras como Erika Salgado en Facebook, arroba Erika-Salgado en X y Erika Salgado GM en Instagram. Gracias. Nos están cuestionando varios de los temas que tocábamos en la mesa. Nos dice que si el gobierno de México dice que ellos ya tenían una investigación, ¿por qué no han detenido a nadie? ¿Por qué no hay nadie tras las rejas acusado esto del financiamiento de campañas a través del huachicol? ¿Por qué no hay nadie a quien se haya retirado del cargo? Es que esa es la gran pregunta. Si nos dicen que ya lo hicieron, que ya lo sabían, que ya tenían las investigaciones, pues ¿en qué han acabado? cuál ha sido el efecto, cuál ha sido la consecuencia. Pero volvemos a la misma situación que se vive en varios de los temas que señala el gobierno federal. Por ejemplo, el tema de la reforma electoral. Nos dijeron que era para reducir el costo que significaba y el despilfarro en el Poder Judicial. Nos dijeron que era para hacer la procuración e impartición de justicia más cercana a la gente. ¿Y qué crees? Esta semana se dio una situación, pues, que acusan los expertos, está alejando a la procuración e impartición de justicia de la población, que es el despido masivo del personal de la Defensoría de Oficio, de estos justamente que atienden a las personas que no pueden pagar un abogado. ¿Qué está sucediendo? Y lo agradezco a Héctor Vega, experto en temas jurídicos, que converse con nosotros. Héctor, buenos días.
5: Hola, Erika, buenos días, a la orden.
1: A ver, primero explícanos, ¿qué es esto de la Defensoría de Oficio? ¿Qué labor llevan a cabo? ¿De qué se trata? ¿Cuál es su función?
5: Bueno, Erika, primero, efectivamente, vamos a entender que la institución de la Defensoría Pública Federal, porque estamos hablando de esta situación, sí, este problema de un órgano federal, que en este caso es la Defensoría Pública. Bueno, pues es un órgano que evidentemente auxilia a los temas de tanto procuración como impartición de justicia. Es un órgano que depende directamente del órgano de administración administración judicial, es decir, del Poder Judicial Federal directamente. Entonces, de una u otra manera, pues lo que la Defensoría Pública Federal pues finalmente permite, pues, que personas que no tienen los recursos económicos tanto para una defensa penal como para una asesoría jurídica, ya sea como víctimas o ofendidos, pues precisamente puedan acceder a través de esos servicios gratuitos pues a una defensa o a una asesoría jurídica. Y desde luego pues esto permite también no solamente a personas que no tienen la posibilidad económica, sino a personas pues que pertenecen a grupos vulnerables. Entonces, pues la relevancia de lo que estás comentando pues es muy significativa, ¿no? Que impacte precisamente el recorte de recursos a una dependencia tan importante como es la Defensoría Pública, ¿sí?
1: Ahora, bajo esta premisa, este despido masivo que se está dando, ¿de verdad es personal que sobraba? ¿Es personal que no era fundamental, que no hacía falta, o están golpeando, digamos, al eslabón pues más fácil de eliminar?
5: Sí, Erika, a ver, mira, efectivamente es importante establecer esto. Lo que se está haciendo un recorte, de acuerdo a la información que se tiene, pues es que están quitando un área especializada de la Defensoría Pública, que sí, es el área de trabajo social. En realidad no son defensores públicos, sino es un área especializada, es un área técnica de trabajo social, en donde, digamos, la están eliminando. Sí, y me parece que el trabajo de instituciones en materia de procuración de justicia, en materia de administración de justicia, me parece que pues por ninguna circunstancia debe reducirse el personal, sino todo lo contrario. Ya creo que lo hemos hablado mucho, este tema, en donde precisamente hay cargas muy importantes, no han crecido las instituciones en infraestructura, en personal, y en este caso se está afectando una área muy importante y sustantiva de la Defensoría Pública. Son áreas de apoyo, son áreas de auxilio, que en un momento determinado, de manera conjunta, complementan un trabajo, una tarea que es relevante precisamente porque va encaminada a atender a grupos vulnerables. Es decir, estamos hablando a personas que primero no tienen recursos económicos, a mujeres que son víctimas de violencia, niñas, niños, adolescentes, a personas indígenas, a, por ejemplo, a migrantes, que son los grupos vulnerables más importantes, y precisamente esta área que se elimina, entiendo así, que a través del despido de diversos funcionarios, 43 sí, según entiendo, pues hacen una labor muy sustantiva de primer contacto, de primer análisis en cuanto a situaciones de vulnerabilidad y situaciones socioeconómicas, pero que no solamente hacen informes o estudios, sino también hacen dictámenes periciales. Entonces, yo creo que de ninguna manera, de ninguna forma, se puede justificar un recorte personal en ninguna de las áreas, o sea, sino todo lo contrario. Tenemos que crecer siempre, ¿no? y más en un área muy sensible e importante que es la Defensoría Pública. Por ahí va la situación que entiendo que ya varias, incluso asociaciones de jueces o de juzgadores federales se han pronunciado sobre pues la relevancia y la importancia que tiene y sobre todo el impacto que va a generar que se eliminen estas áreas, ¿no? Que estos funcionarios, que además entiendo que son profesionistas, son técnicos y son especializados y que requiere precisamente esa intervención o esa dictaminación. Entonces, si es un área que ya tenías, que estaba funcionando y que además cubre necesidades importantes y relevantes, pues ¿para qué la quitas, no? Sino todo lo contrario, ¿no?
1: Ahora,
5: así es como lo vemos.
1: Héctor, se supone que uno de los objetivos de la reforma al Poder Judicial, porque así nos lo vendieron, era generar una procuración e impartición de justicia más cercana a la gente. Pero por lo que me estás diciendo, se ha eliminado una de esas áreas que permitía la vinculación de sectores desprotegidos con la procuración e impartición de justicia. No vamos en sentido contrario. No estamos yendo en contra del espíritu de esa reforma al Poder Judicial. Y bajo esta premisa, no está fallando la reforma al Poder Judicial.
5: Sí, definitivamente sí. Precisamente tú ya lo señalaste acertadamente. Uno de los objetivos precisamente pues es que una persona, un ciudadano pueda acceder a la justicia de forma más, de que haya un contacto directo, de mayor proximidad. Y en cambio quitas a estos funcionarios que precisamente hacían la función de un primer contacto, ¿sí? Y esas funciones las delegas a personas de administrativas, porque así que entiendo que viene la indicación, pues me parece que no estás brindando una atención especializada en principio, de manera sensible, y sobre todo, reitero, el tema de los servicios de una defensoría pública va enfocado precisamente a grupos vulnerables. Entonces me parece que, como tú dices, en lugar de ir para adelante, pues vamos para atrás, ¿no?
1: ¿Qué tendría que hacerse en estos momentos y a estas alturas, Héctor, para cumplir precisamente con esos objetivos de hacer la procuración e impartición de justicia más eficiente, de hacerla más cercana a la población, de ahorrar recursos cuando no se han tocado esos bonos que tanto se habían criticado y estas prebendas que tenían los altos niveles en el Poder Judicial? A ver, Héctor, hoy seguimos viendo no solo el asunto de las togas, sino de la serie de beneficios del equipo que acompaña a cada uno de los ministros de la Suprema Corte de Justicia de la Nación. Seguimos viendo las mismas prácticas que se daban anteriormente, seguimos viendo también esta forma de aferrarse al poder. Ahora también la disyuntiva de cómo se va a elegir a quien encabece el Poder Judicial, cuando se había dicho que se iba a llevar a votación y hoy dice no, mejor lo dejamos a decisión del Pleno, etcétera. ¿Qué se tiene que hacer para cumplir la promesa que se le hizo a la gente en torno a la reforma judicial?
5: Mira, me parece, Erika, que yo lo he mencionado mucho. O sea, no solamente es suficiente reformar leyes o modificar la Constitución. O sea, me parece que le tenemos que entrar al tema de dotar a todas las instituciones de mayores recursos para que tengan la capacidad precisamente de atención a la ciudadanía, que fue propiamente lo que se ofreció. O sea, de nada nos sirve una reforma, por ejemplo, constitucional para cambiar nuestro sistema de justicia o nuestra forma de enjuiciar a través de los famosos juicios orales, recordarás. Y después un tema de reforma judicial precisamente pues con la idea de que las personas puedan acceder de forma más rápida, oportuna y de manera pues más sensible al tema de la justicia, y pareciera que no se está logrando esta finalidad. O sea, ¿qué se tiene que hacer? Me parece que pues tenemos que sensibilizar sobre todo las personas que toman las decisiones para efecto de poderle invertir. O sea, no puede decrecer por ningún motivo. Por ejemplo, imagínate, vamos a reducir el número de policías, vamos a reducir el número de ministros públicos, de peritos, vamos a reducir el número de defensores públicos o de juzgadores. Pues eso es ir para atrás. Al contrario, tenemos que aumentar el personal. Mira, esta área es muy sustantiva, como desde luego, digo, por la función que hace una defensoría pública. Una defensoría pública, si tú recuerdas, cuando fue diseñado el procedimiento penal nuevo, hace la reforma constitucional, pues la idea o la intención era que las defensorías públicas tuvieran sus áreas de periciales, es decir, sus áreas especializadas para poder dictaminar, ¿recordarás? ¿Por qué? Porque, a ver, por ejemplo, es un ministerio público, pues tiene sus áreas periciales, ¿verdad? Claro que a ellos les corresponde integrar una carpeta de investigación. Pero lo mismo, pero yo soy abogado particular, yo litigo, pues yo tengo que contratar peritos particulares que tengan que dictaminar en diversas especializaciones. Bueno, un defensor público, dime de dónde puede él acceder a que le dictaminen. Pues por eso precisamente también se pensó en algún momento, en aquella reforma, pues que tuvieran sus áreas especializadas de dictaminación, claro, para claro, que una persona, un justiciable, una víctima, un inculpado, pues no tuviera que pagar por un dictamen pericial. Es decir, imagínate una defensoría pública que no da un servicio de forma completa y de manera integral a un usuario. O sea, es decir, usted viene conmigo como defensor público que soy, pero pues no le puedo yo ofertar más que mi asesoría y mi trabajo jurídico. Si no le puedo yo ofertar o no le puedo dar un dictamen gratuito, porque claro, no tengo peritos.
1: Claro.
5: Entonces, imagínate, ahorita te quitas así de un borrón un área especializada que es importante y relevante, pues es un área especializada que se requiere, como muchas, ¿no? O sea, un área de servicios periciales que claro, es muy importante. Entonces, la verdad es que, digo, vamos para atrás en lugar de avanzar hacia adelante en todo esto.
1: Así claro, y como lo decías, alejando cada vez más la procuración y la impartición de justicia, quien no puede pagar por ella, y esto es tristísimo porque va contrario a lo que se prometió. Héctor, te agradezco muchísimo que nos compartas este análisis y seguimos en comunicación. Muy buenos días.
5: Te agradezco, Erika, muy amable.
1: Héctor Vega platicando con nosotros, experto en temas jurídicos, bueno, pues de lo que ha sido esta reforma al Poder Judicial, en lo que ha terminado, pues. Vámonos con más.
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1: En el arranque de este mundial que estamos viviendo, la periodista deportiva Geo González hacía un trabajo extraordinario en nuestra estación hermana en W Radio, en donde planteaba por qué este mundial iba a estar cargado de emotividad, de una carga emocional muy, muy fuerte por parte de los mexicanos. El primero es la esperanza. Los mexicanos somos muy dados a tener esperanza. Esperanza de que las cosas van a estar mejor, de que nos van a gobernar mejor, de que vamos a tener mejores oportunidades, de que nuestro poder adquisitivo va a estar mejor. En fin, tenemos esta esperanza permanente. Somos muy dados a tener esperanza. Pero segundo, el cómo somos un pueblo, una sociedad que ha estado tan golpeada últimamente en todos los aspectos, en el económico, en el de la seguridad, incluso en el desarrollo personal, social, etcétera, en las oportunidades, que hoy más que nunca necesitábamos una emoción que nos sustrajera de nuestra dinámica cotidiana y nos ayudara a soñar, a creer, a tener y alimentar esta esperanza. Y bueno, pues es en el contexto en el que ha llegado este mundial, que ha estado cargando efectivamente de emociones y de muchos símbolos que han generado una reacción masiva a un montón de estímulos. A ver, no lo lograron las instancias gubernamentales, nadie se emocionó ante los ajolotes. Pero cómo nos hemos emocionado y cómo hemos vibrado con los coreos que se dan en el estadio, en los fanfes, con ese grito de gol que coreamos todos de manera simultánea. Y ahora también con la música de Juan Gabriel, con aquellas canciones que marcaron historia en nuestro país y que han sido revividas en el marco de este mundial. Sobre todo Hasta Que Te Conocí, que ha sonado casi como el himno no oficial en nuestro país en el marco de este mundial. Y yo me estoy enlazando con mi querido Gallito, que es un gran conocedor de la música, pero además un gran seguidor de Juan Gabriel, y eso lo sabemos. Gallito, ¿cómo estás? Gustavo Robledo, muy buenos días.
17: Con el gusto de saludarte, mi querida Erika, así es, ya lo acabas de describir en ese preámbulo extraordinariamente bien, como siempre. Y en efecto, después del himno nacional que tan emotivamente se ha entonado en las casas, en las plazas, en los estadios, con esa forma en la que el mexicano ha sucumbido ante el fútbol, el grito del y sí, o hasta el peligroso y riesgoso quiere volar. Resulta que la música, y la concretamente la de Juan Gabriel, pues no que haya revivido, sino que se ha convertido en ese segundo himno. Pero obviamente yo quiero comentarlo desde el punto de vista histórico-cultural. Resulta que en 1987, Juan Gabriel estaba en la cúspide, yo siempre lo he dicho, los que nos gusta su música y los que conocemos de ella, estaba en la cúspide de su música, de su mejor época para mí es del 75 al 86, 87. En 87 publica su disco número 21. Imagínate qué tan prolífica estaba su carrera, que se aventaba desde el 71 al 87, un promedio de 1.3, 1.4 discos al año de él, más los que les había producido a Lucha Villa, Rocío Dúrcal, Aida Cuevas, a otros grandes artistas. Y en 87 se publica el disco Pensamientos, que a lo mejor los que se acuerdan es un disco con una portada, un suéter amarillo, el fondo del Cerro de la Silla de Monterrey, a lo mejor habrá dejado por ahí algún amor, algún recuerdo. Y en ese disco, en 1987, nada más para que la gente se acuerde, venía, por ejemplo, esta canción, Te lo pido por favor, a ver si se acuerdan un poquito de ella.

0: Gallito que apenas suenan los primeros acordes y por supuesto que nos mueve en la memoria.
1: Bueno, y entonces en 1987 viene Te lo pido por favor, y también en ese disco viene precisamente esta canción, Hasta que te conocí.

tiene esa presentación mítica, esa presentación legendaria, considerado el concierto más importante de la historia de la música en México en 1990. Ya se ha hablado mucho de ello, toda la polémica que giró alrededor de ese concierto, de que Juan Gabriel se presentara en el Palacio de Bellas Artes con la Orquesta Sinfónica Nacional. ¡Cállate la boca! Porque era un recinto exclusivo para las grandes óperas y los grandes cantantes de la Traviata de Verdi, y Juan Gabriel se presenta ahí en mayo de 1990, lo abarrota los cuatro días, fue un espectáculo. Se presentó posteriormente en 97 y en 2013 Juan Gabriel en Bellas Artes, pero esa presentación es la que le dio vida a esa interpretación que hoy en día no hay publicación en Facebook, en Instagram, en TikTok, en las plataformas. Se ha escuchado en los estadios, se ha escuchado en las plazas, se escucha en los hogares, los jóvenes la están cantando, y así fue como retumbó esa interpretación.

0: Así, mi querida Erika, es como renace, como retumba, como vibra la pasión del fútbol en México, con este recuerdo, con esta interpretación del gran Juan Gabriel, y por eso quería comentarlo con ustedes, porque resulta que ya también dicen las estadísticas que la canción de Hasta que te conocí, esta interpretación de 1990, acaba de entrar al top 200 de Spotify en México en la posición 67 y en Apple Music en la posición 97. Juan Gabriel más vivo que nunca.
1: Sin duda alguna, Gallito, y además ha sido muy emotivo porque incluso en este último partido un grupo de jóvenes se llevaron instrumentos de viento, sí, y la interpretaron ahí en vivo, y bueno, pues la emoción que se desbordó en el estadio fue tremenda. Sin duda alguna, Juan Gabriel, siendo uno de los grandes íconos de México, hoy presente en el Mundial.
0: 39 años y sigue vigente.
1: Gracias, Gallito.
0: Un beso enorme, gracias como siempre a todos ustedes. Gracias, buen día.
1: Muy buenos días, el licenciado Gallo platicando con nosotros. Vámonos con los deportes.
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1: Raúl Espinosa, ¿cómo estás? Muy buenos días.
4: Muy buenos días, Erika. Gusto saludarte. Excelente y formidable viernes para todos. Bueno, pues preámbulo del duelo que México encara ante su similar de Inglaterra este fin de semana, que se dio a conocer que Inglaterra estará entrenando en la cantera, en las instalaciones de los Pumas. Precisamente el presidente del conjunto de la UNAM dio a conocer lo anterior, afirmando que pues Inglaterra llegará a entrenar a la cantera universitaria. Vamos a escuchar palabras de Luis Raúl González, presidente de los Pumas.
5: Efectivamente, entrenará aquí la selección inglesa, porque lo habíamos, se los habíamos dicho a ustedes, de acuerdo al nivel de mantenimiento que tienen nuestras canchas, pues fue seleccionada y efectivamente se confirma lo que tú preguntabas.
4: Bueno, están las palabras del presidente del conjunto de los Pumas, afirmando lo que les señalaba: Inglaterra va a entrenar en territorio de la UNAM. Mire, por otra parte, resultados del día de ayer en esta ronda de los 16avos de final. Buenos partidos, por cierto, emocionantes, sobre todo el Portugal-Croacia, pero previamente España le pega 3-0 a Austria en un partido donde Oyarzabal al 36 y al 89, además de Porro al 66, le dan la victoria al conjunto español. Y después vino el Portugal contra Croacia, un partido que tuvo mucha polémica porque el árbitro me parece que agregó de más. Agregó de más y ahí cayó el supuesto empate del cuadro croata, que después se le anula por una posición adelantada. Bueno, se armó la polémica y el equipo de Cristiano Ronaldo, que por cierto anotó, avanza a la siguiente ronda donde se medirá ante España. Ya por la noche, Suiza le pega 2-0 a Argelia. Partidos para el día de hoy en esta Copa del Mundo: Australia contra Egipto a las 12 del mediodía, Argentina contra Cabo Verde a las 4 de la tarde, el campeón del mundo ante la cenicienta de este certamen, y Colombia contra el equipo de Ghana a las 7:30 de la noche. Y antes de escuchar a Néstor Lorenzo, técnico del conjunto colombiano, que habló acerca del duelo del día de hoy, quiero decirles a todos ustedes que este Mundial se vive con toda la pasión de campeón junto a Grupo Provitol. 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Escuchamos palabras ahora de Néstor Lorenzo, el técnico de Colombia.
6: Sí, no son equipos, o sea, de pronto tiene una estructura parecida, pero yo siempre digo que más allá del sistema que utilice un entrenador con un equipo, hay determinadas características de los jugadores que marcan la calidad o la diferencia, ¿no? Y bueno, creo que Ghana tiene un gran equipo con jugadores de primer nivel. Va a ser un partido duro.
4: Bueno, pues ahí están las palabras de Néstor Lorenzo, técnico del conjunto colombiano. 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Y bueno, Erika, este domingo el equipo mexicano ante Inglaterra por el pase a la ronda de los cuartos de final. Se va a jugar octavos de final a partir de mañana. Y bueno, he escuchado algunos comentarios tampoco quiero subirme al tren del triunfalismo, ni mucho menos.
1: Pero a ver, siendo realistas, ¿cuál es tu pronóstico? ¿Qué ves en este encuentro, Raúl?
4: Bueno, te voy a decir una cosa. ¿Qué veo? Veo una selección mexicana de fútbol a la que no le han anotado gol.
1: Sí.
4: Que ha logrado triunfos en todos sus partidos. Ningún equipo, creo yo, que lo metió en predicamento porque nunca estuvo abajo en el marcador. Es cierto, encaró a Sudáfrica, que no es la gran selección, tampoco encaró a un Corea que haya sido una potencia, ni a un Chequia que haya sido, vaya, pues un equipo candidato a algo. Ecuador me parece que fue un equipo más parámetro, pero tú volteas a ver Inglaterra, Inglaterra se metió en un problemón con el Congo, ¿eh?
1: Sí.
4: El Congo, que es un equipo debutante. Inglaterra probablemente tuvo como mejor parámetro a Croacia. En su grupo estuvo Panamá, que bueno, pues los canaleros realmente ofrecieron muy poca pelea. Croacia, que le dio pelea, y Ghana, que le dio medio pelea. Va contra el Congo, y el Congo por poco y los elimina. En 25 minutos tuvieron que darle la vuelta al marcador. Entonces, si hablamos del fútbol que han desempeñado ambas selecciones, o sea, siendo frío, a mí me parece que México ha desempeñado un mejor fútbol, lo que le da más argumentos futbolísticos para poder ganar el partido del domingo. En eso baso lo que podría ser mi pronóstico en favor de la selección. Claro que cada partido es distinto, cada partido es diferente. Pero, por ejemplo, se habla de que no, que la liga inglesa, que la selección inglesa. A ver, a ver, a ver. Yo quiero que me digan cuál fue el partido donde Inglaterra demostró que fue un equipazo y contra quién fue.
1: Esto que ha dicho incluso algunos músicos, etcétera, ¿no lo crees? El 5-0 y demás.
4: Bueno, esos ya son como comentarios pues de un aficionado cualquiera, que es lo que quiere, ¿no?
1: Sí.
4: Que es lo que busca y creo que...
1: Una cosa es lo que se quiere y otra
4: claro,
1: vez se logra.
4: Claro.
1: ¿Tu pronóstico, Raúl?
4: Yo creo que puede ser un partido en el que México gane por la mínima diferencia, 1-0, 2-1. Ojalá que México siga manteniendo el cero atrás, es lo más importante. Y ya quiero ver cómo va a reaccionar el país si es que México avanza a la ronda de cuartos de final, ¿no? Viendo el bracket, o sea, viendo la llave, si México llegara a avanzar, bueno, pues ya estaré jugando en Estados Unidos. Y la probabilidad dice que México podría verse las caras ante Brasil en la siguiente fase. Pero bueno, hay que ir juego a juego, hay que ir partido a partido. Yo no podría estar pensando en Brasil sin antes encarar al equipo inglés, que tiene muy buenos futbolistas, sí. Pero creo que en lo colectivo es una escuadra que ha tenido altibajos. Y es una escuadra a la que le va a pesar el Estadio Azteca, como le han pesado a los otros rivales. Ojalá que México siga haciendo valer esa condición. Y sobre todo que se siga manteniendo como una escuadra muy sólida atrás.
1: Sí.
4: México tiene mucha solidez atrás, o la ha tenido. Ojalá que así continúe. Si es así, yo vaticino que México estaría en la siguiente ronda.
1: Pues vamos a ver, ojalá y así sea. Gracias, Raúl.
4: Que tengan todos un excelente fin de semana. Gran Premio de la Gran Bretaña fin de semana. Yo creo que va a pasar desapercibido. Arranca el Tour de Francia también el fin de semana con un mexicano como Isaac del Toro.
1: Oye,
4: también va a pasar.
1: A Checo Pérez le preguntaban, oye, ¿cómo ves esto de la selección? Y Checo me parece que contesta de una manera extraordinaria, ¿eh? Porque le dicen, pues, ¿qué le va a pesar al el tema de la altura? ¿Cuánto tiempo antes tiene que llegar un deportista? Lo dijo muy bien. Pues por lo menos una semana. Vamos a ver cómo le hacen, porque por lo menos una semana antes debieron haber llegado para poderse adaptar. Y luego le sacan el tema de Ecuador, de que la afición fue allá a molestar en la noche. Y entonces le dicen, hay un hotel privado para que no los vayan a molestar. Y dice, ay, por favor, a ver. Esto, más que un acto de molestia, es un acto de vivir la efervescencia. Les pasa a todas las selecciones en cualquier lugar del mundo y los deportistas tienen que estar acostumbrados y sacar adelante este tema del descanso. Así que, bueno, pues ya vamos a ver, ¿no?
4: En fin, ojalá que sea un gran partido el del domingo, que se disfrute al máximo, que se disfrute y se festeje con prudencia, ¿no? Que es algo...
1: Sí, claro.
4: Que yo le pediría a la selección que hiciera, Erika.
1: El
4: llamado a la población. ¿Saben qué? Vamos a entregarnos al máximo. Cuídense mucho, seamos todos responsables, no queremos ningún incidente. Ese sería un llamado que yo le pediría que hiciera la selección a la gente.
1: Vámonos, gracias Raúl.
4: Buen fin de semana para todos.
1: Buenos días.
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1: Pues nos vamos agradeciendo a todo el equipo que hace posible esta emisión informativa, a Mariel y a la Bene por confiar en nosotros, pero sobre todo a ti por acompañarnos hoy como todos los días. Estamos cerrando una semana más con el corazón puesto con la selección mexicana, pero por favor, te voy a pedir un favor. Si vas a ir a celebrar en las plazas públicas, en la Glorieta, en el Ángel, etcétera, de manera muy prudente, muy responsable, y por favor no lleves niños. Yo sé que queremos que vivan la euforia, que vivan la fiesta, pero esto en lo privado. Ahí en los lugares donde las cosas se pueden salir de control, mejor ni llevar a los niños. Por favor, cuídate mucho, que el lunes yo te voy a estar esperando en punto de las 7 de la mañana. Mientras tanto, extraordinario fin de semana.
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13: El goleador absoluto. Hasta la actual edición, el récord de máximo goleador lo tenía el alemán Miroslav Klose, quien anotó 16 goles en 4 torneos. En 2026, Lionel Messi, en 6 participaciones, ha hecho un total de 18 goles en mundiales. Con esta cifra se convierte en el máximo goleador histórico absoluto de las Copas del Mundo. Una máquina de hacer goles.
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13: Arranque de semana, lunes 2 de julio del año 2026. ¿Cómo te va? Muy buenos días. Bienvenido, bienvenida. Qué bueno que nos acompañas porque ya estamos listos para llevarte lo más relevante de la información, todo, pero absolutamente todo lo que tienes que saber de lo que está sucediendo en San Luis Potosí, en la región, en México, en el mundo. Obviamente en México hoy, pues nos levantamos con este sinsabor, con esta, pues sí, melancolía de lo que pudo haber sido en el marco del Mundial de Fútbol, en donde lamentablemente ayer México queda eliminado. Hoy estamos amaneciendo contigo y por supuesto te estaremos compartiendo toda la información al respecto. Estamos llegando hasta donde quiera que te encuentres a través de las transmisiones en vivo en las plataformas digitales de Global Media, en la transmisión en vivo en Facebook, en el canal de YouTube, en la cuenta de X de Global Media, pero también a través de la radio 96.9 en San Luis Soledad, Mezquitic de Carmona, Villa de Pozos, Villa de Reyes, Zaragoza, Santa María del Río, a través de Media Luna FM 97.3 en Río Verde, Ciudad Fernández, San Ciro de Acosta, Villa Juárez, Cerrito, Santa Catarina, Cárdenas, Alaquines, Rayón, Lagunillas, en Querétaro, en Arroyo Seco, Landa de Matamoros y Calpan, pero también a través de la televisión, Canal 4.1 de Televisión Abierta y Canal 4 de los sistemas de paga. Yo soy Erika Salgado, a nombre de todo el equipo que hace posible este esfuerzo de comunicación, te doy la bienvenida. Gracias por acompañarnos y pues sí, efectivamente la nota en esta mañana es la derrota de la selección mexicana que se despidió de la Copa del Mundo al caer 3-2 en octavos de final ante Inglaterra en un partido pues en donde al principio parecía que se alimentaba el sueño mexicano, que esa frase de sí sonaba cada vez más a una afirmación que a una pregunta, pero que durante el segundo tiempo pues se fue diluyendo. Conforme se acababa el tiempo, se acababa la esperanza y lamentablemente México queda eliminado. Tras la derrota de la selección mexicana, la presidenta de México, Claudia Sheinbaum, posteó: ánimo, a veces se gana, a veces se aprende, lo importante es seguir adelante y representar a México con orgullo. Lo logrado por los jóvenes de la selección vive en el corazón de las y los mexicanos por siempre, a todas y todos, demostrando que México es el mejor anfitrión del mundo, con un pueblo alegre y unido por siempre. Vamos México, es lo que decía la publicación en las cuentas de redes sociales de la presidenta de México, Claudia Sheinbaum. Y es que había sido ella quien, de manera previa, durante la gira que tuvo en Michoacán para hacer entrega de estas viviendas que impulsa el gobierno federal, había aprovechado para desearle suerte a la selección nacional. Previo a este partido de octavos de final, la presidenta, de manera muy optimista, había dicho: y por cierto, suerte a la selección mexicana.
2: Muchas gracias a todas y a todos. ¡Que viva Michoacán! ¡Que viva México! ¡Y suerte a la selección para mañana!
13: De hecho, de manera previa, pues la afición había hecho lo que sabe hacer: incomodar. Y es que, aunque se había tratado de resguardar el hotel en donde estaba hospedada la selección de Inglaterra, pues se las arreglaron decenas de aficionados mexicanos. Encendieron la madrugada en Santa Fe con batucada, cánticos, pirotecnia afuera del hotel donde estaba la selección de Inglaterra, pues justamente en estas serenatas ya tradicionales para tratar de incomodar.

Pero ni eso ayudó, pues, a que cambiara el resultado. Incluso, pues, incluso la afición entregó el corazón, entregó el alma en el apoyo a la selección mexicana cuando llegó, cuando arribó la selección nacional al Estadio Azteca. Bueno, pues era impresionante el apoyo por parte de los aficionados, la emoción que ahí se sentía, la forma en la que se vibraba. Así le recibieron el autobús en el que venía la selección mexicana. El apoyo de los aficionados no se escatimó, a tal punto que la Secretaría de Seguridad Ciudadana de la Ciudad de México informó que todos los puntos de Avenida Paseo de la Reforma y el Monumento a la Revolución, donde se estaba transmitiendo el partido, estaban abarrotados, lleno total. Invitaron a los asistentes a acudir a las alcaldías para tratar de despresurizar. Sin embargo, con todo y todo, pues la gente dio portazo. Con todo y las medidas que incluso se dijeron que se habían reforzado esta vez, la colocación de más pantallas, etcétera, pues de poco sirvieron porque la gente dio portazo. Mientras que la presidenta de México, Claudia Sheinbaum, cambió sus planes de último minuto. Se había dicho que iba a estar en Palacio Nacional viendo el encuentro. Sin embargo, de manera sorpresiva llegó al Palacio Municipal de Nesa, Estado de México, para presenciar junto con habitantes de ese municipio el encuentro entre la selección mexicana y la de Inglaterra. Ahí, bueno, pues vibró la presidenta, celebró el gol, el primer gol de la selección mexicana de esta manera.

0: un lleno total ahí en ESA, acompañando a la presidenta de México, Claudia Sheinbaum, que como lo decíamos de manera sorpresiva, cambió la agenda. Nadie se esperaba que estuviera ahí, pero ahí estuvo. Y bueno, pues así vivió el encuentro, pues con muchísima emoción, rodeada de una gran afición que, insisto, se hizo presente en todos los puntos. Aquí en San Luis Potosí, tanto el Estadio Libertad Financiera como la Plaza del Carmen tuvieron llenos totales, abarrotados. Estaban ambas sedes abarrotadas, una gran cantidad de potosinos, potosinas que acudieron tanto al Estadio Libertad Financiera como a la Plaza del Carmen, pues ahí portando sus playeras en apoyo a la selección mexicana. Y bueno, pues no quedó ahí, con todo y la derrota, los potosinos y las potosinas salieron a Venustiano Carranza, a la Glorieta González Bocanegra, después del encuentro, pues yo no sé si a celebrar, a compartir la melancolía, pero ahí estuvieron haciéndose presentes. Y con todo y que se había anunciado de manera previa un operativo Euforia que prometía ser exhaustivo para garantizar la integridad de todos y todas en estos festejos o en lo que pudiera suceder en el marco de este partido, pues no fue suficiente. Hubo altercados, hubo incluso un accidente automovilístico, un choque con diversos destrozos en Avenida Venustiano Carranza, en la capital potosina. E incluso pues se llegó al punto en que la autoridad le pedía a los ciudadanos pues que mejor ya no fueran a Carranza, que ya no se dieran cita en ese lugar. En la Glorieta González Bocanegra, incluso durante las transmisiones oficiales del mismo ayuntamiento de la capital, bueno, pues se podía ver cómo las cosas se salían de control. Algunas de las personas que estaban siendo entrevistadas en la transmisión en vivo en las cuentas de redes sociales del ayuntamiento de la capital fueron agredidas con la famosa espuma que aquí de manera previa los expertos nos habían dicho no es una buena idea, hay que tratar de controlar esto. Bueno, pues las cosas se salieron de control justamente, y no solo en San Luis Potosí, sino también la euforia, la decepción, lo que se pudo haber vivido el día de ayer, pues causó estragos, y ya vamos a estar platicando de ello y de los saldos que quedaron después de la participación de México en este Mundial de Fútbol. Acabó el sueño mexicano, pero creo que con un buen sabor de boca, con una buena actuación por parte de la selección mexicana, de lo cual vamos a estar platicando un ratito más, pero tenemos que hacer una pausa, no sin antes poner a tu disposición mis redes sociales, Erika Salgado en Facebook, arroba Erika-Salgado en X y Erika Salgado GM en Instagram. Enseguida volvemos.
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6: Rosa María Boixareu coordina una mirada sumamente plural sobre la búsqueda humana del bienestar en su nueva obra esencial, titulado De la antropología filosófica a la antropología de la salud. Este libro de Editorial Herder desafía cualquier clasificación convencional. Aunque fija su atención en el padecimiento, la enfermedad y el deceso, el texto propone una sólida plataforma de reflexión de gran sensibilidad social. A través de una destacada vocación didáctica, estimula al lector a construir su propio escenario práctico en relación con bienestar individual y colectivo. Una obra que no funciona como un recetario, sino como un fascinante punto de partida.
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0: Cuando son las 7 de la mañana con 16 minutos, en la capital potosina el termómetro marca 16 grados, la temperatura máxima para hoy pronosticada es de 26 grados, la mínima de 15, hay pronóstico de lluvias, la calidad del aire es aceptable y en el resto del estado condiciones climatológicas muy similares. De acuerdo al pronóstico que nos comparte la Unidad Estatal de Protección Civil, 27 grados será la temperatura máxima para la zona centro, 16 la mínima, en la zona media 33 la máxima, 21 la mínima, en la zona huasteca 36 la máxima, 24 la mínima y en el altiplano potosino 30 la máxima y 17 la mínima. Pero el clima es el que se siente extraño, pero más bien en el ánimo de la población, de los mexicanos, por supuesto, la satisfacción de lo logrado por parte de la selección mexicana, pero también pues la decepción de no poder avanzar, de no poder seguir adelante. ¿Qué pasó con esta selección mexicana? ¿Qué es lo que hay que destacar del trabajo que se hizo y qué es lo que debe de seguir? De eso platicamos esta mañana con Gerardo Melín, periodista deportivo. Tú lo conoces, lo reconoces. Gerardo, qué gusto saludarte. Muy buenos días.
26: Hola, Erika, ¿cómo estás? Gracias, buenos días, saludos para todos, gracias.
0: Oye, Gerardo, pues lo decíamos, ¿no? Como la mayor parte de los mexicanos, que no sabemos si estar orgullosos, pero también tristes, pero también pues emocionados por lo que depara el futuro para esta selección nacional. Primero dime, ¿qué viste en estos encuentros disputados por parte de la selección mexicana, particularmente en el encuentro del día de ayer? ¿Cómo viste a la selección nacional?
26: Sí, fíjate que es una como sentimientos encontrados, ¿no? El día de ayer, en términos generales, se hace un buen partido, pero pues resulta que con todo y eso no alcanza para superar a una pues a una potencia, ¿no? de este planeta del fútbol. Ayer se compite, pero pues resulta que esos pequeños detalles que se necesitan para pues vencer a esta a estas elecciones, bueno, pues no estuvieron con la selección nacional, es decir, errores puntuales para decidir el partido, bueno, pues terminaron marcando, ¿no?, el rumbo de la eliminación de México, y desafortunadamente pues se queda en el mismo lugar de siempre que hace 40 años, en el 86, bueno, se comentó demasiado, ¿no? Llegamos, sí, a los cuartos de final porque pues el empuje, la gente y ser locales, pues ahora eso no sirvió, es decir, bueno, esto sigue avanzando, todo cambia, ¿no? Y ahora, bueno, pues se tiene que resignar el equipo, los aficionados con, bueno, vimos a una selección distinta, pero pues no fue suficiente para avanzar a la siguiente ronda.
0: Ahora, justamente preguntarte eso, Gerardo, nos impuso una potencia, una selección como la de Inglaterra, ¿fueron errores por parte de la selección mexicana? ¿Fue nerviosismo? ¿Fue falta de estrategia? ¿Qué fue lo que pasó?
26: Mira, son cosas que quedaron muy, muy al alcance, porque dos errores propiciaron dos goles. Si además no pudiste entender cómo un personaje de alta categoría que juega en el Real Madrid como Jude Bellingham, cómo corría, cómo entraba, cómo se posicionaba en el campo, en qué lugar estaba, cómo era que atacaba, por dónde iba al área, qué hacía con Harry Kane, ¿no?, en el ataque, pues entonces sí, pues sí te das cuenta que hubo como que falta de, ¿no? Entonces, pues desafortunadamente sucedió, la selección de Inglaterra se quedó con 10 hombres, cosa que no, ¿sí?, pudo aprovechar el equipo mexicano. Javier Aguirre, otra vez hay que cuestionarle, se equivocó en el asunto de los cambios, sí. ¿Por qué sacó a Quiñones? ¿Por qué no dejó un poco más a este chico Gilberto Mora? Entonces, son cositas, ¿no?, que vas juntando y dices, chin, otra vez sucedió lo mismo y otra vez con Javier Aguirre.
0: Ahora, justo me quiero detener en varios aspectos que has mencionado. Primero, evidentemente, este tema de la expulsión, que parecía que era una gran ventaja para la selección mexicana y que no se aprovecha. ¿Qué faltó para aprovecharlo? Pero también algo que habíamos platicado previamente, Gerardo, que todo el mundo decía, este puede ser el gran plus, la gran oportunidad para la selección mexicana, que era justamente el tema de la altura. Parecía que el objetivo tenía que haber sido muy claro, cansar, agotar a la selección de Inglaterra. Sin embargo, permitimos que ellos estuvieran echados para atrás, mientras que quienes corrían, quienes generaban este desgaste y este cansancio, eran los seleccionados mexicanos. Falló la estrategia.
26: Fíjate que puede ser. No se hizo que Inglaterra corriera lo suficiente para cansarse. Es decir, es que fíjate, aquí, Erika, justamente vemos cómo es un equipo de alta calidad, sí, de nivel y de clase mundial. Logró esperar, logró tener sus momentos, logró atacar, lo hizo bien en defensa. Entonces, pues ahí vemos por qué uno avanza y por qué otro, Erika, queda eliminado.
0: Claro. Ahora, ¿qué sigue, Gerardo? Evidentemente, pues ya se acaba el sueño mundialista para la selección mexicana, pero ¿qué sigue en el trabajo, en lo que se tiene que consolidar? ¿Qué se tiene que aprender, pues, de esta participación?
26: Caray, es que ¿qué se tiene que aprender, hijo, Erika? Pues es que ya son 40 años, ¿no? Claro. En donde decimos, a ver, ¿y qué aprendimos? ¿Y cómo le resolvemos? Y todo. Y resulta que las cosas, pues es que no salen, ¿no? Bueno, a ver, ¿qué sigue? Javier Aguirre deja de ser el técnico de la selección. Estaba ya hecho desde hace tiempo que no iba a mantenerse después de la Copa del Mundo. Viene ahora un nuevo proceso que ya debe comenzar a partir de ya con, pues todo hace suponer, porque también así nos lo hicieron saber, con Rafael Márquez. Y bueno, encontrar a nueva gente, encontrar a nuevos talentos, permitir que este chico Gilberto Mora siga creciendo con selección nacional, Brian Gutiérrez del Guadalajara, tomar base justo con este equipo, con Chivas, buscar en Estados Unidos a mexicoamericanos, ¿no?, que puedan aportarle algo a la selección, aquí mismo en esta liga, los que están fuera, en Europa, que más jugadores mexicanos vayan a Europa, que se foguen más, que tengan más juego, que sientan esas ligas interesantes e importantes. pues eso tiene que venir, Erika, y solamente, bueno, son 4 años.
0: Claro. ¿Quién es para ti la gran figura en esta selección mexicana y a quiénes de plano dirías que ya ni los junten?
26: Ay, caray. Bueno, mira, la gran figura terminó siendo Julián Quiñones, 4 sí. goles, que iguala, ¿no?, el mismo número de anotaciones que Luis Hernández en su momento, que el Chicharito. Fue una gratísima sorpresa ver a este naturalizado mexicano, que anteriormente otros que habían ido a selección pues no haya funcionado como esperaban, y este se despachó con 4 goles, bastante bastante agradable lo que hizo. Y el otro pues tendría que ser el chico de 17 años, Gilberto Mora, la manera en que se paró en el campo, en cómo tomó las cosas. Entonces yo creo que yo destacaría a esos dos. Y de los que no tienen que seguir, ¿sabes qué? Puede ser muy muy muy cruel, pero hay un muchacho que es delantero y que se llama Santiago Jiménez, que
0: sí.
26: las oportunidades que se le dieron o se le han dado en la selección no las ha aprovechado. Ayer él mismo se lesiona el tobillo,
0: ¿sí?,
26: una lesión de segundo grado. Entonces,
0: y estorba perdiendo tiempo.
26: Eso es. Entonces, mira, hay Jorge Sánchez, el lateral derecho. Entonces, sí, puede sonar cruel, pero sí hay futbolistas que uno dice, estos ya no tendrían que estar en selección nacional. Ah, te tengo otro. Este muchacho, el de Pumas, el llamado Memote, ese tampoco tendría ya cabida con selección mexicana.
0: Bueno, pues ahí está el análisis que nos comparte Gerardo Melin. Yo te agradezco mucho que nos permitas platicar contigo y tener toda esta información, que creo que vale la pena y es muy propicio justamente en estos momentos, más que quedarnos con el coraje y la decepción, pues pensar justamente qué es lo que falló, qué es lo que se tiene que recomponer, porque si no se nos pueden ir otros 40 años. Gerardo, muchísimas gracias.
26: Abrazo, Erika. Muchas gracias. Saludos.
0: Muy buenos días. Bueno, pues Gerardo Melin, periodista deportivo, platicando con nosotros de Cadena W. Y bueno, pues nosotros nos quedamos con eso, ¿no? Con el buen sabor de ver cómo jugaron, porque creo que lo hicieron bien hasta el final. Y la pregunta de ¿y qué nos falta para dar ese salto, para romper esa barrera, para poder avanzar y trabajar en ello? Nos queda un buen rato para seguir trabajando y ojalá y así sea y que lo veamos por parte de la selección mexicana. Vamos a la pausa y volvemos.
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7: ¿Has querido cambiar tus hábitos pero no has podido? Te entiendo. Te voy a contar en menos de un minuto una forma innovadora que te funcionará. James Clear, el autor del libro Hábitos Atómicos, sostiene que la clave para desarrollar hábitos duraderos es centrarse primero en crear una nueva identidad, ya que tus comportamientos actuales son simplemente un reflejo de tu identidad actual. Lo que haces ahora es una imagen especular del tipo de persona que crees que eres, ya sea consciente o inconscientemente. Para cambiar tu comportamiento para siempre, debes comenzar a creer cosas nuevas sobre ti mismo. Necesitas construir hábitos basados en la nueva identidad. Cambiar tus creencias no es tan difícil como piensas. Hay 2 pasos. Decide el tipo de persona que quieres ser y 2, demuéstralo con pequeñas victorias. Por ejemplo, si quieres convertirte en un mejor escritor, en tu identidad, conviértete en el tipo de persona que escribe 1,000 palabras todos los días. Entonces, tu pequeña victoria diaria es escribe un párrafo cada día de esta semana. Cada acción es un voto por el tipo de persona en la que deseas convertirte. Quien quieres ser está basado en quien crees que eres. Sígueme en redes sociales como arroba Marion Cortina.
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3: En unas cuantas horas la Ciudad de México pasó de esa serenata fuera del hotel donde estaba hospedada la selección de Inglaterra, pues a el vacío de esas plazas que se habían habilitado para los festejos en caso de que ganara la selección mexicana, esos lugares que se aglomeraron justamente para recibir a los aficionados y poder atestiguar el encuentro. ¿Cómo se vivió esta situación? ¿Cómo se vivió la euforia y posteriormente, después del resultado de la selección mexicana, qué fue lo que pasó? Víctor Sandoval, periodista de W Radio, Cadena Nacional, nos tiene toda la información. Víctor, buenos días.
4: ¿Qué tal, Erika? Buenos días, saludos allá al auditorio de San Luis Potosí. Efectivamente, pues ayer se regresó a la realidad. La realidad es simplemente, pues lamentablemente, horas de felicidad, de gritos, de baile, de esperanza, que muchas personas llegaron desde muy temprano, tanto al Zócalo capitalino como a la zona de Paseo de la Reforma. Fueron 49 cámaras, pero 49 pantallas que se instalaron a lo largo del centro histórico y Paseo de la Reforma para evitar sobre todo concentraciones que pudieran terminar como ocurrió el martes pasado con personas fallecidas por asfixia. Bueno, ahora sí se aplicó la policía, hubo mucha seguridad, hubo cordones para evitar sobre todo que se saturaran algunos puntos, principalmente el Ángel de la Independencia, y bueno, horas de lluvia también que no cesó, prácticamente hasta el segundo tiempo fue donde bajó un poco la precipitación aquí en la capital, pero eso no fue motivo para que se retiraran, al contrario, seguían esperanzados a que iba a avanzar México a la siguiente etapa de este Mundial 2026. No fue así, los dos goles le dieron alegría por algún momento a los aficionados, pero finalmente el resultado al final pues simplemente regresaron a una realidad y bueno, ahora simplemente a disfrutar lo que queda de fútbol, a quien nos gusta el fútbol, seguir disfrutando este Mundial allá ahora en Estados Unidos, donde va a terminar este partido. El saldo blanco, afortunadamente, no hubo incidentes, se aplicó la autoridad, mucha vigilancia, no hubo necesidad de la fuerza pública y todos, aunque tristes, algunos satisfechos por el desempeño y desarrollo de la selección, simplemente ya regresaron a sus actividades. Se ha reflejado esta mañana, muy poco tránsito en la Ciudad de México, no sabemos si van a ser San Lunes, no sabemos si están desvelados, si están crudos, pero muy poco tránsito esta mañana aquí en la capital del país.
3: Están lidiando con la decepción, mi querido Víctor, y con una gripa y un resfriado tremendo, porque sí, las condiciones climatológicas ayer eran tremendas. Te agradezco mucho el reporte, muy buenos días.
4: Igualmente, un abrazo, buenos días.
3: Víctor Sandoval, periodista de W Radio, Cadena Nacional, platicando con nosotros. Y bueno, lo decíamos, pues desde que comenzamos este espacio, lo importante ahora es entender que, bueno, que la vida continúa, que esto es fútbol, que nos regaló muchas emociones, pero que debe de quedar en eso, ¿no? En algo que se vivió. Una de las grandes preocupaciones tenía que ver con la violencia intrafamiliar, con que las cosas se salieran de control, tanto en los festejos de celebración como en un escenario en donde, pues como lo vivimos el día de ayer, los resultados no favorecieran a la selección mexicana. En el caso de San Luis Potosí, aunque pues se había hecho el llamado a que el festejo, en caso de que se diera, fuera de preferencia en la Plaza del Carmen, que no se fueran a salir las cosas de control, bueno, pues dos cosas sucedieron. Primero, que no hubo festejo, porque pues no avanzó la selección mexicana, pero que aún así la gente salió a tomar las calles por asalto y fue Avenida Venustiano Carranza y fue la Glorieta González Bocanegra. ¿Cómo se dieron las cosas? Jonathan Flores anduvo por allá y ya está con nosotros esta mañana. ¿Cómo estás, Jonathan? Bienvenido.
5: Hola, muy buenos días, Erika. Me da mucho gusto saludarles. Mira, Erika, yo he querido tratar de decir, el día de ayer no pasó, pero sucedió y dolió mucho. Yo creo que sí, al país le dolió mucho, pero ayer lo que vi en la Glorieta Bocanegra, te puedo decir que hubo unas centenas de personas, porque sí las hubo, no querían sentir el dolor, ¿no? Creo que esa es parte de la esencia del mexicano, ¿no? Por ahí había unos chavitos que decían reír por no llorar, ¿no? Con la cabeza en alto, hasta donde llegamos, sí, sí es cierto. México pues intentó hasta el último momento, hasta donde nos alcanzó. Y ayer yo llegué a eso como de terminó el partido, yo llegué 10 minutos después de que acabó el partido, la gente ya estaba llegando a la glorieta Bocanegra. ¿Qué encontramos? Pues niños, mujeres, adultos mayores, parejas, familias estaban ahí. La espuma se quedó, ¿no? A pesar de que estaban queriendo pues venderla, se quedó la espuma, las latas de espuma, pero la gente estaba ahí con las banderas, traían música, a algunos sí, a un poco de alcohol como para tratar de, no sé si encenderse o olvidarlo, pero estaban ahí, Erika, en la glorieta Bocanegra, una cuarta parte, ¿eh? No te voy a decir que estaban todos en la glorieta Bocanegra, una cuarta parte, algunos con camionetas, algunos con sonidos de bocina estridente, pero en el fondo sí había un silencio por instantes que llegaba a ser ensordecedor y luego como que decían, ya pongan la música para que no se sienta tan silencioso, sí, claro. Esto. Es decir, y hablé con algunos niños que me decían, es mi primer mundial y de 8 años y ellos estaban jugando con la espuma, ¿no? Ellos no sentían si la tristeza o la derrota, pero estaban ahí. Por ejemplo, otra pareja que les pregunté, ¿cómo sintieron esta noche? Y fíjate que lo primero que me dijeron fue, bien, lo dieron todo. La mayoría de las que les preguntábamos, sí, ¿qué claro. viste? Dijeron, lo dieron todo, Erika.
3: Es que no era lo mismo caer 3-0 uh-huh. a un 3-2, que en muchos momentos pues parecía que se lograba, ¿no? Que se alcanzaba, parecía que había las oportunidades. Bueno, ya lo decíamos hace rato, Santi Jiménez fallando, una que parecía pues que era la gran oportunidad para México. Hubo momentos en donde parecía que se lograba y lamentablemente pues se nos escapa de las manos, pero creo que en el ánimo de la gente queda eso, ¿no? El decir, bueno, se luchó, uh-huh. se hizo lo necesario, no nos fue tan mal, y menos porque tuvimos resultados en este Mundial pues que realmente fueron pues aplastantes, ¿no? En el caso de la selección mexicana, hasta ayer llegaba sin ningún gol en contra, es decir, nadie, ninguna selección les había podido meter goles, y bueno, pues ayer Inglaterra nos receta 3.
5: Y mira, estamos viendo imágenes de nuestros compañeros de Global Media Digital que hicieron estas tomas de cómo eso era, ¿qué te gusta, Erika? 20 minutos después del partido, ¿no? Ayer por la noche. O sea, la gente con la espuma, con la bandera, con la alegría, queriendo saltar, queriendo brincar, porque pues era o ponernos a llorar o ponernos a encerrarnos en la casa o estar tristes, y mucha gente no lo quiso hacer, porque luego vi que nos decían en los comentarios, ¿pero qué celebran? Pues celebran hasta donde llegamos, y porque a final de cuentas, Erika, y yo lo decía en nuestros espacios, nos lo han quitado todo. O sea, nos ha llovido de todo en este 2026. Tenemos un partido político que nos dividió en dos.
3: Sí.
5: En ustedes y nosotros, ¿no? Y si no estás con nosotros, estás en nuestra contra. Y llega un partido de fútbol y nos une a toda una nación.
3: Justamente en la transmisión de W Radio usaban una frase que a mí me pareció muy importante y que decía, e iba en este sentido, que el fútbol logró unir lo que estaba tan dividido en este país, porque ahí estábamos todos sentados frente a la pantalla, ya sea en la plaza, ya sea en el estadio, ya sea en cada uno de los hogares, en los restaurantes, en los bares, pero ahí estábamos todos con el corazón puesto en el mismo objetivo, que ganara la selección mexicana. Entonces, sí me parece, como tú lo dices, que este Mundial en particular cobra un sentido muy importante, porque además fue una selección que conectó con la gente.
5: Sí.
3: Veíamos a los niños entusiasmados con la presencia y la participación de Morita, y que generaba también una ternura por parte de los diferentes sectores, ¿no? Pero también había una nostalgia con respecto a Paco Memo Ochoa y este último Mundial de su carrera. Pero igual con Quiñones, ¿no? Y la emoción de verlo entregarse en una playera que muchos podrían haber pensado en un principio no le correspondía, y se generó este enlace y esta conexión con la selección nacional que creo que sí fue muy importante y que sí entusiasmó, y que como tú lo decías, en medio de un escenario bien adverso que está viviendo nuestro país, nos generó un sentimiento distinto.
5: Sí, y yo con tres cosas quiero concluir, Erika. La primera, yo estoy muy contento de que este Mundial hizo que los chavitos agarraran un balón.
3: Sí.
5: Para donde yo iba de repente caminando, había chavitos jugando fútbol en la banqueta, fútbol en la calle, fútbol en los parques, en los jardines clásicos que tienen una canchita de fútbol. Ahí estaban los chavitos jugando con un balón. Eso ya no lo habíamos visto en muchos años. Y segunda, creo que todos aquellos gobernantes que se quisieron colgar del Mundial, bueno, les fue muy mal. Sí. Para allá el príncipe de Nuevo León, viste cómo le quiso sacar raja con un color político.
3: Y ayer le dieron portazo en el Fan Fest y por poco y las cosas se salen de control.
5: Les fue muy mal queriéndose colgar. Creo que ahí hubo una prudencia por parte de la presidenta Sheinbaum de quererse hacer un lado del Mundial y lo hizo muy bien. Creo que eso habló bien de ella. Entiendo que fue por otras circunstancias, pero a los que se quisieron colgar del Mundial les fue muy mal. Creo que de esto aprendamos todos.
3: Gracias, Jonathan.
5: No, hombre, un gusto siempre. Gracias.
3: Muy buenos días. Qué gusto tenerte por acá. Nosotros vamos a una pausa y regresamos con más información.
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14: Bueno, pues superemos lo que pasó con la selección mexicana y hablemos de los temas que hoy significan un gran reto para nuestro país y que es justamente pues lo que pasó con este diálogo, con este primer acuerdo entre México, Estados Unidos y Canadá con respecto al Tratado de Libre Comercio con América del Norte. Había la intención, tanto por parte de México como por parte de Canadá, de extender este tratado 16 años más. Sin embargo, Estados Unidos dice, por el momento no estoy interesado. Y no solo eso, sino que vendrán ahora las revisiones anuales de este tratado. Hemos platicado con los expertos en materia económica y nos han dicho, y en economía internacional, y lo que nos dicen es que pues el sector automotriz es uno de los que más lleva qué perder y qué ganar en este tratado de libre comercio con América del Norte. Y por eso quisimos platicar esta mañana con Raúl Lizalaiturri, presidente del clúster automotriz en Querétaro. Raúl, gracias por tomar la llamada, presidente. Muy buenos días.
15: Hola, Erika. Muy buenos días. Un gusto, un honor estar contigo y con toda tu audiencia el día de hoy.
14: ¿Cómo está percibiendo el clúster automotriz lo que está sucediendo con estas negociaciones, con esta

0: revisión del T-MEC y pues los acuerdos que se están generando entre las tres naciones involucradas, ¿cómo deja al sector automotriz?
1: Sí, claro. Mira, lo mencionas muy bien. Canadá y México realmente muy alineados en buscar la extensión de los 16 años, pero creo que hay que tomarlo con las reservas y con la tranquilidad que se debe, ¿no? Tenemos todavía 10 años de tratado, que tendremos revisiones anuales y que serán cada día un poco más severas. Sí, lo sabemos, pero bueno, creo que todo esto es para siempre para mejorar, ¿no? Somos muy positivos, las inversiones seguirán llegando a México. Nosotros estamos, creemos firmemente que esto no las va a detener, que esto no va a ser una señal de alerta para aquella gente que está buscando invertir en nuestro país y buscar crecer sus operaciones en nuestro país, ¿no? No es lo que esperábamos, pero bueno, somos muy optimistas en que la situación va a seguir creciendo, vamos a seguir mejorando como México y vamos a seguir recibiendo inversiones tan importantes como las que hemos estado viendo.
0: Siembra incertidumbre el hecho de ir a las revisiones anuales, es decir, no es lo mismo tener un contrato, digamos, por más de una década a tener que revisarlo de manera anual. Siembra incertidumbre entre los inversionistas.
1: Totalmente, y creo que siempre será un punto de discusión y un punto que habrá que revisar con muchísimo detalle, pero como te menciono, seguimos escuchando compañías muy importantes que siguen apostando por nuestro país, que siguen apostando por nuestra región, por el Bajío. Lo vemos en grandes compañías que siguen llegando a San Luis, a Querétaro, a Guanajuato, y que no se están desacelerando, ¿no? Que sí, seguimos siendo muy importantes en todo lo que es la fabricación de componentes. Leía yo también, alguien mencionaba, bueno, es que no están llegando armadoras. No están llegando armadoras a México, pero recordemos que México es el principal socio comercial de Estados Unidos en todo lo que se refiere a autopartes. Somos muy importantes en eso y seguimos creciendo y nos seguimos fortaleciendo en esa parte.
0: Ahora, hay temas fundamentales en este Tratado de Libre Comercio y la forma en la que se ha venido manejando por parte de Estados Unidos que, presidente, te tengo que preguntar. ¿Ustedes esperan que haya algún cambio, por ejemplo, en el tema de los aranceles impuestos, pero también el tema de las reglas de origen y las exigencias que está planteando Estados Unidos? ¿Es un tema que tendría que entrar a revisión justamente aprovechando, ¿no? Ya que vamos a revisiones anuales, claro. ¿Es un tema que México tendría que estar poniendo en la mesa?
1: Sí, claro que sí. Mira, mencionaba el secretario Ebrard hace unas semanas ya, y creo que es un comentario muy acertado y muy muy realista ponerlo en la mesa y decirlo de esa manera. Decía, miren, los aranceles no van a desaparecer, trabajemos con ellos. Y eso es lo que tenemos que seguir haciendo, ¿no? Como bien lo mencionas, cada día habrá un punto nuevo que alguien quiera incluir y que alguien quiera discutir. Pero yo creo que también hay manera en la que podemos hacer que muchos de estos jueguen a favor de México y seguir fortaleciendo nuestra competitividad. México ha demostrado que en términos de calidad, de entrega, de costo incluso, somos mucho, muy competitivos y podemos seguir siendo mucho, muy competitivos. Hay cosas que deberemos de revisar internamente y que deberemos de seguir trabajando junto con el gobierno federal para hacer que las cosas favorezcan a los fabricantes en México, definitivamente. Y seguro habrá muchos más puntos que seguirán anexándose a esta agenda de revisiones.
0: ¿Cuáles tendrían que ser justamente esas áreas a desarrollar en México para aprovechar más este Tratado de Libre Comercio? ¿Qué puntos, qué aspectos tendrían que estarse trabajando, presidente?
1: Mira, hace uno o dos días leía yo sobre una nueva propuesta que se está presentando y trabajando entre cámaras y entre el gobierno federal, como es el nuevo IMEX, que es un mecanismo muy importante que utilizamos muchas empresas en el país, de manera que podamos mantenernos competitivos, seguir trayendo materias del extranjero, las cuales transformamos en el país, y poder seguir siendo muy competitivos para poder seguir vendiendo al mundo esas materias primas. Creo que ese es uno de los principales. Creo que la Secretaría de Economía tiene mucho aquí que, que aportar y que jugar en esta manera en la que se pueden aportar, que se pueden apoyar a las empresas que quieren venir a nuestro país y a las que ya están en nuestro país.
0: Ahora, ¿qué hay de la proveeduría local? De pues todos estos que han entrado de una u otra forma, todas estas empresas que han entrado de una u otra forma a la cadena productiva del sector automotriz, ¿qué hace falta para que puedan crecer, para que puedan tener más fortalezas? Pero también te preguntaría, ¿hace falta diversificar las actividades de esa proveeduría?
1: Sí, claro, claro. Y esa es una gran pregunta y que se debe de seguir trabajando y te diría yo, y que se debe seguir trabajando por sectores, por regiones, por estados, pero también al mismo tiempo como país. Yo te diría, ¿qué hace falta? Hace falta seguir trabajando en la preparación de esas nuevas carreras, esas nuevas profesiones, esas nuevas posiciones que se requieren en la industria. Eso es algo que estamos viendo día con día. Cada vez llegan nuevas empresas con nuevos procesos y que debemos estar listos para poder recibirlas. Y eso requiere que sigamos trabajando con todos nuestros muchachos en las universidades técnicas, en las profesiones, en las que debemos estar listos para poder cumplir con todas esas expectativas que se tienen y poder seguir recibiendo nuevos procesos, nuevas empresas, nuevas industrias. Creo que ese es un punto medular que debemos de seguir trabajando todos juntos.
0: ¿Cuál es la expectativa para el cierre de este 2026 con respecto al sector automotriz? ¿Habrá buenos resultados? ¿Habrá reservas? ¿Cómo lo están viviendo hasta ahora? Porque estamos ya en el mes de julio.
1: Sí. Y yo creo, y te lo decía, incluso alguien me comentaba el otro día, eres muy optimista, soy muy optimista. Creo que la industria automotriz siempre nos ha demostrado ser una industria resiliente. Somos una industria que sabemos adaptarnos a las necesidades y a las circunstancias que suceden. Todos los años pasa algo diferente y hay que adaptarnos y hay que saber cómo enfrentar esas situaciones. La industria automotriz tiene un buen panorama para el cierre de este 2026. Estamos viendo volúmenes muy importantes que están regresando en la parte de vehículos comerciales, que había sido un área que había estado muy deprimida por los últimos 12 meses. Y estamos viendo que el cierre, este segundo semestre, es muy, muy optimista. La parte de vehículos de pasajeros se ve bien, no vemos un crecimiento muy importante, pero tampoco estamos viendo una depresión, no estamos viendo una caída de volúmenes, lo cual creo que es una gran señal para este año con las complicaciones que estamos teniendo. Entonces, te lo repito, soy optimista, sí. Yo veo un año 2026 muy bueno, veo un año 2026 creciendo contra el año previo, y que va a dejar una buena semilla para el año entrante.
0: Esta, sin duda alguna, es una muy buena noticia, no solo para la economía nacional, no solo para quienes tienen inversiones o relación con el sector automotriz, sino también en el tema de los empleos y la dependencia que este país ha generado con respecto al sector automotriz. Raúl, yo te agradezco muchísimo que nos permitas platicar contigo y ojalá podamos volver a conversar muy pronto para analizar pues cómo va avanzando esto de esta revisión del T-MEC.
1: Claro que sí, Erika. Ha sido un placer, siempre un gusto estar contigo y con toda tu audiencia y muchos saludos.
0: Gracias, muy buenos días. El presidente del clúster automotriz en Querétaro platicando con nosotros. Y bueno, pues él lo ha dicho, el escenario es muy optimista. Y esto nos debe dar tranquilidad a entidades como San Luis Potosí, que le hemos apostado a ello, pero también ya nos dio las tareas pendientes. ¿En qué tenemos que estar trabajando? Si no lo hacemos, pues nosotros mismos estamos cavando la tumba, ¿no? Lo que tenemos que hacer es justamente sacarle provecho a este sector, pues que está dando de sí. Vámonos con más.
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0: La médica y diputada Frinea Suara advirtió que la eliminación de cerca de 800 claves de medicamentos e insumos médicos durante el proceso de licitación de la compra consolidada del gobierno federal anticipa un nuevo periodo de desabasto en hospitales públicos, situación que contradice los compromisos asumidos por las autoridades federales para fortalecer el sistema de salud. El periodista deportivo Gerardo Melín detalló que el buen desempeño de la selección mexicana no alcanzó para superar la potencia mundial de fútbol como es la selección inglesa. Los errores cometidos durante el encuentro definieron que el equipo tricolor se mantuviera en el mismo lugar al que ha llegado en los últimos 40 años. El presidente del clúster automotriz en Querétaro señaló que el sector se mantiene optimista, ya que las inversiones siguen llegando a nuestro país, por lo que hay que mantenerse preparados para su llegada, pues México sigue siendo el principal socio comercial de Estados Unidos en el tema de autopartes. Sin embargo, también puso el dedo en la llaga y señaló que hace falta dar mayores incentivos, empoderar a la proveeduría local del sector automotriz y generar una mayor capacitación para que se ocupen los puestos importantes dentro de ese sector. Después de decenas de despidos que se han presentado en el Instituto Nacional Electoral en las últimas semanas, diversos funcionarios expresaron su preocupación por la falta de profesionalización y conocimientos técnicos del nuevo personal que está llegando a ese instituto. Explicaron que la consecuencia principal de los recortes en el INE es que se podría poner en riesgo la calidad y la precisión de los resultados de la elección del próximo año. 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Y todavía, aunque México ha sido eliminado, pues continuamos en la transmisión de los partidos de este Mundial. Para el día de hoy está programado el partido de Portugal contra España a las 12:30 y se va a transmitir a través de W Radio y La Qué Buena. Y el de Estados Unidos contra Bélgica a las 5:30 a través de W Radio, porque Global Media se pone mundialista. Vámonos con más información. Hemos estado muy pendientes de las acciones que se han llevado a cabo por parte del gobierno federal para combatir justamente la actuación de la delincuencia organizada en cualquiera de sus vertientes. Se dio a conocer este fin de semana que la investigación federal por uno de los mayores casos de huachicol fiscal registrados en la aduana de Matamoros escaló ahora contra mandos militares. De acuerdo con la información publicada por medios como Reforma, la Fiscalía General de la República busca detener a 3 integrantes del ejército vinculados presuntamente con una red que habría permitido el ingreso de nada más y nada menos 144,508,856 litros de diésel, nafta y gasolina declarados ante la aduana como solución de cloruro de calcio. Pero la magnitud, 144 millones de litros. Los señalados van desde tenientes coroneles, como es el caso de Armando Barrera Trujillo y Blas Pedro Sarabia García, ambos titulares de la aduana de Matamoros entre el 2024 y el 2026. Pero también está el teniente de la Policía Militar, Jorge García García, exdirector de operación de la aduana del mismo recinto. Según el expediente referido por este diario de circulación nacional Reforma, el juez Mario Elizondo Martínez, del Centro de Justicia Penal Federal de Almoloya de Juárez, giró ya las órdenes de aprehensión dentro de la lista de 13 funcionarios aduanales, agentes aduanales y empresarios que se habrían visto involucrados en esta operación. La imputación no es menor. A Sarabia García y Jorge García García se les atribuyen presuntamente los delitos de delincuencia organizada y contrabando calificado. A Barrera Trujillo, delincuencia organizada. Los 3 mandos estarían en estos momentos en calidad de prófugos, de acuerdo a la información de este medio de comunicación. En paralelo, hay 7 imputados que ya habrían sido detenidos y procesados desde enero, 6 que permanecerán internados en penales federales y 1 que obtuvo prisión domiciliaria. Este expediente, pues, deja al descubierto las peores prácticas que se dan en el sistema aduanal de nuestro país. Pero lo que es importante mencionar es que cuando se da a conocer que estas operaciones se dieron entre 2024 y 2026, la gran pregunta es: ¿y por cuánto tiempo más? Es decir, seguramente estas operaciones no eran nuevas. El asunto es que otras administraciones, incluyendo la de Andrés Manuel López Obrador y de ahí para atrás, pues ni siquiera las mencionaron. no las reconocieron. Si algo hay que reconocer es que esta administración federal, encabezada por la presidenta de México, Claudia Sheinbaum, por lo menos lo está combatiendo. Pero si se detectaron estas prácticas en estos últimos años, ¿qué nos garantiza que no se presentaron desde hace décadas y que no fueron detectadas y que no fueron sancionadas, o que fueron detectadas y aún así no fueron sancionadas, que sería todavía mucho más grave? Insisto, la buena noticia es que pues ahora sí se está actuando en contra de ellos, de los involucrados en este tipo de delitos, en quienes se han pues atrevido a cometer esta clase de ilícitos y a esos niveles, por lo menos está actuando en contra de ellos. Pero ¿cuántos más habrían operado en impunidad durante muchísimo tiempo? Insisto, afortunadamente, la buena noticia es que se están dando estas detenciones, estas investigaciones, y que se está procediendo en contra de los responsables. Y bueno, pues el compromiso tendrá que ser ir hasta las últimas consecuencias, llegue a los niveles que llegue. Y lo hemos hablado, ¿eh? Se supone que Andrés Manuel López Obrador militarizó las aduanas bajo la promesa del combate a la corrupción. Pero hoy nos queda claro que eso no bastó, que al contrario, se corrompió la estructura militar. Y hoy no puede haber intocables en este país. Se tiene que atender y se tiene que revisar todos los sectores justamente para garantizar pues que no se den este tipo de prácticas. Y creo que esta investigación y estas detenciones mandan un muy buen mensaje de que no se va a tolerar la corrupción en este país. Pero hablando justamente de lo que no se va a tolerar, la Unión de Usuarios de la Zona Industrial aquí en San Luis Potosí ha pedido una rehabilitación profunda de la zona industrial. No es la primera vez que lo piden. Ya se había generado una especie de acuerdo entre el gobierno del estado y el ayuntamiento de la capital, pero simple y sencillamente no ha avanzado, o no ha avanzado en los términos que se vuelve necesario. Por eso la iniciativa privada vuelve a levantar la voz. Albina Castañón nos tiene la información.
1: Las vialidades de la zona industrial de la capital potosina requieren con urgencia una intervención estructural y profunda, ya que los esfuerzos actuales de bacheo son insuficientes ante el colapso vial que provocan las lluvias y el tráfico pesado. Así lo advirtió Mario González Martínez, presidente de la Unión de Usuarios de la Zona Industrial. El líder empresarial hizo un llamado enérgico a las autoridades estatales y municipales para que volteen a ver las deplorables condiciones del sector, y explicó que el dinamismo de la zona se ve severamente afectado cada temporada de precipitaciones, convirtiendo el tránsito en una situación caótica. Ante la falta de obras definitivas, las empresas instaladas en el complejo han tenido que implementar un programa emergente bajo el esquema Adopta un Bache, en el cual el sector privado ha invertido entre 5 y 6 millones de pesos de recursos propios para intentar mantener las calles transitables. Sin embargo, González Martínez señaló que, aunque se han atendido las afectaciones más pronunciadas, el flujo constante de transporte de carga y la persistencia de las lluvias destruyen rápidamente estos trabajos provisionales. Hasta aquí la información.
0: Gracias, Albina. Y este es un tema delicadísimo, porque de verdad queremos que la zona industrial sea una zona productiva de primer nivel, que pueda competir a nivel nacional e internacional. ¿Cómo lo va a hacer si en las condiciones en las que se encuentra es inoperable? Para que ingresen todos los días los trabajadores, los insumos, para que salgan las mercancías, es un verdadero calvario. No hay forma de que una zona industrial pueda seguir operando en las condiciones en las que se encuentra la de San Luis Potosí, y lamentablemente no ha venido pues el cumplimiento de compromisos por parte de los diferentes niveles de gobierno. Con esto vamos a la pausa y volvemos.
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10: Pedro Almodóvar se desnuda para cuestionarse en su película número 24. La crisis creativa, el miedo a repetirse como autor y la presión por cumplir las expectativas del público cada vez que estrena una película, esa es la trama que Pedro Almodóvar quiere plasmar en Amarga Navidad, una íntima pieza de autoficción y reflexión que el director español, a sus 76 años, viene a compartir con nosotros. Lo verdaderamente interesante de esta nueva película es ver la madurez de un cineasta que empezó siendo un completo autodidacta y se convirtió en un director de culto, tocando el cielo en Hollywood con el Oscar y consagrándose en Cannes. Ya está en cine.
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10: Hace apenas unos momentos platicábamos con el presidente del clúster automotriz en Querétaro y nos dijo una frase que me dejó pensando muchísimo en a qué le estamos apostando, porque él decía que hacía falta la preparación de las nuevas posiciones en el sector industrial, de esos perfiles que habrán de ocupar esas direcciones, coordinaciones, fuerzas operativas, etcétera, dentro del sector industrial. Justamente el viernes pasado se llevó a cabo el examen de admisión a la Universidad Autónoma de San Luis Potosí. ¿Cómo les fue a los jóvenes aspirantes, de los cuales, por cierto, pues menos de la mitad encontrarán un lugar en la máxima casa de estudios universitaria? Adriana Ochoa es periodista, pero además forma parte de la estructura de la máxima casa de estudios. ¿Cómo estás, Adriana? Muy buenos días.
11: Muy buenos días, Erika, a tus órdenes.
10: ¿Cómo les fue en el examen, Adriana? Cuéntanos.
11: Bueno, es el segundo examen único que se aplica para todas las carreras, diseñado para todas las carreras, con distintas ponderaciones. Y bueno, yo creo que entre las cosas que podemos ir adelantando es que el nivel que alcanzan en los exámenes, las calificaciones, siguen siendo muy bajas, muy, muy bajas. Realmente no es en muchos casos, salvo medicina por el nivel de competencia, vamos, es una facultad en donde para entrar a medicina hacen examen una cantidad de muchachos 10 veces la capacidad que puede ofrecer o más de 10 veces la capacidad que puede ofrecer la facultad. Por el nivel de competencia, pues no te puedes permitir ni siquiera ser mediocre, claro, como estudiante. Pero en el resto, me parece que puedes adelantar que la preparación de los muchachos egresados de bachilleratos sigue siendo muy deficiente.
10: Fíjate que además me llama la atención el tema de la diversificación, porque platicábamos el viernes justamente con el rector de la Universidad Autónoma y nos decía que siguen aspirando a las mismas carreras, en las mismas escuelas, en las mismas facultades, con todo y que la universidad ha buscado crecer la oferta. Bueno, pues yo no sé si es una costumbre, si es buscar una certeza, pero que se sigue apostando por las mismas.
11: Sí, se sigue apostando por las mismas, algunas por razones prácticas, sí. Y que bueno, ahí está, en México, contabilidad me parece que es una de las carreras que la mayor cantidad de porcentaje de profesionistas egresados de universidades que hay. Es una cuestión como de seguridad, de poder, es una carrera contable, necesitas en todos lados, por ejemplo. Derecho sigue siendo una carrera que jala mucho, mucho aspirante, psicología, arquitectura, y no van a las nuevas carreras, sobre todo de áreas de dominio tecnológico y de ingenierías tecnológicas.
10: Sí.
11: Y también las que tienen que ver, hay como un un rechazo generalizado a las matemáticas, ¿no? Hay exámenes, increíblemente, que el muchacho en el área de matemáticas deja todo a la batería de preguntas sola. Uy. No la contesta. Así, de ese tamaño. Entonces, de lo que te habla es que también por décadas nuestro sistema educativo ha enseñado muy mal matemáticas. No logra hacer que sean siquiera medianamente atractivas o que les encuentren la utilidad los chavos.
10: Claro. Oye, ya hace rato que platicábamos con el presidente del clúster automotriz en Querétaro, nos ponía dos temas fundamentales sobre la mesa, Adriana, y los quiero compartir contigo como a modo de reflexión. Uno era este, la preparación de esos que habrán de ocupar los lugares y que ya no queremos que sean solo lugares de operarios, sino que tendríamos que aspirar a que estuvieran en los mandos, ¿no? En los puestos directivos, y no solo de las grandes empresas, sino también generando la proveeduría. Pero el otro que nos mencionaba era la infraestructura. A ver, ya nos dijiste en el tema educativo, pues la verdad es que todavía tenemos mucho que hacer para mejorar el nivel y para generar justamente esa fuerza laboral. Pero ¿qué hay de la infraestructura? ¿Cómo estamos? Porque hace rato presentábamos las declaraciones de la Unión de Usuarios de la Zona Industrial exigiendo pues que las diferentes autoridades se pongan a trabajar y que le den una dignificación por lo menos a la zona industrial, que se espera que sea de las más productivas en el país, pero que la verdad está en condiciones paupérrimas. ¿Cómo vamos en el tema de la infraestructura en San Luis Potosí, en el tema de la obra pública?
11: Bueno, mira, tenemos un gobierno estatal que llega después de dos gobiernos absolutamente infames en cuestiones de obra pública. No hicieron nada. Si tú te pones a evaluar, y lo hicieron en un momento, fueron hasta muy irresponsables, lo hicieron en un momento en el que estábamos en el boom de traer... Sí. Plantas industriales, pero no le metimos lo que teníamos que meterle a movilidad, a garantizar agua, es básico, si no vienen las ventas, a garantizar energía. Los esfuerzos que se han hecho son cortos, me refiero a abasto de gas natural y electricidad. No se le metió a eso, y pues si no se le metió ni a las calles, ve cómo están en la zona. Necesitan otro tipo de pavimentación, por ejemplo. O sea, si sabes que la zona industrial o las áreas industriales es un movimiento continuo de vehículos con carga y que pesan muchísimo, pues no le metas una galleta de pavimento.
10: Claro.
11: Métele otra cosa. Sí, claro. Si es que necesitan un tránsito, ¿por qué no le metes un drenaje pluvial adecuado para que no se te anegue? Ni siquiera cosas tan básicas como esa. Pero te digo, volviendo al gobierno estatal actual, sí hay marcadamente mucha más obra. Lo que pasa es que no tenemos claro si obedece a estudios adecuados. Hay algunas que digo porque eran un tema de un grito constante ya por el atraso de dos sexenios. Sí. Pero hay otras que uno piensa, ah, caray, y teníamos necesidad de crear un lienzo charro caro.
10: Ahora, justamente me quiero detener en esto que mencionas, Adriana, cuando dices, no sabemos si obedece a estudios. A ver, ¿qué sabemos de estas obras que se han impulsado? Porque además vale la pena destacar, cuando yo entrevisté al gobernador del estado, cuando iba llegando al gobierno todavía, lo entrevisté al cierre del año pasado y me decía que pues el gran objetivo de su administración era justamente ser el gobierno de la infraestructura. Y tú ya lo decías, pues sí, estamos viendo obra pública. Pero ¿qué sabemos de la obra que se está llevando a cabo? ¿Por qué se está priorizando una por encima de otra? ¿Cuál es la calidad, la forma en la que se está trabajando? ¿Qué sabemos de eso?
11: Muy poco, y eso es lo más lamentable. O sea, en concreto las obras ahí están y creo que resuelven la mayoría de ellas, porque hay unas que no te explicas ni siquiera por qué se les ocurrió. Obedecen ocurrencias o a gustos personales del gobernador. lo ves y ahí están. Lo que no sabemos es, y donde tenemos grandes dudas, es cómo se concursaron, por qué se le dieron a quién se le dieron, los costos por qué subieron. Ese tipo de cosas. Hay una gran opacidad que es el sello de la administración y eso te lleva a percibir, y es una cuestión de percepción, porque las pruebas ni siquiera es posible sacarlas, cuál es el panorama preciso de la obra pública en cuanto a planeación, asignación de los contratos, a quién se le dieron y por qué, y por qué aparecen un club de constructoras como beneficiarias de la mayoría de las obras asignadas. El flujo de recursos ha sido también un sello de la administración, que arrancan obras, luego se detienen y quedan meses ahí. Por ahí tenemos algunos ejemplos viales sin que le muevan. Y eso te habla de que el flujo de dinero, que se supone que estuvo planeado para eso, no fue tal. No se hizo bien esa parte de la planeación y tienes a la gente ahí esperando que algún día retomen el tema. U otras que se comprometen y no se hacen, como las que fue a comprometer el gobernador a la Facultad de Ciencias, donde prometió arreglar un tema de estacionamiento y era con recursos que recibió gobierno del estado para la universidad y no lo cumplió.
10: Adriana, pues creo que este tiene que ser uno de los grandes temas a resolver, como tú lo mencionas, ¿no? El de la transparencia, pero también el del cumplimiento de los compromisos. Ya la Unión de Usuarios de la Zona Industrial ha levantado la mano y si queremos ser competitivos en medio de estas revisiones a las que nos va a llevar cada año el Tratado de Libre Comercio, pues algo tenemos que hacer con la Zona Industrial de San Luis Potosí y algo se tiene que hacer para hacer competitivo a San Luis Potosí, porque además hace rato hablábamos con el presidente del clúster automotriz en Querétaro y por supuesto el escenario de Querétaro distinto al que estamos viviendo en San Luis Potosí.
11: Y no son extraterrestres, son gente como nosotros.
10: Claro.
11: El tema es que sí planifican, sí ven cuestiones de prioridades y dónde meter el dinero de la manera más eficiente, porque es dinero de todos los ciudadanos. Luego a veces los gobernantes suelen pensar que el dinero público no es de nadie. No, es de todos nosotros.
10: Adriana, como siempre, un gusto platicar contigo. Muy buenos días.
11: Muy buenos días, Erika. Hasta
10: la periodista Adriana Ochoa platicando con nosotros. Vamos a hacer una pausa, pero al regresar, pues vamos a estar conversando justamente de qué es lo que está sucediendo con este Tratado de Libre Comercio, los retos ante los cuales nos coloca y qué tenemos que hacer para poder enfrentarlos, pero también todo lo que ha estado sucediendo en la escena política en estos días. Hay mucho que decir de la imagen que se está proyectando de nuestro país y de eso hablamos al volver.
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14: En la psicología y la neurociencia existe un término fascinante llamado rumiación cognitiva adaptativa. A diferencia de desgaste inútil de darle vueltas a un problema solo para angustiarte, la rumiación cognitiva adaptativa es un mecanismo evolutivo donde tu mente repasa una situación estresante pasada con un fin útil. Detectar qué señales ignoraste para que no te vuelva a pasar es la forma en que tu lóbulo frontal procesa el caos de la ciudad o un malentendido, convirtiéndolo en una lección de supervivencia para el futuro. No te sientas mal si tu mente regresa por la noche a repasar los imprevistos de la jornada. Tu cerebro simplemente está asimilando la experiencia y blindando tu seguridad.
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10: Pues sí, es arranque de semana, hay mesa y hoy Antares Pastelería nos apapacha con rollo de fresa, mini Matilda y el espejo de moras, que por supuesto las tres son extraordinarias opciones, así como también pues son extraordinarias opciones las que tenemos para conversar esta mañana. Gaby Torres, diputada local de Morena, bienvenida.
26: Excelente lunes, Erika. Lunes, me andan el miércoles y apenas vamos comenzando.
10: Oye, es que todo el mundo quiere borrar este ayer. Fin de semana. Sí, claro. Sí, sí, sí. Maribel Lemoine, bienvenida.
27: Muchísimas gracias, excelente inicio de semana para todos.
10: Gracias por estar con nosotros y hablemos de lo que sucedió. Y es que llevamos la mañana platicando de los resultados del T-MEC y de las implicaciones que tendrá para sectores como el sector automotriz. Pero vale la pena decirlo, a raíz precisamente de que no se logra que Estados Unidos lo extienda por 16 años, han existido varias valoraciones. Desde quienes dicen, bueno, no es malo, tenemos los 10 años que ya teníamos, las revisiones anuales y en cualquier momento se puede determinar que nos vayamos a 16. Y quienes han señalado que esto es un verdadero fracaso, como es el caso del PAN y del PRI, que han sido muy duros y muy críticos desde el Congreso de la Unión, pidiendo incluso la comparecencia de Marcelo Ebrard. ¿Qué decir al respecto, Gaby? ¿Es positivo o negativo lo que se ha logrado hasta el momento con el T-MEC?
26: Erika, quisiera partir diciendo que es algo que se tenía previsto, no era algo que sea novedad. Hay que ser muy objetivos. Y fíjate que me gustó mucho la entrevista que tuviste hace uno o dos bloques con esta persona encargada de el clúster acá en Querétaro. Ese tipo de opiniones tan objetivas, porque me pareció muy objetiva su opinión, habla de que hay que hacerle caso a quien hay que hacerle caso, ¿no? Un experto automotriz hablándote de esta objetividad en uno, señalar primero que nos quedan 10 años de tratado, en primer, ahora sí que como primer lugar. En segundo lugar, que esta cuestión de un análisis o una revisión anual, pues es algo dentro de las reglas del propio tratado que estaba previsto y que el día de hoy pues hacen es uso de esa figura de revisión anual. Y la otra, pues que el T-MEC, este tratado puede también cambiar en cualquier momento, porque el mandatario de Estados Unidos no es un mandatario vitalicio, no es un mandatario que vaya a estar ahí a perpetuidad, ni mucho menos. Creo que
10: ni siquiera los 10 años que restan
26: del tema. Creo que por eso hay que ser bastante objetivos en esta forma de análisis y de verlo, y de poner sobre la mesa hacia los ciudadanos y ciudadanas que están preocupados y preocupadas, posiblemente con mucha legitimidad y mucha razón, pero sí ser muy objetivos. Y bueno, lo que hace la oposición es una cuestión de bastante, luego nos dicen a nosotros que no nos quitamos esas palabras de la boca, pero realmente alguien que quiere que le vaya mal a México con este tipo de opiniones o con este tipo de narrativas que quieren crear hacia afuera de lo que realmente sucede, pues habla de una traición de verdad a la patria y de que quieren ver a México mal y de que como no son ellos quienes el día de hoy gobiernan y quienes están en la toma de decisiones, pues quieren que a México le vaya mal. Yo sí diría que qué lamentable esta forma de pensar, esta forma de crear una narrativa, lejos de dar certeza y seguridad a lo que estamos platicando aquí, lejos de generar un real debate, y que en uno de los puntos que te señalaban era porque tú preguntabas puntualmente qué debemos hacer estos años para mejorar y para no caer justamente en que un día ese tratado tal vez ya no se renueve. Y te hablaban de mejorar condiciones, pero no únicamente de los gobiernos, sino de lo que se hace, por ejemplo, desde la educación en nuestro país. ¿Cómo estamos preparando a nuestros jóvenes para ofrecer una real oferta de profesionistas que puedan traer también esa inversión extranjera? No únicamente la mano de obra, que el día de hoy ya no es malbaratada como en otros tiempos en México, y no solamente esa mano de obra, sino qué profesionistas le estamos ofreciendo como mexicanos al sector extranjero para atraer esa inversión. No se trata únicamente de quién esté en el gobierno, qué color ocupe la silla, y sobre todo, como te mencionaba, pues que el T-MEC todavía tiene 10 años de vigencia. Lo único que no sé, cómo decirlo, lo que no se renovó es que se le dieran 16 años más de continuidad, pero en 10 años pueden suceder muchas cosas, y yo comparto esta idea optimista de que en esos 10 años pueden suceder muchas cosas en beneficio para México.
10: Sin embargo, Maribel, decía Marcelo Ebrard que el tema de la seguridad no había estado presente en las negociaciones, pero Estados Unidos ha dicho que sí, y lo han manifestado una y otra vez. No podemos ignorar el mensaje previo a que se diera este anuncio por parte del presidente de Estados Unidos, Donald Trump, en donde dice: yo no necesito nada de México, no necesitamos nada de México, no necesitamos nada de Canadá, han tenido una situación ventajosa, y le suma el tema. Y dice, además, se ha negado a enfrentar de manera frontal, a confrontar pues al crimen organizado. Es decir, del lado de México dicen, ese tema no está en la mesa de discusión con respecto al T-MEC, pero Estados Unidos dice, claro que está. ¿A quién le creemos?
1: Pues yo creo que pues no es tanto de creer, sino lo que vamos viendo en el día a día. Yo creo que la comparecencia de Marcelo Ebrard es muy importante, yo no lo veo como...
10: Es decir, sí tiene que darse.
1: Yo creo que sí, porque estamos ante un gobierno que habla de transparencia, que habla de democracia, y eso es la democracia, que comparezca. Creo yo que no es para un linchamiento, es para que nos explique cómo van esos tratados, porque los mexicanos tenemos el derecho de saber cómo van esas negociaciones con el, pues con uno de nuestros gobiernos que somos pues socios comerciales muy importantes. Necesitamos saber los mexicanos cómo van esos aranceles, cómo se están trabajando, en qué estamos mal. Trump dice que por el narcotráfico, que porque no hemos nosotros como gobierno podido abatirlo ni trabajar con ello. Por eso él está como que no quiero con México, pero creo que nos necesitamos todos y esto todavía tiene 10 años, como bien lo dices. Por eso es que no se alarga, por eso es de que nosotros como mexicanos necesitamos que entonces comparezca Ebrard. Aquí lo preocupante sería que el Congreso se quedara callado. Claro. Que el Congreso no hiciera preguntas, que el Congreso no le dijera, oye, ¿cómo vamos, Marcelo? Porque no es tampoco nada más responsabilidad de Marcelo Ebrard, es responsabilidad de todos. Esto depende también de una negociación donde se involucran varias dependencias, donde verdaderamente lo preocupante sería que el Congreso del Estado, que el Congreso, perdón, de la Unión, se negara a hacer preguntas. Porque nosotros estamos en un gobierno que es transparente, en un gobierno que le gusta la democracia, la lucha de la soberanía. Ese es uno de los importantes ejercicios. Si Marcelo comparece, lo único que queremos saber, ¿cómo vamos en las negociaciones? ¿En dónde estamos atorados? ¿Cómo vamos en esos aranceles? ¿Por qué Trump dice que no? ¿Por qué nosotros decimos que sí? ¿Por qué dice que no nos sirve? ¿O por qué dice que no le somos importantes? Cuando bien sabemos que sí somos importantes, tanto él para nosotros como nosotros para él. Si nosotros ya sentimos que somos autosuficientes y no necesitamos de nadie, híjole, Erika, estaríamos en un gran problema.
10: Gaby, ¿tú qué consideras? ¿Tendría que comparecer o no Marcelo Ebrard? Y te lo tengo que preguntar claramente, ¿se puede confiar en que el tema de la comparecencia sea el T-MEC y no, pues, efectivamente, como lo ha mencionado pues Morena en esta defensa de por qué no debe comparecer, en que no se vaya a convertir en un linchamiento político?
26: Claro, habrá que ver. Es que hay que ver el trasfondo y lamentablemente estos temas que deberían de ser de interés y de una posición de explicación, y justamente que las comparecencias son este ejercicio de preguntas y respuestas ante el ejercicio de la función que se está realizando. Es algo que yo he criticado, por ejemplo, desde el Congreso del Estado, en donde las comparecencias no se vuelven justamente ese ejercicio de rendición de cuentas, de lo que estás haciendo desde el espacio que estás ocupando y que tienes una función muy específica para el desarrollo y bienestar de este estado, por ejemplo.
1: Perdón,
26: o del país.
1: Gaby, ahí nada más hacerte una referencia, pero eso ha pasado porque tienes compañeros que hacen preguntas a modo, no lo que los ciudadanos necesitamos saber, sino que les mandan unos cuestionarios, me preguntan, es como un examen para los burros, imagínate.
26: Y que creo que
10: felicitaciones.
26: Agradecimientos por ir al Congreso. Que yo no tengo nada en contra de decir, claro, después de una buena comparecencia se realiza una felicitación porque nos pareció que su desempeño ha sido impecable, pero en cuestiones, por ejemplo, como las de seguridad, en temas tan importantes como lo es esto, habrá que ver quién llama a esa comparecencia, porque si llama a la comparecencia a la oposición, pues vemos que ahí tenemos, por ejemplo, Alejandro Moreno, que va a un foro internacional a hablar mal de México, que es ahí donde viene la pregunta y el cuestionamiento de por qué empeñarse en hablar de lo malo o crear esa narrativa como si México estuviera en el peor escenario o como si México tuviera un escenario.
10: No lo está,
26: Gaby. No lo está, Erika. Yo te puedo decir que no lo está. Y si comparamos, y lo he puesto sobre la mesa en otras ocasiones y con otros temas, si comparamos a México con países de Latinoamérica,

0: y de una escucha activa, ¿sí? Porque insisto, hay gente que sabe y sabe del tema. Lo que estamos abordando aquí a lo mejor es por encimita, porque yo en lo personal no soy economista, ni mucho menos soy experta ni en relaciones internacionales, ni tampoco en economía, ¿no? Pero tengo un panorama de lo que sucede como lo tienen los ciudadanos. ¿Para qué es ese ejercicio? Realmente es para conocer la situación de esa negociación puesta de aquí a 10 años y de lo que no se pudo renovar por cuestión de seguridad de los tres países. Porque la cuestión no es no se va a avanzar, sino vamos a revisarlo y vamos a entrar a esta revisión anual. ¿Cuál es la situación? Pues que la soberanía no admite regateos. México ha sido muy claro en su postura y ha sido defensor de la soberanía, respetando, sí, los otros dos países de los que se forman parte. Y creo que una rendición de cuentas, una comparecencia, sería sana si el objetivo es justamente resolver dudas, no crear narrativas a partir del linchamiento.
1: A ver, Maribel, ya tocaba Gaby el tema de las declaraciones de Alejandro Moreno en la COPPAL y llama la atención además porque fue una semana, híjole, bien compleja para nuestro país. Primero, porque venían partidos importantes en el marco del Mundial y entonces había alertas de viaje tanto por parte de Reino Unido como por parte de Estados Unidos e incluso por parte de otras naciones del mundo que ni pintaban en esta historia, pero que les dijeron a sus ciudadanos, aguas y van a México porque las cosas están muy difíciles en materia de seguridad, porque los asaltos están a la orden del día, porque ya hay muertos en los festejos, que por cierto es que no son mentiras. Es que sucedió, 4 personas fallecieron en el último festejo, pero además muchas más denunciaron haber sido víctimas de alguna comisión del delito en medio de las celebraciones y en medio de la realización de los partidos. Es decir, bueno, pues eso quedaba ahí exhibido. Vienen estas alertas de viaje, la presidenta responde desde la mañana diciendo todo está bien en México, estamos haciendo lo necesario, no hay por qué alarmarse, México es un país seguro. Y al día siguiente Alito Moreno en la COPPAL y dice es un país gobernado por la narcopolítica. A ver, ¿qué peso tienen estas declaraciones de Alito Moreno?
2: Híjole, yo creo que unas declaraciones sin haberlas pensado antes de referirlas en un marco internacional en donde, como hoy coincido con Gaby, no fue a hablar mal del gobierno, fue a hablar mal de México. Entonces, se le olvidó pues que él también ya fue gobernador y dejó mucho que decir. También ya fue diputado y dejó mucho que decir. Y siendo dirigente hoy de un partido nacional, uno de los más importantes en su momento, cuando existía ese partido, porque pues hoy es un club de Toby, no nada más de él y sus amiguitos. Entonces, yo creo que para ir a hablar mal de lo que tú consideras que está mal en un gobierno, pues dicen que para hablar hay que tener la cola muy corta, ¿no?
1: Entonces, oye, imagínate que diga, o sea, que se investigue a todos los que tienen antecedentes, pues no empezaríamos por Alito Moreno, a ver, no sería uno de los involucrados ahí.
2: Que se investigue a todos aquellos que compraron terrenos a muy bajo precio a la gente humilde. Imagínate, pues es el primero que se va a la cárcel, como hizo a la gente de Campeche. Entonces, yo creo que muy mal, Alito, porque para construir una democracia debemos de tener verdaderamente una moral limpia. Y él, pues, no tiene ni, no sabe ni lo que es la democracia, porque él piensa, yo no sé quién le ha metido en su cabecita, que él es el señor todopoderoso del Partido Revolucionario Institucional y que él decide quién sí, quién no, quién puede y quién no. No es un partido abierto, no es un partido donde exista la democracia, donde se construya democracia, donde se trabaje con democracia, pero eso sí, va y escupe en un foro internacional hablar de la democracia un pelao que no, ni en su casa política, no sabe lo que es la democracia porque no lo ejerce. Ve cómo tiene el partido en todo a nivel nacional. Está muerto el partido y donde está viviendo no es por él, es por sus grandes líderes que tienen del Estado, no porque sean nacionales. Entonces tú vas y hablas a un foro internacional del gobierno, pues no lo he visto así con esas agallas en foros aquí en México. O sea, ¿qué necesidad de ir a escupirlo en un foro internacional y no lo haces aquí en
1: México?
2: ¿No
1: negoció en su momento con Andrés Manuel López Obrador? Yo cuando considero tenía las investigaciones, pero aquí presionando en el cuello, e impulsó algo que iba en contra de la alianza con el Partido Acción Nacional, que era la militarización de la Guardia Nacional, porque la propone el PRI, la propone Alito Moreno en medio de una situación donde se supone que el PAN y el PRI estaban en contra y casualmente se le detienen las investigaciones en su contra.
2: ¿Te acuerdas? En aquella época le decían el hijo de Andrés Manuel, ¿no? Porque andaba ahí en los memes y en todo, era el hijo.

0: de Andrés Manuel, porque parecía más su defensor. Claro, porque le estaban en planes de negociación, considero yo, porque hoy de repente pues ya no tiene investigaciones Alito. Ya nada más le, creo que por ahí le expropiaron algunas propiedades de Campeche. Creo que tenía una casa o tiene una casa que tiene el valor de la Casa Blanca, imagínate nada más. Entonces, una gente común y corriente en Campeche, pues está tremendo que tengas de dónde se genera tanto recurso. Pero bueno, creo yo que muy mal el posicionamiento de Alito. Yo creo que si hubiera sido otra persona en ese posicionamiento, hubiera sido otra persona con un liderazgo real en el país, con una trayectoria transparente, con una trayectoria verdaderamente de seguir adelante, de sentirnos orgullosos, pues fue el peor momento para Alito. O sea, verdaderamente, quien cree en Alito es porque creen los chistes y lo demás.
1: Oye, Gaby, pero obviamente, como dice Maribel, nos duele que nos hayan ido a exhibir. Y obviamente cuestionamos que haya sido Alejandro Moreno, pero de todo lo que dijo, de verdad nada es cierto. Es decir, no tenemos problemas de políticos vinculados con el crimen, no tenemos problemas de redes de corrupción, tendidas hasta lo más profundo.
0: Yo creo que sí es verdad todo eso. Pero yo creo que sí es verdad, pero no era el foro. Miren, dicen que la ropa sucia se lava en casa.
2: No era el foro y no era la persona. Como aquí bien mencionamos, para poder hablar de actos de corrupción, para poder hablar de una posición de actos que van en contra de la ley, pues tú tuviste que haber tenido un actuar impecable y tienes toda la moral y todo el respaldo tanto de tu partido político, de tus militantes, de un pueblo que vemos que el día de hoy no es así. El PRI, si vamos de lo macro a lo micro, pues lo vemos también aquí en San Luis Potosí, ¿no? En donde la dirigencia, una dirigencia autoritaria, una dirigencia, pues también, Maribel, como bien mencionas, como en una clase de yo todo lo puedo porque soy dirigente, soy presidenta, soy militante, soy todo, ¿no? Eso te habla de que no conocen el sentido de la democracia, no conocen el sentido de el trabajo en equipo, por ejemplo, estos actos autoritarios, pues, insisto, si vamos de lo macro, que es Alito, a lo micro, lo que sucede en el PRI en San Luis Potosí, pues habla justamente de detrimento y de cómo hay ocasiones que se miente sin mayor vergüenza y sin mayor miramiento hacia darle una cara a los ciudadanos que el día de hoy yo celebro que ya nadie les cree. Y que justamente ahí es donde cuestiones y dices, bueno, ¿qué clase de políticos hay? Si hay o no clase política vinculada con la delincuencia organizada, pues eso es algo que tendrán que resolver las autoridades correspondientes y seguramente lo habrá. Sí,
1: ay, pero ¿cuándo, Gaby?
2: A lo mejor puesto ya en el debate las denuncias interpuestas, los procesos que se han abierto, eso ahí está. Y hay todo un proceso justamente para determinar si hay o no lo que en sospechas, ahí está. Y en la narrativa. El punto aquí era que este señor no era el indicado para hablar del tema, en primer lugar, y en segundo lugar, en un foro de esta magnitud que, insisto, no deja mal a una presidenta, a un partido político de donde emana la presidenta, ni a un sector de México, sino a todo un país, y que es lamentable esta forma de crear este tipo de narrativas.
1: Pero a ver, la presidenta ha defendido a muchos indefendibles, y Morena lo ha hecho. ¿Cómo podemos confiar que realmente, como tú lo dices, Gaby, se va a hacer lo que se tenga que hacer cuando, por ejemplo, hoy se niegan a la extradición de Rubén Rocha Moya? Pero no solo es el tema de si lo extraditan o no, sino que lo que esperaríamos es que esa procuración de justicia llegara a nuestro país y que hubiera llegado hace muchísimo tiempo. Pero además, cuando tenemos el caso de Adán Augusto López, ¿cuánto tiempo llevamos hablando en esta mesa de los escándalos de Adán Augusto López? Y la semana pasada nos dicen que él ya está colaborando con Estados Unidos para ser un informante y para lograr una protección y una disminución de los cargos que pudiera empezar en su contra. Y la presidenta aún así no ha sido, digamos, esta voz que señale y que instruya las actuaciones en este país en contra de esos personajes. Parecería, y la gente nos lo dice muchísimo, que la procuración e impartición de justicia es selectiva. A unos sí y a otros no. A los cercanos a Morena, pues, y a sus aliados, evidentemente no. Y a algunos otros sí son sacrificables. ¿Cómo hablar justamente de que, pues sí, insisto, Alito Moreno no era el más indicado, pero cómo defender que en México no se está dando estas prácticas que él menciona cuando no vienen y no acaban de llegar estos castigos y estas sanciones?
2: Yo creo que la presidenta está siendo muy prudente y está esperando los procesos, justamente los que pusimos aquí sobre la mesa, este tema de investigación. Y lo ha dicho muy claro ella como mandataria de nuestro país y también la propia dirigencia, tú que metiste al partido político de Morena. Morena no va a encubrir a nadie. En cuanto se tenga una comprobación mediante un proceso jurídico de lo que se cometió, entonces Morena no respaldará a nadie. Y creo que es una de las cosas esenciales que se ponen sobre la mesa al momento del proceso electoral que estamos a punto de vivir en poco tiempo, de justamente desde los partidos políticos poner estos candados. Alguien que sea señalado y que se tenga la sospecha de que hay vínculos o por ahí cosas que no son tan legales, pues simplemente no estarán en un proceso democrático en el 2027.
0: Pero a ver, Gaby, te lo quiero poner en un caso muy evidente. Cuauhtémoc Blanco. Lo acusan de abuso sexual, de violación, para ponerlo en términos prácticos. Y Morena decide ni siquiera desaforarlo. No estoy diciendo que lo consideraran culpable o inocente porque no tocaba al Poder Legislativo, pero se niegan a quitarle la protección del fuero. Realmente no están protegiendo.
2: Sí,
0: a nadie.
2: Y habrá que ver, creo que ahí hubo una primera ejercicio justamente de esa toma de conciencia, porque no fue todo Morena. A ver, yo soy de Morena, por ejemplo, y si yo hubiese estado no en la representación de San Luis Potosí, sino en la representación federal, mi voto hubiera sido para que hubiera desafuero,
0: claro,
2: justamente para cumplir con un proceso. Y también eso habla de la moral de cada persona, ¿no? A ver, si tú sabes que hay una cuestión, si no tienes nada que ocultar, te desprendes un poquito, tú mismo pides ese desafuero, pides licencia y vas a enfrentar lo que tengas que enfrentar con la frente en alto de yo no hice nada, no tengo nada que ocultar. Creo que es muy pertinente decir que esto habla de los valores de cada persona, de la formación política también que tenga cada persona dentro del partido y movimiento que somos nosotros, ¿no? Hubo opiniones encontradas, hubo quien o hay quien poner a lo político por encima de ejercer justamente eso que se pregona en la calle con mucha congruencia. Pero es de cada personaje.
0: Me interesa mucho conocer tu opinión, Maribel, pero tengo que hacer una pausa. Es bien breve y estamos de regreso para seguir hablando al respecto. Y por supuesto, también tenemos que hablar pues de qué pasó en la activación y en la forma en la que se abordaron los eventos masivos. Creo que lo peor que podemos decir es ya se acabó la participación de México en el Mundial, se acabó la historia. No, a ver qué tenemos que aprender de la forma en la que se organizó y se manejó un evento de esta magnitud, en donde nos quedamos por lo pronto con el saldo de 4 personas fallecidas. Enseguida volvemos.
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7: Estamos de regreso en la mesa de arranque de semana y estábamos platicando antes de la pausa. A ver, Alito Moreno va y exhibe a nuestro país diciendo que está gobernado por un narcopartido, que es un narcoestado, que hay muchos problemas. Y obviamente es una declaración que incomoda. Ya decíamos aquí por qué, de quién viene y en dónde se lleva a cabo. Pero a ver, Maribel, no hay elementos. No hay una realidad latente de que algo está mal en nuestro país.
8: Híjole, pues hay que preguntarle cómo está Michoacán, Zacatecas, Guanajuato, Sinaloa, Tamaulipas. Hay que preguntar cómo están esos estados tan preocupantes por la inseguridad. ¿Cómo estamos verdaderamente viviendo hoy los mexicanos una inseguridad que se está saliendo de las manos? Y te voy a poner unos ejemplos aquí en San Luis Potosí. En una noche se roban 4 vehículos en Villa Magna. Entra un carro, un vehículo llega como con 7 pelados y se meten a una casa aquí en un fraccionamiento donde están cerrando su portón eléctrico y se meten así y los asalta. ¿Hace cuánto tiempo no veíamos esto? Porque sí se había visto aquí en San Luis, pero después empezaron operativos.
7: Y el fin de semana un robo a casa habitación en Lomas del Tecnológico.
8: Otro
7: también,
8: que se metieron y cómo destruyeron la casa de la señorita que estuvo por, vi el video, cómo destruyeron, cómo le tiraron, cómo, o sea, verdaderamente están sucediendo cosas que antes no se veían. ¿Por qué? Por la descomposición. ¿Por qué? Porque no tenemos autoridades. ¿Por qué? Porque hoy seguimos sin tener una separación de poderes. Mira, es una lástima, de verdad, Erika. Si yo le digo a mis conocidos, a mis hijos, ¿saben qué? Traten de no meterse en problemas porque hoy no hay un Estado de Derecho. Porque hoy no hay garantías. Porque hoy, si te viste feo a un policía, el policía llega, te siembra y te pasa hasta el penal. Entonces, llegas a la fiscalía, no hay fiscales que conozcan la materia. O sea, imagínate nada más. Llegas tú con tu detenido y se hacen pelotas y te lo esconden un buen tiempo, un buen rato, y eso también ya hoy en la ley está para que se castigue, y no se castiga. Entonces, como decías hace un momento, entonces la ley es para unos cuantos, sí. Desgraciadamente hoy estamos así, para unos cuantos, no es para todos. Para los que no somos amigos, todo el rigor de la ley, pero para los que son mis amigos, que no pase nada. Desgraciadamente es muy triste lo que estamos viviendo hoy en todo el país, pero más aquí en San Luis Potosí, es preocupantísimo. Yo le digo a los ciudadanos, hoy me preguntan, licenciada, ¿dónde puedo denunciar este? Te dijera que en esta área, pero te va a ir mal. Mejor espérate, no denuncies. Hoy estamos en esa, Erika, de no denunciar. Vengan y denúncienme. ¿En dónde? En la FGR, pues no son delitos federales. Pero es que aquí no me garantizan que verdaderamente investiguen. Es que aquí no me garantizan en derechos humanos que verdaderamente vean mi caso. Es que aquí no me garanticen un amparo. Es que aquí no me garantiza que verdaderamente el Poder Judicial pueda hacer algo. Es que aquí no me garantiza. Y lo escuchas todos los días. Creo que por ahí también hay abogados que han levantado la voz y han dicho, hey, ¿qué está pasando?
7: Claro.
8: No estamos ejerciendo el derecho. Están ejerciendo el derecho a medias si es que se llega a ejercer. ¿A quiénes? A unos cuantos, no a todos. Es muy lastimoso.
7: Gaby, ¿qué decía al respecto?
9: Sí, creo que estamos en una crisis de derechos humanos, una crisis social también, y lo vemos justamente con los festejos. Quisiera yo traerlo a la mesa, sí, por ejemplo, que van de la mano las autoridades, las instituciones. Esa desconfianza que existen en las instituciones es algo latente y algo que no podemos negar. En el caso particular de San Luis Potosí, por ejemplo, hace unas semanas hubo una manifestación en Soledad por falta de agua. ¿Qué clase de autoridad ante la represión de su policía municipal sale y dice eso no existió? Cuando existen videos, existen pruebas, existe ahí justamente lo que está sucediendo y todavía se atreven a decirte no. Eso
7: se
9: no es
7: atendió antes de que se
9: se atendió. Es que, a ver, en primer lugar, y entiendo la cuestión de los organismos que se encargan del agua, en este caso Interapas. Sin embargo, tu obligación como ayuntamiento es velar justamente que eso se esté atendiendo y no responder con violencia ante una demanda que es colectiva y que es legítima. Sí. Es algo que los ciudadanos tienen derecho. Se está atendiendo a toda clase de manifestación con violencia. Y creo que eso te habla de la falta de humanismo dentro de los gobiernos, dentro de las autoridades, y que no están velando más que por un interés particular y muy propio. Ese es el caso, por ejemplo, de Soledad de Graciano Sánchez. El caso, lo que está sucediendo con los propios periodistas, lo que está sucediendo también dentro de los propios periodistas, porque una cosa es la represión que se quiere crear a partir de iniciativas de ley que intentan coartar la libertad de expresión, pero también lo que sucede dentro del gremio periodístico de no llevar un periodismo objetivo. Yo estoy a favor de que haya investigaciones, de que el periodismo sea objetivo, de que se señale, de que se investigue,
7: que informe.
9: Lo que no estoy de acuerdo es, por ejemplo, lo que sucede, que tuvieron que pedir disculpas públicas por ahí a la familia de Carlos Monsiváis y al propio Andrés Manuel López Obrador. Eso denigra y denosta el trabajo periodístico y ahí queda comprobado. Entonces, ¿a quién le creo? Sí creo que hay una desconfianza en las autoridades. Creo que como sociedad hace falta muchísima salud mental, sí, porque lo que vimos con los festejos, y lo entrecomillo, porque cuando el festejo se convierte en violencia, deja de ser un festejo. No podíamos ni siquiera acercarnos y llevar infancias a este tipo de festejos, porque ¿qué sucedió en la Ciudad de México? ¿Qué sucedió en San Luis Potosí? Sí, una parte de esa responsabilidad la tienen las instituciones y las autoridades encargadas de velar por nuestra seguridad.
7: Sí, claro.
9: Pero también como sociedad, ¿qué estamos haciendo? ¿Dónde están esos valores que el día de hoy están perdidos y que, insisto, y siempre lo voy a poner sobre la mesa, me digan como me digan? Cuando Andrés Manuel hablaba de valores, se le tildaba de loco. Y creo firmemente que el día de hoy eso es lo que le hace falta a nuestra sociedad. En su tiempo hubo una cartilla moral y hablaba justamente de los valores que hacen falta en nuestra sociedad y que han quedado olvidados por las redes sociales, por el uso de las herramientas de inteligencia artificial, porque el día de hoy la tecnología nos rebasa, por la cultura justamente de la apología del delito y de cómo vemos, y es algo que yo he criticado y voy a criticar en cada espacio que me den. ¿Por qué el Estado tendría que traerles como cultura a los jóvenes eventos en una feria que hacen apología del delito y luego les castigas por eso mismo? Es algo que de verdad yo cuestiono, por ejemplo.
7: Pero a ver, dime una cosa, Gaby, ¿de verdad es Morena la instancia adecuada para impulsar una cartilla moral? Nada más, sí quiero que nos ayudes a entender esto con lo que hemos visto que ha sucedido cuando en sus filas están acusados de violencia de género, de abuso sexual, de delincuencia organizada y de muchas otras cuestiones.
9: Yo
7: ¿realmente
9: creo que
7: es Morena una instancia para promover?
9: Sea Morena
7: esto,
9: o sea alguien más que lo promoviera, realmente tendríamos que analizarlo. Sin embargo, creo que, insisto, es este deseo de hacer conciencia de lo que sucede en nuestra sociedad, no cualquier. Y aquí sí quiero ser muy clara, y yo sé que a lo mejor me van a linchar. En cualquier partido político me doy cuenta que existen los indeseables y existen esas personas
7: que ese es el punto.
9: Y la semana pasada hacíamos en este programa, había una opinión, recuérdame de qué fue, que hasta te comenté, me acaba de doler lo que acaban de decir. La gente que está...
7: Que estaba descompuesto
9: que
7: el sistema.
9: Está tan
7: y la
9: descompuesto,
7: gente que llegaba bien se descomponía.
9: Se descompone o te cansas. ¿sí? De ir contra un sistema que simplemente por ego, por cuestiones políticas, por una cuestión de aquí mando yo y de aquí se hace lo que yo digo, no se está viendo un real beneficio para San Luis Potosí. Yo lo mencionaba en este cierre de periodo del Poder Legislativo. Qué lamentable que dentro de este periodo únicamente tuvimos iniciativas y reformas políticas. No hubo iniciativas y reformas a la ley que realmente beneficiaran a San Luis Potosí. Eso es muy lamentable y eso te habla de la crisis de los partidos políticos, la crisis social y la crisis de gobernanza que se tiene, por ejemplo, en nuestro estado.
7: A ver, pero ya que Gaby lo pone sobre la mesa, a ver, Maribel, yo entiendo, sí hay una descomposición social muy fuerte, pero que también hay una descomposición social muy fuerte en el sistema político mexicano, en la élite gobernante. Pero yo te lo tengo que preguntar, a ver, no podíamos haber previsto esto para la organización de un mundial. No tuvimos suficiente tiempo como para prever lo que podría pasar, para considerar los mejores escenarios, para considerar las medidas de prevención y ahorrarnos el fallecimiento de 4 personas, pero además tantas víctimas ahí colaterales, ¿no? Porque, a ver, en el caso de San Luis Potosí, una unidad del transporte público, pero también incluso una patrulla, una ambulancia, familias que se vieron en medio de los festejos ahí atrapadas porque alguien no consideró cerrar las vialidades, porque no se tomaron las medidas preventivas, porque en algún momento fueron tan soberbios de pensar que la gente iba a festejar con ellos en las sedes que se habían planteado y no donde la gente suele festejar. Y esto sucedió en San Luis, pero también en la Ciudad de México, pero también en Monterrey, en donde también se le salieron las cosas de control. ¡Híjole! De verdad no pudimos haber previsto y no pudimos haber evitado las consecuencias.
8: Creo yo que nos faltó un poquito más de preparación y de conocimiento para estos eventos masivos tan grandes que hacía mucho tiempo no se habían tenido en México. Mira, por ejemplo, en la Ciudad de México hubo más de 1,000,000 de personas congregadas en Paseo de la Reforma, Ángel de la Independencia, Monumento a la Revolución y las Torres del Caballito y las zonas cercanas. O sea, imagínate 1,000,000 de personas en donde algunas calles se convierten en unos embudos. Entonces, en Guadalajara, en la Glorieta de la Minerva, hubo una asistencia de 45,000 a 50,000 aficionados, Erika. De ahí te vas a Monterrey, hubo 60,000 personas celebrando en las inmediaciones del centro y las zonas dispuestas para el famoso Fan Fest. Y aquí en San Luis Potosí, en la capital, en la Glorieta Francisco González Bocanegra y la Avenida Venustiano Carranza, se registró una afluencia histórica de más de 25,000 potosinos. O sea, estamos hablando de que no se había tenido ese registro en un evento. Entonces, verdaderamente, creo que nos sobrepasó. Creo que por ahí, si lo voy a seguir, como dijo Gaby ahorita, lo voy a seguir señalando. Si no tenemos personas preparadas en las secretarías, donde es tan importantísimo el conocimiento, el cómo prevenir, el cómo reaccionar ante el hecho que tengas, como es Protección Civil. Entonces, verdaderamente, no nos quejemos de los resultados que tenemos, sumándole, como bien decía la diputada Gaby, los mexicanos, o sea, verdaderamente los ciudadanos, nos falta tener un poquito de cultura de festejo. El festejo no es causarle agravio a los demás. El festejo no es empezar a querer voltear un carro con una familia adentro. Tú no sabes cómo va a reaccionar la persona que va manejando, como reaccionó, creo que en Baja California, que atropelló.
7: Y terminó muriendo, linchado.
8: Lo bajan, lo golpean, lo linchan. O sea, tú no sabes si el señor era aprensivo, tú no sabes el problema que tenía, no sabemos. Pero nosotros como ciudadanos debemos de saber que nos debemos de respetar y salir a las calles a festejar. No tirar basura, festejar bien, sin causarle agravio a los demás, sin ir a vandalear las pizzerías, sin ir a vandalear los Oxxos, sin ir a vandalear las tiendas de convivencia, sin ir a causar agravios a terceras personas.
9: Algo tan sencillo, sin mentarle la madre al de enfrente.
8: O sea de arrojarle una cerveza a una persona porque era del otro país.
9: Sienten.
8: O sea, ¿por qué nos sobajan de esa manera? Ya no nomás el alito allá en Copal. ¿Por qué esta mexicana nos sobaja? ¿Por qué no dicen estas señoritas, los mexicanos?
7: Claro.
8: Los mexicanos pelados groseros. Pues sí, sí somos.
7: Oye,
8: pero
7: y algo
8: sabemos.
7: Que se nos hizo muy simpático el hacer volar a los extranjeros, ¿no? Esta práctica de elevarlos en aires. No a todo mundo le cayó en gracia. Oye, había naciones que dentro de sus advertencias de viaje a México decían eso, que los ponían en riesgo en su integridad al someterlos a situaciones de riesgo. Pero a los mexicanos se nos hizo muy simpático. Y en el caso de San Luis Potosí, fíjate que el mismo secretario de Seguridad y Protección Ciudadana del Ayuntamiento de la Capital nos decía que la patrulla que es vandalizada justamente en uno de los festejos llevaban un traslado al Hospital Central. Imagínate el riesgo para la persona que iba a bordo y la situación en la que lo pusieron. Las autoridades, al no haber previsto que había un hospital ahí y que había que tener una cierta logística para lograr la convivencia del festejo y el traslado. Y segundo, pues a la persona que iba, por supuesto, a bordo de la ambulancia, no solo el paciente, sino quien de la patrulla, no solo el paciente, sino también pues los policías que lo acompañaban, pero también a los asistentes, porque el policía, como lo decías, en una acción desesperada por cumplir con el traslado, termina atropellando, qué sé yo, y la historia que estuviéramos contando sería distinta.
8: Erika, nada más.
7: Sí.
8: Y esto no es responsabilidad nada más de la policía. Esto es responsabilidad también del ciudadano que va a festejar.
7: Claro.
8: Porque si el día de hoy, no sabemos todavía, al parecer hubo saldo blanco, pero no sabemos si algún ciudadano hoy está en la cárcel, está en la morgue o está perdido. Pero algo pasó por la irresponsabilidad.
7: Gracias, Maribel Emoine, por estar con nosotros.
8: Muchísimas gracias y que tengan muy buena semana.
7: Gaby Torres, muchas gracias.
9: Muchas gracias. Ojalá comencemos a actuar desde la conciencia y no desde las emociones, que no son malas, simplemente hay que encauzarlas, porque de lo contrario nos estamos enfrentando a situaciones como las que vemos en San Luis Potosí y en la Ciudad de México. El día de hoy ya terminó esta fiesta para México, lamentablemente, sí. Y que fue un partidazo. Yo no soy muy fan del fútbol, pero ayer fue muy bueno y creo que hay que fijarnos también en el esfuerzo que hubo por parte de la selección mexicana. Sin embargo, como mexicanos tenemos mucho que aprender y tenemos mucho por hacer justamente para ver las cosas en la justa también medianía de la emoción y de la euforia.
7: Oye, aplica para los festejos de fútbol y para las decisiones políticas, ¿eh?
9: Por este supuesto que sí.
7: No actuar valores, solo desde las emociones.
8: Los principios y valores se dan desde casa.
7: Gracias por estar con nosotros. 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Nosotros vamos a una pausa y volvemos.
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15: El inolvidable Marin Amis abre las puertas de su memoria para entregarnos un viaje íntimo y honesto en Experiencia. En estas memorias magistrales, el autor nos ofrece un paseo por la cuerda floja de sus recuerdos familiares y los secretos detrás de sus novelas. Editada por Anagrama, Experiencia es una trama vital marcada por fantasmas como su padre Kingsley Amis o su prima Lucy, víctima de un asesino serial. Marin Amis entrelaza una biografía deslumbrante donde desfilan figuras como Saul Bellow, Salman Rushdie y Christopher Hitchens. Una pieza soberbia para entender los mecanismos de hacer memoria.
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7: Ya platicábamos y lo hemos venido haciendo durante la mañana. ¿Qué pasó ayer por la noche? El cómo, pues, aunque no había mucho que festejar porque la selección nacional había quedado eliminada, de igual forma hubo aficionados, hubo potosinos y potosinas que decidieron salir a las calles, que decidieron reunirse en torno a Avenida Venustiano Carranza, la Glorieta González Bocanegra. ¿Cuál es el saldo de estas aglomeraciones? ¿Qué fue lo que sucedió y cómo se manejó por parte de la autoridad? Le agradezco al secretario de Seguridad y Protección Ciudadana del Ayuntamiento de la Capital, Juan Antonio Villa, que nos la llamada. Buenos días, secretario.
21: Hola, Erika, ¿cómo estás? Muy buenos días, muchas gracias por el espacio y bueno, rendirte y platicarte que, bueno, voy saliendo de la mesa de paz, en donde pues están, como tú sabes, los tres niveles de gobierno, y bueno, analizando el operativo que se implementó ayer, el operativo Euforia. Desde muy temprano, si tú te diste cuenta, se lanzó un mensaje coordinado de los tres niveles de gobierno para atender el partido del día de ayer, en donde México, bueno, como bien lo comentas, fue eliminado del Mundial. Y bueno, las acciones es que se dieron antes, durante y posterior al partido. En la Plaza del Carmen, el festejo durante la transmisión se dio sin mayor novedad. Ahí estuvimos presentes, se cubrió el otro punto en donde también se estaba transmitiendo el partido. Y bueno, posteriormente al partido ya unimos las fuerzas a efectos de atender todo lo que fue el corredor vial de Carranza, Himno Nacional y calles aledañas, ¿no? Tuvimos un aproximado de unas 400 gentes que se reunieron posteriormente, sí, al término del partido, con presencia nosotros permanente hicimos cortes de vialidades a efectos de evitar la circulación de vehículos y, bueno, en un momento dado que esto mismo fuera generara algún incidente de vialidad, pues la gente estuvo ahí festejando. Bueno, festejando, más bien, pues no sé qué festejaría, si la derrota, ¿verdad? Pero hubo presencia de la gente. Nosotros estuvimos hasta las 2 de la mañana cuando ya hicimos el barrido de manera conjunta, Guardia Nacional, Guardia Civil del Estado y nosotros estuvimos haciendo el barrido de todo Carranza, en donde pues a la gente ya se le invitó a que se se retirara a sus domicilios. Sí. Igual en ese momento se hizo el barrido en la Glorieta González Bocanegra, en donde yo te diría, ahorita reportaba Protección Civil del Estado y Protección Civil Municipal, se atendieron 8 gentes por cuestiones menores, algunas torceduras de pie, otros habían presentado alguna escoriación por caída, pero la realidad es que fueron atenciones menores. Yo te diría que cerramos con un saldo blanco. Hubo un accidente que se dio ahí en Carranza.
9: Sí,
21: y
9: un choque.
21: Anáhuac. Fue un accidente menor en donde los daños fueron mínimos, se atendió y bueno, ahí se generó un tema de acta convenio entre las partes para que se repararan los daños de los vehículos.
7: Ahora, secretario, ¿se generaron actos vandálicos, es decir, alguna situación que lamentar en contra de negocios, de infraestructura pública, alguna situación de este tipo o todo se mantuvo bajo control?
21: A ver, todo se mantuvo bajo control. Yo lo que te digo es que sí tuvimos a una persona identificada y detenida que causó un daño a un señalamiento de vialidad. Nosotros estábamos haciendo el monitoreo permanente a través de las cámaras del C4 municipal. Fueron remitidas 5 personas ante el juez cívico por parte de nosotros por excederse en el festejo, ¿no? Nosotros, la gran mayoría de la gente que estuvo ahí lo hizo de manera civilizada, pero fueron 5 personas que nosotros identificamos que se estaban excediendo en el tema del festejo, y bueno, fueron remitidos ante el juez cívico. Y bueno, pues derivado de eso, también la persona esta que le causó los daños al señalamiento también ahí fue atendido y bueno, pues ahora tendrá que responder por esa situación, ¿no?
7: Dime una cosa, secretario, ¿qué se aprende de esta situación? Porque evidentemente pues ya en el Mundial acabó la participación de la selección mexicana, pero pues no acaban los eventos masivos, no acaban los pretextos para las aglomeraciones, para las manifestaciones, etcétera. ¿Qué se aprende en materia de logística, de protección civil, en materia de seguridad?
21: Mira, yo creo que de las lecciones aprendidas yo te podría decir es que, afortunadamente los eventos masivos siempre van a representar un riesgo, Erika. Lo hemos visto en otros estados. Afortunadamente te podría decir que San Luis Capital o San Luis Potosí está cerrando con saldo blanco sin ninguna vida o pérdida de vida que lamentar. Sí. Ningún hecho grave en donde alguna persona estuviera en riesgo su integridad física. Yo creo que de las lecciones aprendidas es que, bueno, el hecho de generar conciencia en la ciudadanía a efecto de que si bien es cierto, no le puedes prohibir que acuda a estos lugares, pues bueno, el hecho de generar conciencia en cuanto a que lo hagan de manera responsable, eso es importante. La otra, yo creo que la coordinación que se dio entre los 3 niveles de gobierno es esencial. Ayer participó, bueno, Fiscalía General del Estado, participó ambas protecciones civiles, tanto estatales como municipales, el Estado con Guardia Civil Estatal, Defensa, Guardia Nacional, y nosotros desde la vialidad y desde también el tema de seguridad, pues estuvimos muy presentes, ¿no? Yo creo que el hecho de hablar un mismo idioma en estos operativos conjuntos, eso nos fortalece. Porque, bueno, anteriormente me ha tocado en otras experiencias, es que cada una de las instancias de seguridad hablan, van todos bajo un mismo objetivo, pero con un lenguaje totalmente diferente de atención. Sí. Lo que hicimos nosotros es tener una misma visión, estar perfectamente coordinados, saber qué hacer en su momento, porque teníamos las dos caras de la moneda, ¿no? A ver, si gana México, estos son los objetivos y esto es lo que vamos a plantearnos. Si pierde México, estos son los objetivos y esto es lo que vamos a plantearnos. Y yo creo que eso es lo más importante a resaltar en este momento, Erika, el hecho de que la coordinación se dio bastante bien y que, bueno, el día de hoy no tenemos ningún hecho que lamentar.
7: Dime una cosa, finalmente, y esto entiendo no solo está en manos de las autoridades, sino también una responsabilidad personal. ¿Preocupa el tema del consumo del alcohol, la forma en la que se maneja el tema del consumo del alcohol?
21: Sí, bueno, es una situación que que la gente, pues muchas de las veces se previene para este tipo de eventos. Hay quienes lo festejaron en su domicilio y aún así todavía salieron, vieron el partido en su domicilio y aún así todavía salieron a la glorieta a pues te digo, no sé si a festejar o a qué, pero fueron, ahí estuvieron. El día de ayer lo que vimos era que todavía había algunas familias en donde pues de manera responsable cuidaron a sus hijos y bueno, pues estas son de las acciones que tenemos que prever en el tema del consumo de bebidas, ¿no? Ayer después del partido atendimos, inclusive quedaron a disposición de la Fiscalía General del Estado 4 personas por el tema de violencia familiar. Yo lo que les decía en la ocasión anterior es que el tema de violencia, cuando se dan este tipo de situaciones en donde pierde un equipo, en donde pues no se ven favorecidos, hay gente que se exalta bastante y ayer lo tuvimos presente, ¿no? Hubo 4 personas puestas a disposición de la Fiscalía General del Estado por el tema de violencia familiar. Uy. Y bueno, pues nosotros a través del grupo especial de ello se estuvo conteniendo este tipo de situaciones, ¿no?
7: ¿Dónde fueron detectadas estas 4 personas? Es decir, ¿fueron denuncias al interior de los hogares? ¿Fueron maltratos en la vía pública?
21: No, fueron denuncias a través de los hogares. Nosotros tenemos una línea de atención y otras nos llegaron a través de los comités vecinales. Se dio diversificado. Uno de ellos se dio en Balcones del Valle, en donde de manera inmediata todavía pudimos hacer la detención del agresor con el señalamiento directo de la familia. Y bueno, pues son de las cosas que tenemos que prever siempre, Erika. El tema de la violencia familiar es una de las cosas que no hemos bajado la guardia. Y bueno, pues el día de ayer estuvo presente. Esas son de las cosas que yo te podría decir más lamentables derivado del partido. Más sí. El festejo, más que el hecho de que se hayan reunido 400 gentes en la glorieta a hacer presencia por el partido. Yo creo que lo más lamentable fue lo que se derivó después del partido por el tema de violencia familiar. Afortunadamente hicimos presencia de manera inmediata y ahí en ese sentido, pues bueno, quedaron a disposición de la autoridad competente estos 4 agresores.
7: Secretario, te agradezco muchísimo que nos permitas platicar contigo y conocer este saldo. Me quedo muy preocupada por esta realidad, porque además cuando nos dices 4 personas detenidas, la gran pregunta es si cuántas más que ni siquiera fueron denunciadas. ¿Cuántas mujeres ayer pasaron, cuántos niños ayer pasaron una pesadilla y hoy amanecen pues enfrentando esta realidad y esta situación y lo mucho que se tiene que trabajar para evitar que esto siga sucediendo? Te agradezco mucho, secretario.
21: Como siempre, un gusto y bueno, seguiremos trabajando en ello, Erika.
7: Gracias.
21: Muchísimas gracias y muy buen día.
7: Muy buenos días. Juan Antonio Villa, secretario de Seguridad y Protección Ciudadana del Ayuntamiento de la Capital. Nos lo advertían desde que comenzó el Mundial. Es que aumenta esta incidencia de violencia intrafamiliar, porque entre que no gana el equipo, entre que el estrés, entre que no llegaron a ver el partido o que están haciendo ruido mientras quieren verlo, híjole, se desata una violencia tremenda, totalmente injustificada y lamentablemente muchas veces invisible. Porque si no se denuncia, si no se hace de conocimiento público, se queda ahí, en las 4 paredes de un hogar, en el dolor y el sufrimiento de una familia. De una familia, y lo digo de manera entera, porque es una situación que los afecta a todos, aunque, a ver, la golpeada sea la mujer o el golpeado sea un hijo, etcétera, pues es una situación que los afecta a todos y lamentablemente pues sigue ahí, estando presente este mal en nuestra sociedad y, por cierto, en San Luis Potosí de manera muy, muy arraigada. Algo se tiene que hacer. Vámonos con más.
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22: La sabiduría del entorno es saber cuándo detener tu marcha en la chamba o en tus finanzas. Hasta los animales más fuertes y adaptados de la evolución, como los yaks y los depredadores de la montaña, detienen su avance por instinto en la línea exacta donde el aire ya no sostiene la vida. Saben que forzarse más allá de sus límites representa una muerte segura. En contraste, el ser humano es el único capaz de pagar fortunas por adentrarse en zonas de colapso por pura vanidad o exhibicionismo. No te empeñes en conquistar cumbres estériles que exigen sacrificar tu salud o tu paz. El éxito real consiste en mantener el equilibrio y saber retirarte a tiempo antes de que el terreno te destruya.
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7: Se han dado a conocer los últimos resultados de este ejercicio de Congreso calificado que incomoda muchísimo a nuestros diputados locales, pero que a final de cuentas, por más que lo han presumido y que incluso lo han puesto sobre la mesa, pues no han logrado elaborar un mecanismo de evaluación interna dentro del Congreso del Estado y lo que tenemos como referente sigue siendo este ejercicio ciudadano de Congreso calificado. Lo encabeza el licenciado José Mario de la Garza y platicamos con él esta mañana. ¿Cómo estás, licenciado? Buenos días.
32: Hola, ¿cómo estás, Erika? Qué gusto saludarte y también un saludo al auditorio.
7: A ver, licenciado, hemos tenido calificaciones muy bajas en Congreso Calificado, pero lo que sucede en esta edición, a ver, platícanos. Primero, y siempre te pido que empecemos con eso, ¿qué es lo que evalúa, qué es lo que califica Congreso Calificado? ¿De dónde sacan los parámetros para evaluar el trabajo de nuestros diputados?
0: Mira, esto es bien importante, Erika. Yo sé que lo hemos platicado cada vez que trimestralmente hacemos la evaluación, pero es bien importante y que sirva también como de parámetro de orientación. Nosotros lo que hacemos, Erika, es decir, ¿cuáles las funciones que tiene un diputado o una diputada en la ley? ¿Verdad? ¿Para qué están ahí y por qué les pagamos? ¿Y cuáles son sus obligaciones frente a la ciudadanía? Y entonces nosotros lo que hacemos, Erika, es obteniendo la información que está en la propia página del Congreso, nosotros no inventamos ninguna información, es la que está en la página del Congreso. Con esa, Erika, nos vamos, digamos, revisando punto por punto. ¿Cuántas iniciativas presentan? ¿Cuántas se logran aprobar? ¿Cuántas quedan caducas? ¿Cuántas asistencias tienen? ¿Cuántos retardos tienen? ¿Qué tanto participaron en las comisiones? ¿Qué tanto ayudan a que las iniciativas ciudadanas se aprueben? Que son sus funciones, Erika. Son sus funciones. Entonces, ahí vamos nosotros midiendo cosa por cosa cómo la van haciendo y de ahí sacamos una puntuación. Pero nada más nos centramos en el trabajo que por ley están obligados. Hemos recibido después quejas que te dicen, oye, pero yo hago mucho trabajo en las comunidades, yo visito a los niños y a las niñas y ando abrazando a las viejitas. Perdón, pero pues esa no es tu función. No te vamos a dar ningún punto porque fuiste a abrazar a unas viejitas en una comunidad. Claro. Esa no es tu función. Tu función es estar en el Congreso y legislar. Entonces, esa es la metodología, Erika, y eso es lo que nosotros usamos, que como lo hemos platicado tú y yo, se las enviamos también a los diputados, Erika, desde el principio. Con acuse de recibido tienen la metodología. O sea, tampoco que se llamen a sorpresa. La metodología se les entregó antes de que empezaran esta legislatura.
7: Hablemos de calificaciones. ¿Cómo salen evaluados nuestros diputados? A ver, ¿cuál es la máxima calificación que se obtiene en esta ocasión? ¿Quién la obtiene y cuáles son las peores calificaciones también?
0: Mira, lo primero que hay que decir es que la máxima calificación es de 4.40. Esa es la máxima, 4.4, Erika. 4.4 de 10, ¿verdad? Para tener la metodología de 10. Esa es la mejor calificación en este trimestre que la obtiene la diputada María Dolores Robles, que es la diputada del Partido Verde. Después está Rubén Guajardo, que es del PAN, con 4.2. Después está María Leticia Vázquez con 3.61. En tercer lugar, en cuarto lugar está Emilio Rosas con 2.92. Y en quinto lugar está Jessica Torres de Morena con 2.47. Pero entonces, si te fijas, pues las calificaciones son bajísimas. O sea, no me quiero confundir con que son los cinco mejores. O sea, son los cinco que están, digamos, arriba, tomando en cuenta que la calificación es de 4. Y pero luego ya si te vas a la parte de abajo, sí, pues tienes a Héctor Serrano con menos 3, tienes a Tomás Zavala con menos 3.5, tienes a Sara Rocha con menos 6 puntos, o sea, ya calificaciones negativas, ¿no? Está todo explicado, Erika, a mí me gustaría mucho que el auditorio pudiera entrar a la página de congresocalificado.mx, ojalá pudieran darnos ahí sus comentarios, pero está muy bien expuesto, lo hemos hecho de manera muy, muy gráfica, Erika, y ahí puede

0: ideas aquí, Erika. Una, hay muy pocas iniciativas que se están aprobando. Hay muchas que están... Acuérdate que en San Luis, Erika, tenemos una medida que es la caducidad.
1: Sí.
0: ¿Qué quiere decir esto? Si tú eres un diputado, Erika, que presentas una iniciativa, eso no es suficiente. Tú tienes que hacer un trabajo parlamentario, Erika, para convencer a tus pares que te aprueben esa iniciativa. O sea, tienes que ir a convencer a los demás para decirles, oye, esto que estoy proponiendo quiero que me lo aprueben. Entonces, nuestra evaluación mide, por supuesto, la presentación de las iniciativas, pero también que se aprueben, Erika. ¿De qué nos sirve a ti y a mí y a todo el auditorio miles de iniciativas si no se aprueban? Pues de nada, ¿verdad? No dejan de ser ideas. Entonces, hay muy poco trabajo que sea significativo, Erika. O sea, que se aprueben cosas realmente relevantes, que las iniciativas avancen. ¿Por qué? Esto te quiere decir que pues, los diputados están distraídos en otras cosas, no en el trabajo parlamentario. Y también hay muchas faltas y muchos retrasos, que también te tiene a llamar la atención cómo el efecto de la agenda política, Erika, cómo está generando un distractor y está buscando que los diputados están más preocupados por qué va a pasar en sus partidos, qué va a pasar el año que entra con las elecciones, que lo que está pasando en el Congreso. Por eso es que las calificaciones bajaron tanto.
1: Dime una cosa, licenciado, ¿esto es una situación que podamos ver de una sola evaluación o ya es una, digamos, un diagnóstico con muchos síntomas de que algo está pasando en esta legislatura local?
0: Pues mira, si acuérdate que nosotros lo hacemos cada 3 meses.
1: Sí.
0: Si tú vas viendo, y aquí puedes darle seguimiento a cómo van avanzando los 3 meses, si tú tomas, Erika, del día 1 que iniciaron a esta último corte, claramente vas viendo cómo se va deteriorando y cómo cada trimestre las calificaciones bajan. O sea, sí hay una tendencia, Erika, digamos, hacia la baja en la labor legislativa, que si no se para, Erika, cuando nos volvamos a ver tú y yo y platiquemos de este tema, me temo que pueden ser calificaciones todavía más bajas. O sea, si no paras esta tendencia, ¿qué tendencia es? Pónganse a trabajar,
1: claro,
0: saquen las iniciativas.
1: Claro.
0: Vayan a las comisiones, empujen el trabajo, no falten, no tengan retardos. O sea, si no hacen eso, Erika, y siguen en esta conducta de darle poca importancia al trabajo legislativo, al cabo les pagan, Erika.
1: Sí, no pasa
0: nada. El
1: punto
0: es ese, ¿verdad? Les pagan. Entonces, si no vemos que haya un cambio de veras drástico en cuanto al funcionamiento general del Congreso, me temo que la próxima vez que nos veamos, Erika, para comentar este asunto, las calificaciones pueden estar todavía más bajas.
1: Hay un último punto que no quiero dejar de lado, licenciado, y que tiene que ver con, a ver, podemos pensar, no son expertos legisladores nuestros diputados, por supuesto, pues llegaron por representación popular, porque la gente los eligió, pero no todos son expertos en el tema de legislar. Pero ¿qué está pasando con el tema de las iniciativas ciudadanas? Es decir, no tiene que ver con su agenda de partido, no tiene que ver con otro tema, sino con lo que la gente les está proponiendo y les está exigiendo. ¿Se les está dando atención?
0: Pues mira, nosotros nos interesa mucho las iniciativas ciudadanas, Erika, porque es una manera también de medir qué tanto interés le ponen a lo que presentan los ciudadanos y qué tanto, porque acuérdate que luego en los discursos, Erika, ¿te acuerdas de estos discursos que hacen cuando están en campaña? Yo voy a escuchar al pueblo y el pueblo va a ser el legislador y yo voy a ser un representante que voy a llevar las iniciativas del pueblo al Congreso. Eso es lo que vemos en las campañas, ¿te acuerdas, no?
1: Sí.
0: Que lo repiten por todos lados, ¿no? Entonces dices, bueno, vamos a ver qué tan cierto eso. Mira, en esta medición hubo 89 propuestas de iniciativas ciudadanas. O sea, 89 personas fueron y dijeron, tengo esta idea, tengo esta propuesta, quiero que la revisen, ¿verdad? 90% han sido rechazadas, 90%. O sea, hay un desdén clarísimo por el trabajo que estamos haciendo los ciudadanos en presentar iniciativas. Pareciera que es la idea de no las autoricen, no las aprueben, denles la espalda, porque además, como yo te lo he platicado, Erika, tú sabes que yo presento bastantes iniciativas y la mecánica del Congreso, y a mí me ha pasado muchas veces, es que te notifican, te llega una notificación diciendo te rechazamos tu iniciativa. Y dices, bueno, no me llamaron, nunca me consultaron, nunca me convocaron, nunca me pidieron mi opinión. Simplemente entras en un trámite burocrático, Erika, de esos trámites como kafkianos, ¿no? Pasas por una serie de mesas, te ponen 3 sellos y te llega una notificación, no procedió su solicitud. Oye, pues ¿qué no habría por lo menos que sentarse con los ciudadanos para que explicaran y para ver si se pueden perfeccionar? Yo entiendo, Erika, que estas iniciativas pues pueden tener fallas o pueden tener imprecisiones. Tampoco es que los ciudadanos sean expertos en cómo legislar, ¿no? Pero ¿qué no sería mejor un diálogo con los ciudadanos y sentarte y decir, a ver, explícame, ¿qué es lo que quieres proponer? Oye, mira, así como lo presentaste no se puede, pero ¿qué tal que lo presentemos de esta otra manera? O sea, en el famoso cómo sí,
1: claro,
0: Erika.
1: Claro, claro.
0: ¿Verdad? Y si

0: ¿no? En una de esas, ¿no? y si sí, el Congreso pudiera funcionar bien,
1: y pudieran escuchar y atender a los ciudadanos.
0: Y si sí pudieran escuchar a los ciudadanos, tendríamos un Congreso que nos escucha y que realmente forma una manera de entender cuáles son las preocupaciones de la población. Entonces, el 90%, Erika, el 90% de lo que los ciudadanos proponen se va al rechazo absoluto, ¿no? Es muy llamativo, ¿no? Porque entonces en el discurso sí, los ciudadanos sí están ahí y quieren que estemos con ellos cuando hay que ir
1: cuando
0: a
1: hay que votar,
0: ¿no?
1: Por ellos,
0: pero cuando hay
1: resto.
0: Que hacer propuestas, claro. Pues entonces los ciudadanos no importan y no importa lo que propongan. A mí me parece esto pues un y es un dato duro, Erika, como te digo, no lo estamos inventando, ¿va? Están las iniciativas y están los rechazos y toda la información está en la página del Congreso.
1: Licenciado, pues te agradezco mucho que lo compartas con nosotros y bueno, pues echarle un ojo en Congreso Calificado. De verdad, los ciudadanos, lo peor que podemos hacer es pues no evaluar, no verificar qué están haciendo a quienes hemos llevado a los cargos de elección popular. Te agradezco mucho, licenciado, muy buenos días.
0: Abrazo muy fuerte, que estés muy bien.
1: El licenciado José Mario de la Garza platicando con nosotros. Vámonos con los deportes.
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1: 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Pues hoy es uno de esos días en que no quisiéramos seguir hablando de deportes, pero pues acá está ya Raúl Espinosa para traernos todos los detalles. ¿Cómo estás, Raúl?
4: ¿Cómo estás, Erika? Buenos días. Bueno, más bien yo creo que no quisiéramos seguir hablando del Mundial, que es diferente, ¿no? De deportes. No,
1: hablemos de música, hablemos de bueno, qué te gusta, de películas, de otra cosa, hombre.
4: Pues eso sí, no le sé mucho, pero bueno, pues todos sabemos, ¿no?, que la selección mexicana ayer se fue eliminada, dejando diversas sensaciones. En lo personal creo que no tan negativas, Erika. Digo, tampoco es un consuelo, pero hay que analizar el partido, un duelo donde México fue mejor en el papel, pero no lo supo clarificar en el marcador. Comete dos errores que van directamente al marcador, si no es que tres, con el penal. Y aunque juega gran parte del segundo tiempo con un hombre de más por una expulsión justa, algo rigorista pero justa, finalmente el equipo mexicano, aunque tuvo 11 minutos que le agregaron, no fue capaz de meter el tercero. ¿Por qué? Porque creo que fue predecible a la ofensiva, porque me parece que hubo futbolistas que pues no respondieron al llamado. En el caso de Santi Jiménez, en el caso del Memote Martínez, vi a Fidalgo intentando, pero sí vi a una selección a la que le faltó más creatividad a la ofensiva. Tratar de buscar un poquito menos al Piojo Alvarado, porque todas las jugadas iban por derecha, y tener un poquito más de precisión del lado izquierdo con un futbolista como Gallardo. Se cometen errores atrás, y eso le cuesta al equipo mexicano perder un partido donde llegó más, donde tiró más a portería, donde fue mejor que el rival, pero no lo reflejó en el marcador. Vamos a escuchar palabras de el Vasco Aguirre, Erika, el técnico de la selección, lo que dijo ayer tras la derrota.
5: Fuimos creciendo, vimos momentos muy buenos de la selección, íbamos bien, íbamos con paso perfecto, dominando al rival, haciendo buenas cosas, defendiendo bien. Y hoy ante un equipo, ya te digo, cuarto del mundo, con una excelente liga, con un valor de mercado esto espeluznante, con jugadores en grandes equipos, pues cometimos un par de errores que no los habíamos cometido en el pasado. Y si los cometimos, no lo recuerdo y no nos castigaron lo que hoy nos hicieron.
4: Bueno, pues de ese calibre no cometieron los errores, ¿no? Sobre todo me parece que el que comete el Machín Álvarez, pues es garrafal en un despeje de prácticamente 70 metros. Una pelota que tiene de frente y la manera en la que ataca el balón, pues es penosa. Y bueno, otra de las jugadas también complejas es el gol que se da tras la pérdida de balón en la salida que tiene el conjunto mexicano con Mora. Y bueno, pues qué decir ya de la pena máxima, ¿no? Que fue clara. Y el equipo mexicano pues tuvo que ahora sí que tragarse tres goles que representaron la diferencia, con todo. Oye, y que México marca dos, ¿no?
1: Pero también hay que decirlo, a ver, en el mismo fin de semana que Brasil queda eliminado, digo, también hay que reconocer hasta dónde llega México y lo que logra hacer, ¿no? Que ya estaba en una etapa que sabíamos que no era nada sencilla.
4: Sí, bueno, el tema es que Brasil pues tampoco daba grandes esperanzas de ser un equipo que iba a buscar el título del mundo, la verdad. Brasil está muy lejos de ser ese cuadro que hace pues varios mundiales observamos. Pero México me parece que nos daba una sensación importante, Erika, en este mundial. Yo sigo pensando, aunque decía Javier Aguirre que se midieron ante una potencia, pues realmente no se vio como una potencia Inglaterra, ¿eh? Se vio como un equipo eficaz y certero. Y eso es lo que marca la diferencia en un partido. Es como el Argentina-Cabo Verde del pasado viernes. pues no se vio el campeonato del mundo de Argentina. Se vio más bien una gran revelación como Cabo Verde.
1: Sí, y una gran entrega en la cancha.
4: A la que no le alcanzó. Pero creo que deja ese buen sabor de boca el conjunto caboverdiano, ¿no?
1: Igual que la selección mexicana, me parece, ¿no?
4: Sí, a secas,
1: sí,
4: ¿no?
1: Sorprenden, sí, dejan.
4: A secas. Yo creo que hace un buen partido. Yo creo que lo que la gente quería era, si se va a perder, que el equipo pierda luchando con la cara al sol, que es finalmente lo que hace. Porque sí opaca al rival, el tema es que no lo clarifica con goles. Y ahí viene la disyuntiva, ¿no? Nos quedamos otra vez en la orillita, nos quedamos otra vez en el llamerito. La respuesta tal vez es fría y es que sí. 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Y bueno, Erika, no todo fue triste el fin de semana. Digo, además de que echaron a Brasil, además de que Francia avanza sobre Paraguay de manera muy cuestionable. Hoy continúa la actividad con el Portugal-España, que va a ser un muy buen partido. Sí. También Estados Unidos contra el equipo de Bélgica. Pero el fin de semana, un mexicano, el de Ensenada en el ciclismo, hace historia. El gran Torito, el gran Isaac del Toro, pues se lleva la segunda etapa del Tour de Francia. Vimos un Pat Bouart que, vaya, pues también se lleva la de cuadros. Un Checo Pérez que tal vez no tuvo una gran actuación en el Gran Premio Británico, fue 15. Con un Leclerc que, bueno, pues se levanta los brazos. Y parte de lo que sucedió este fin de semana en materia deportiva, pero bueno, el reflector estaba sin duda en la Copa del Mundo y ayer pues fue un domingo por la noche donde se guardó silencio.
1: Oye, y una baja entre los ingleses por celebrar. A ver, tenemos rapidito el video nada más para ver lo que sucedió. Precisamente los ingleses estaban celebrando su pase sobre la selección mexicana y de pronto, pues, un mal paso les cuesta caro porque termina dando una baja justamente por una fractura en el brazo de uno de sus jugadores. ¿Y de qué manera? De lo más simplón, de lo más absurdo. Pero así pasó. Vamos viendo la imagen y vamos platicando qué fue lo que pasó. Pues justamente uno de los jugadores de la selección inglesa, o mejor dicho, pues los jugadores de la selección inglesa se empiezan a brincar para celebrar, para pasar a la cancha y poder celebrar.
4: Jordan Henderson.
1: Y resulta que hay uno que da un mal paso y se rompe el brazo.
4: Sí, fue dramático.
1: Sí, qué
4: fue
1: cosa.
4: Dramático, fue dramático.
1: Jordan Henderson cae, se lesiona mientras festejaba el triunfo de Inglaterra. Traía casaca, o sea, sí, ni siquiera estaba en ese momento en la cancha. Y bueno, pues no brinca bien, no pone bien el pie, cae sobre el brazo y termina ahí rompiéndolo.
4: Bueno, ayer ya nadie preguntó sobre Santi Jiménez, pero el delantero del conjunto mexicano se dobla el tobillo en una jugada. Pues evidentemente él se sale para no parar el encuentro porque está en la recta final.
1: No, le gritan, salte. O sea, si no él se quedaba ahí perdiendo tiempo.
4: Bueno, lo que pasa es que se dobló el tobillo, o sea, no fingió, ¿verdad?
1: No, yo sé que no, pero hijo, en ese momento no sumaba el que se quedara ahí.
4: Sí, bueno, digo, no es intencional. Y bueno, es una jugada, pero digo, vamos a ver qué pasó con Santi Jiménez, que venía de una lesión, se recupera, no aportó mucho en esta Copa del Mundo y ayer mucho menos, ¿no? 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Pues se acabó la Copa del Mundo para nuestro país, pero continúa la actividad, Erika, y se vienen buenos partidos, ¿no?
1: Bueno.
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1: Nos vamos porque se nos ha acabado el tiempo, pero tenemos toda la semana por delante para abordar todos los temas importantes para San Luis Potosí, para la región, para México, para el mundo. Gracias a todo el equipo que hace posible este esfuerzo de comunicación. A Mariela Lavene por confiar en nosotros, pero sobre todo a ti por acompañarnos hoy como todos los días. Mañana en punto de las 7 tenemos una cita. Mientras tanto, extraordinario día.
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8: El jugador más joven. El futbolista más joven en debutar en la historia de los mundiales es Norman Whiteside, de Irlanda del Norte, quien jugó su primer partido mundialista en España 1982, con tan solo 17 años y 41 días, superando el récord que tenía el mismísimo Pelé.
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0: cuidarte. En voz de @AnaMaiteM.
1: La lucidez consiste en aceptar la verdad de los números, aunque destruya tus nostalgias. Poseer un alto coeficiente intelectual o una gran capacidad no te hace inmune a cometer errores de juicio cuando permites que tus apegos nublen tu racionalidad económica. A menudo, las mentes más brillantes deciden ignorar el fracaso evidente de un proyecto o de una inversión simplemente porque se enamoran de la belleza del relato o del orden teórico de las cosas. Esta disonancia cognitiva te ciega ante los datos duros del mercado, llevándote a defender estructuras obsoletas que operan en números rojos. Por salud mental, revisa tus entusiasmos con la frialdad con la que evalúas los riesgos ajenos.
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5: ¿Sabías que existe un movimiento que se llama The Nap Ministry, el Ministerio de la Siesta en español? Sí, así como lo escuchaste. Dedicado a utilizar el descanso como una resistencia al capitalismo. Te cuento de volada qué es y cómo funciona. El Ministerio de la Siesta es un movimiento fundado por Trisha Hersey que ha tomado mucho auge en el mundo. Su enfoque es hacerte sentir menos culpable por descansar. Desde que fue fundado en 2016, este movimiento ha estado luchando contra la cultura grind del trabajo exhaustivo a través de experiencias colectivas de siesta, talleres, instalaciones de arte público y redes sociales. Las experiencias que han hecho son fascinantes. Trisha Hersey, la fundadora, cree que ahora, más que nunca, lo que deberías estar haciendo es descansar. Su trabajo se basa en la organización e investigación de archivos sobre el trauma cultural y la teología de la liberación afroamericana. Los principios del NAP Ministry son 1. El descanso es una forma de resistencia y de reparación. 2. El cuerpo es un lugar de liberación. 3. Establece límites en el trabajo. Trisha Hersey dice que el capitalismo quiere que creas que tu cuerpo es una máquina y que no te pertenece. Estamos diciendo que no, tu cuerpo no es una máquina y te pertenece a ti mismo. Ahora puedes descansar y tienes un derecho divino de hacerlo. Así que date un huequito para que puedas descansar hoy. Sígueme en redes sociales como arroba Marion Cortina.
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0: cuidarte. En voz de arroba Ana Maite M.
1: Antes de competir, asegúrate de que tu base sea verdaderamente funcional. No intentes inventar el hilo negro ni forzar tendencias por pura soberbia operativa. Lanzar un proyecto costoso al mercado intentando competir con los líderes establecidos sin resolver la logística básica es una estrategia equivocada que solo consolida a tus rivales. En el desarrollo de tu patrimonio, el dinero mal invertido en infraestructura ineficiente no desaparece. Simplemente se desvía para engrosar las finanzas de las empresas que sí ofrecen comodidad, conectividad y soluciones reales al consumidor. El verdadero ganador del tablero será el que entiende las necesidades del cliente y mantiene su estructura flexible.
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1: ¿Sabías que existe un movimiento que se llama The Nap Ministry, el Ministerio de la Siesta en español? Sí, así como lo escuchaste. Dedicado a utilizar el descanso como una resistencia al capitalismo. Te cuento de volada qué es y cómo funciona. El Ministerio de la Siesta es un movimiento fundado por Trisha Hersey que ha tomado mucho auge en el mundo. Su enfoque es hacerte sentir menos culpable por descansar. Desde que fue fundado en 2016, este movimiento ha estado luchando contra la cultura grind del trabajo exhaustivo a través de experiencias colectivas de siesta, talleres, instalaciones de arte público y redes sociales. Las experiencias que han hecho son fascinantes. Trisha Hersey, la fundadora, cree que ahora, más que nunca, lo que deberías estar haciendo es descansar. Su trabajo se basa en la organización e investigación de archivos sobre el trauma cultural y la teología de la liberación afroamericana. Los principios del NAP Ministry son: 1. El descanso es una forma de resistencia y de reparación. 2. El cuerpo es un lugar de liberación. 3. Establece límites en el trabajo. Trisha Hersey dice que el capitalismo quiere que creas que tu cuerpo es una máquina y que no te pertenece. Estamos diciendo que no, tu cuerpo no es una máquina y te pertenece a ti mismo. Ahora puedes descansar y tienes un derecho divino de hacerlo. Así que date un huequito para que puedas descansar hoy. Sígueme en redes sociales como arroba Marion Cortina.
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1: 5:03 en este lunes 6 de julio. ¿Cómo está mi gente bonita? Soy Cris Herrán y vamos empezando con una tarde muy linda, nubladita. Se siente triste el día, pero ¿ha llovido donde andas o no? ¿Será por lo que pasó ayer en el partido de México? ¿Cómo están? ¿Cómo se encuentran los ánimos? Hay que levantarlos el día de hoy porque seguimos aquí orgullosamente mexicanos y me encanta encontrarme con las personas en la calle que traen su playera, traen la verde, apoyando a México. Y creo que por primera vez en muchísimos años no se sentía esa unidad, no se sentía esa ilusión, no se sentía... el que de verdad valoramos lo que fueron e hicieron ese equipo, la selección mexicana. Un fuerte aplauso para todos ellos que la verdad lo hicieron muy, muy bien. Y todas las palabras que he escuchado también hacia la selección son bonitas, llenas de ánimo, de esperanza, porque sí, como dicen aquí, no termina nada. Aquí apenas comienza. Y vamos nosotros también a comenzar el día de hoy porque vamos a platicar con Gabriel López más adelante. Él es asesor de imagen, de cómo poner límites sin dañar tu imagen personal. ¿Cómo? Porque de repente por ahí nos volvemos un poquillo de que borreguillos y andamos haciendo lo que todo mundo, o sea, nos volvemos del montón. Pero, ¿cómo no dañamos nuestra imagen personal? Además, nuestro tema del día, no todo se pierde cuando se pierde. Y esto realmente es por lo que sucedió ayer. ¿Es válido sentirnos triste? Porque, tristes porque terminó una ilusión de todos los mexicanos, una ilusión en grande, colectiva. Pero esa tristeza no cancela todo lo bueno que ocurrió en el camino. Y poquito después, porque todavía seguimos celebrando y festejando todo lo que ha sucedido. Durante semanas nos reímos, nos reunimos con amigos, andábamos que comprando las playeras, convivimos en familia, hablábamos del ICICI, compartimos muchas emociones y nos permitimos creer. Quizá esa también era parte del verdadero triunfo. Creo que sí. Más adelante vamos a hablar de ese tema del día. Además, tenemos nuestro fuera de juego. En esta sección, Miguel Torres nos habla de todo lo que sucedió ayer con México. Pero, ¿qué creen? También sucedió algo hoy con Portugal. Pues Cristiano Ronaldo, en su último mundial, se despide con una derrota ante España. Y tenemos nuestro chismecito futbolero con Dani Zárate más adelante, la diva de los espectáculos. Ya saben, nuestra frase con box, cero contexto, nuestras vitaminas musicales. Y te recuerdo que tenemos nuestro WhatsApp. Me encantaría por ahí que nos saludaras, comentaras, platicar con ustedes un poquito más. Es el 444-323-7806. Además de que tenemos nuestras redes sociales, ya las conocen, en Facebook, Global Music 96.9 y en Instagram y TikTok estamos como vox.slp. Además, no me voy a cambiar de tema ni hablar de la vitamina musical sin antes decirte que tenemos nuestro podcast en Spotify. Búscanos, síguenos, escucha las entrevistas con nuestros expertos. Si te perdiste la mitad de un tema del día de todo lo que hemos platicado, ahí lo vas a encontrar. Peace and Vox en Spotify. Pero también nos encuentras en vivo, encuentras el podcast en www.globalmedia.mx. Además, puedes consultar todas las noticias. Es más, y les voy a dar un dato. Yo ayer que se terminó el partido, ¿qué creen? Donde vi que había festejo ahí en la Glorieta Bocanegra fue gracias a Global Media. Lo estaban pasando ahí en las redes sociales, yo lo vi por medio de Instagram. Yo te invito a que también te metas a la página web. Y bueno, vamos arrancando. Antes de vitaminarnos, por supuesto que vamos a escuchar a Charlie Puth. Eso es Attention.

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1: ¿Qué creen? ¿Te gusta correr, activarte, hacer deporte? 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Además, yo conozco ya a muchos corredores, todo el mundo por ahí anda entrenando, así que es momento de poner en práctica pues todo lo que hacemos deportivamente. Vamos a irnos con algo que nos va a encantar porque nos va a elevar los ánimos después de lo que sucedió ayer y nos va a volver a sentir esa evolución como mexicanos. Esta es nuestra vitamina musical.
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1: Esta canción sonó, la han de haber escuchado por ahí en todas las redes sociales, estuvo muy viral, antes del partido con Inglaterra. Estos últimos días, señalándola literalmente por el verso de un lugar donde no sale el sol, donde no hay calor, ¿qué tal? Pero aquí no es así. Eso dice la canción, es Aquí no es así de Caifanes. Esta canción pues fue de 1990. Habla de esa inconformidad ante una relación marcada por el desencuentro y la necesidad de romper con aquello que impide ser uno mismo. Su letra, llena de simbolismos, invita a reflexionar sobre la libertad y la autenticidad, algo que los mexicanos demostramos que tenemos. Es un tema de rock en español con influencias de rock alternativo también y sonidos súper latinoamericanos. Así que vamos a seguirla escuchando, vamos a seguir con este ánimo mundialista, que todavía no se termina el mundial, con Caifanes, y Aquí no es así.

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2: Ya llegó el momento y está aquí con nosotros Gabriel López, él es asesor de imagen. Vamos a hablar de cómo poner límites sin dañar tu imagen personal. Bienvenido, Gabriel. ¿Cómo estás?
3: Muy bien, muy contento. Contento y triste porque ya nos sacaron del mundial.
2: Sí, ¿verdad? Sí. Oye, todo que ver porque aquí de repente sí se daña la imagen personal de los futbolistas, ¿no? O de un país completo.
3: Exacto. Sí, ¿verdad? Lo que hemos platicado, de repente como ciertas acciones que yo ahorita... Hasta la FIFA está en problemas con esa petición que hizo Trump de que cancelara una tarjeta roja de un jugador, creo.
2: Sí,
3: y al parecer sí se las van a hacer buena. Entonces sí, empiezan todos esos detalles, ¿no? Lo que habíamos platicado, cómo ciertos países pues sacan costumbres, ¿no? Que tienen muy arraigadas, tanto las buenas como limpiar los estadios o limpiar todo el relajo, pero también las malas, ¿no? Ciertas acciones que cometen los jugadores que hablan mal del país. Y justamente vamos a hablar de cómo poner límites sin dañar nuestra imagen. Que justo me gustaría empezar o que platiquemos, ¿por qué crees tú que es importante para nuestra imagen poner límites? Porque siento que se puede confundir como con un tema medio psicológico, porque sabemos que a nivel personal es bueno poner límites, pero ¿qué tendrá que ver con la imagen?
2: Creo que perdemos nuestra esencia, ¿no? Mira, yo les comentaba hace un ratito a ustedes que nos están escuchando que es como volvernos del montón, no tener ese distintivo. Cuando no pones límites, pierdes esa parte de ti que te hace único. Y lo que te hace único es tu imagen personal, o bien tu marca personal más bien.
3: Exacto. Sí, muy bien. Sí, justo toda esa parte. Y fíjate, esto va de la mano con el término, no sé si lo he mencionado aquí, pero hay un término muy importante que es como la base de cualquier plan de imagen. Un plan de imagen no va a funcionar si esto no está muy, si no está muy claro. Y es un concepto que se llama imagen interna, que es la manera en la que te percibes a ti mismo. Y lo que comunicas, siempre comunicamos lo que pensamos de nosotros. Con mis clientes, siempre les digo, nos ponemos la ropa que sentimos que nos merecemos, ¿vale? Es decir, a veces tenemos algún acontecimiento importante y decimos, ok, voy a utilizar a lo mejor este traje, este blazer, este vestido, que sabes que te gusta, esos zapatos, ese accesorio, que por lo general guardas para ese tipo de eventos y en ese evento te ves muy bien. Pero las personas que por lo general a diario tú ves muy bien vestidas van a tener ese autoconcepto de sentirse especial cada día de su vida. Entonces eso les ayuda y les motiva a vestirse bien. ¿Qué es lo que ocurre? Que cuando la imagen interna no está muy sólida, ocurren este tipo de cosas. Porque entonces, si yo me he visto de la forma en la que siento que merezco vestir, pues voy a dejar que las personas me traten de la forma en la que siento que merezco ser tratado. Eso puede ser bueno o puede ser malo. ¿Por qué? Porque entonces, si tengo una buena autoestima y si me considero una buena persona, pues voy a permitir que me traten bien. Pero si traigo por ahí problemas de autoestima, una baja autoestima, voy a empezar a dejar que me traten mal, no voy a poner límites y voy a empezar a comunicar eso, que soy una persona con poca seguridad, que no tiene congruencia y con poca autoestima. Por eso es muy importante, a nivel imagen personal, saber poner límites. ¿Para qué? Para que nos perciban justo en esa parte de autoridad y como personas asertivas.
2: Oye, me parece muy interesante lo que mencionas porque, a ver, quisiera saber cómo podríamos ver o sentir un ejemplo. Por ejemplo, hablemos de alguien que siempre anda vestido como. Ahorita me decías de cómo vistes. ¿Cómo?
3: Pues a lo mejor con una persona arreglada, que cuida el estado de sus prendas, que está acostumbrada a comprarse ropa. Pero es muy común, por ejemplo, que una persona que empieza a tener un cuadro depresivo, lo primero que descuida es el aliño personal. La persona que tú veías que siempre estaba arreglada, de repente ya la ves que se empieza a descuidar la barba, que las prendas ya no las mantiene como antes,
2: como que
3: no
2: todo
3: está
2: le
3: tan
2: da
3: bien
2: igual.
3: Peinada. Sí, exacto, se empieza a despreocupar, entonces empezamos a llegar a ese punto. Y lo mismo ocurre con la forma en la que dejamos que nos traten las demás personas. Entonces, ¿qué vamos a hacer o por qué hay que empezar a poner límites? Primero hay que reconocer por qué nos cuesta tanto poner límites. ¿Por qué te imaginas que sea muy difícil poner límites con otras personas? O para algunas personas, que sea difícil.
2: Porque fíjate que siento que muchas personas dicen, me voy a quedar al final sola, sin nadie. Ajá. O me voy a perder a todas mis amigas, encajan, o... No sé, pienso
3: no me quiero
2: que
3: ver grosero.
2: Les da miedo. Ajá. ¿Qué prefieres, la educación o ser tal vez directo? Porque hay personas, ¡ay, fue muy grosero! Pero tal vez nos hemos mal acostumbrados a no saber decir las cosas como son, ¿no?
3: Exacto. De entrada, entender que, hablando de relaciones sanas, el poner límites no tiene que romper una relación. ¿Vale? Entonces hay que entender muy bien esa parte. ¿Por qué nos cuesta poner límites? Uno, por pena, porque no queremos parecer groseros. Entonces aceptamos ya algún apodo que no nos gustó, nos reímos de algún comentario que en realidad nos hizo sentir incómodos. Entonces, detectar muy bien esas razones. Si no estamos poniendo límites también por presión social. ¿Por qué? Porque todas las personas están actuando de cierta forma, ok, entonces pues yo tengo que hacerlo, ¿no? Sino como decías, ¿no? Me voy a empezar a quedar solo. Y está el tercer punto, que es también no ponemos límites por miedo a quedar mal, sí, o por miedo a perder a ciertas personas. Entonces también de repente nos cuestionamos mucho, ok, ¿pero qué pasa si pongo este límite? Híjole, ¿y si se enoja? ¿Si deja de hablarme? ¿Si piensa que soy exagerado? Y ya en un caso un poquito ya extremo, un peor caso, ¿y si me deja esta persona por poner un límite? Entonces,
2: imagínate ese miedo, ¡qué horror!
3: Exacto.
2: Me da miedo ese miedo.
3: Justamente, pero justo eso es eso es lo que hay que evitar y lo que hay que tener muy claro. ¿Por qué? Porque nos habla de una baja autoestima. Entonces, cuidarlo muy bien y tomar en cuenta lo que te decía. Poner límites no va a alejar a las personas correctas, sino nos va a ayudar a fortalecer relaciones que en realidad sean sanas.
2: Oye, vamos a seguir platicando de este temazo para que mientras se autoanalicen, mientras hacemos una breve pausa y ya volvemos a Peace and Box.
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1: Ya estamos de regreso para platicar con Gabriel López. Él es asesor de imagen sobre cómo poner límites sin dañar tu imagen personal. Ya nos hablaba que la autoestima aquí es un factor clave dentro de esta imagen personal. Cómo nos vemos a nosotros mismos es la imagen interna.
2: Sí, exacto.
1: Dime, entonces, ya si me da miedo perder a una persona por no ponemos límites, entonces eso no debe de suceder porque demuestra nada más nuestra baja autoestima.
2: Exacto, si no ponemos límites a veces por pena, por presión social o por miedo a quedar mal con las demás personas, pero entender muy bien que poner límites nunca va a alejar a las personas correctas. Al contrario, puede llegar a fortalecer las relaciones que de verdad son sanas. Y ahora sí vamos con los pasos como clave ya, o sea, para poner los límites. Ahorita hablamos como del contexto del por qué es importante y por qué no lo hacemos para empezar a detectar esas cosas, pero vamos a ver qué es lo que tenemos que hacer para aprender a poner límites. Y lo primero, que va a sonar medio lógico, pero pues que es lo por donde tenemos que empezar, es conocer cuáles son los límites que tenemos, cuáles son las cosas que nos incomodan, las conductas que estoy o que no estoy dispuesto a aceptar y qué espero de las personas con las que convivo. Y aquí vamos a agregar otro punto muy importante, que los límites no son nada más con terceros, también son con nosotros. Entonces hay que reconocer cuáles van a ser los límites que nos vamos a poner nosotros mismos. Es decir, no responder mensajes del trabajo a cualquier hora o en su defecto responderlos a lo mejor en cuanto tengo oportunidad dentro del horario laboral, respetar los tiempos de descanso, cuidar mi alimentación, cualquiera que sea el límite que yo quiera poner, conocerlos y decir, ok, estos son los límites que tengo con las otras personas y estos son los límites que yo tengo conmigo mismo. ¿Por qué? Porque aquí entraría otro concepto que se llama rigor, que es el nivel de autoexigencia que tenemos con nosotros. Mm. Es decir, aquí yo veo, ok, quiero ser a lo mejor un muy buen trabajador o quiero ser muy buena persona, ok, pues voy a tener tal nivel de puntualidad, voy a vestir de cierta forma, voy a comportarme de cierta forma en algunos contextos. Entonces, conocer muy bien cuáles van a ser los límites que vamos a tener con nosotros mismos.
1: Y no traicionarnos.
2: Exacto, sí. Tener justamente ese rigor de decir, ok, lo voy a cumplir. Puede ser que de repente a lo mejor se me escape por cualquier cosa, pero siempre tener los límites muy claros y saber cuál va a ser el nivel de autoexigencia que vamos a tener con nosotros mismos. Ya que lo identificamos, ahora vamos al siguiente paso, que es identificar la emoción, es decir, qué es lo que siento cuando alguien cruza ese límite. Me siento enojado, me siento con vergüenza, me siento con tristeza, a lo mejor me siento con culpa si yo rompí un límite que tenía conmigo mismo. Identificar cuáles son las emociones. ¿Por qué? Porque normalmente cuando aparece una emoción, quiere decir que hay algo que necesita hablarse. Cuando tenemos esas emociones negativas con otras personas, quiere decir que hay algún tema que se tiene que poner sobre la mesa y que tenemos que hacerlo. Ya que tenemos esto claro, vamos con la siguiente parte, que son como las red flags, ¿no? Esos focos rojos que los vamos a detectar y también vamos a tratar de adelantarnos, ¿vale? Sí. Si yo sé que voy a convivir con cierto grupo de personas, sé que ese grupo hace bromas pesadas o son un grupo de personas que a lo mejor tienden a faltar al respeto, pues lo más inteligente va a ser anticiparse. Ya sea desde anticipar situaciones en las que yo sienta que me pueden faltar el respeto, o si de plano le faltan el respeto a otras personas y no me siento a gusto, pues me anticipo y voy a prescindir de alguna reunión con ese grupo, con esas personas. ¿Por qué? Porque ya vi que están sobrepasando los límites que yo tengo, ya sea de comentarios hacia mí o de conductas hacia otras personas. Claro. Entonces, detectarlos muy bien y siempre lo más inteligente va a ser anticiparse.
1: Oye, esto, por ejemplo, me imagino como cuando te juntas con un grupo tal vez nuevo de amigas o de amigos y empieza que la criticadera de otros y que tal vez tú conoces y que quieres mucho, que son tus amigos, y pues es incómodo. Entonces dices, ay, qué mal sabor de boca, mejor ya de lejecitos, les hablo muy bien, pero ya no vuelvo tal vez a ir a una reunión donde no le estoy pasando a gusto y además están hablando de personas que no están.
2: O me anticipo y hablo de otros temas, ¿no? O si sé que son como del grupo que comparte.
1: O haces un comentario, ay, me choca la gente que critica a otras personas. Ya te anticipaste. Sí.
2: No, a lo mejor, por ejemplo, si ves que dices, ok, si estos hablan de aquí, pues a lo mejor lo hablan con otras personas, a lo mejor evitas comentarios, ¿no? Y nada más dices, no, pues la verdad no tengo nada que decirte. Claro. Y te anticipas como esas partes de que se vaya a romper, ¿no? Esas líneas.
1: Sí.
2: Entonces, bueno, ya que tenemos esto, vamos con el siguiente punto, que es poner límites o aprender a poner límites también sin perder la educación. Muchas personas creen que poner límites es discutir, levantar la voz, pero no. un límite tiene que comunicarse. Una buena forma de manejar un límite tiene que hacerse con tranquilidad, con serenidad. No tiene por qué haber una discusión. Siempre se tiene que hablar.
1: Sí.
2: Y hablar de forma directa y asertiva. Con esto me refiero a hacerlo en el momento, no dejar que pase mucho tiempo. ¿Por qué? Porque si pasa mucho tiempo, se pueden acumular las molestias, o puede ser que de plano como que se olviden las molestias que tienen las personas. Entonces, hacerlo no más de una semana, es decir, no dejar que el tema no se toque por una semana. Describir la situación, explicar cómo te hace sentir y decir claramente lo que necesitas, ¿no? Si vamos a una reunión y resulta que, o sea, por ejemplo, Cristi, dices, yo no tomo alcohol. Pues lo que va a decir, ¿sabes qué? Agradezco que me invites, pero pues no voy a consumir alcohol. Nada más respete la decisión. Si ya ves que, por ejemplo, insisten, ya puedes entrar a la parte emocional, que a veces lo hemos platicado, ¿no? En temas de crisis y de cómo manejar situaciones complejas, manejarlos de la parte de la emoción. ¿Sabes qué? A recordar el punto que mencionamos hace rato, que fue con qué emociones te sientes cuando se rompe un límite. ¿Sabes qué? Es que si lo hago, pues voy a sentir culpa y no me gusta sentirme así. Y puede ser que eso haga que la persona sea más empática y diga, ah, ok, sintió esto, lo voy a hacer.
1: Sí, hay que respetar, ¿eh? Respetar. Exacto. A las personas que están poniendo un límite, porque de repente me dicen, ay, ándale, ay, solo por hoy, ay, no sé qué, ¿no? Entonces sí, hay que poner, sí, que respeten.
2: Exacto. ¿No? Y ya si de plano vemos que no, pues ya a lo mejor podemos agregar alguna consecuencia, ¿no? Que puede pasar, ¿sabes qué? Pues me voy a sentir incómodo y me voy a tener que retirar. O sea, es que voy a preferir dejar de juntarme con esas personas. Pero tomar en cuenta que también el no respetar los límites con otras personas va a traer consecuencias. Y en su momento o cuando lleguen vamos a tener que aceptar esas consecuencias, ¿no? Hay que tener que acatarlas. Y bueno, ya para empezar a finalizar el bloque de hoy, pues tomar en cuenta que muchas personas creen que tener una buena imagen consiste en agradarle a todo el mundo. Y no, esto siempre se lo digo a mis clientes. Una buena imagen consiste en ser congruente con tus valores y con hacer que las demás personas te respeten, siempre con educación.
1: Muy importante.
2: Sí, tomar en cuenta también que una buena imagen siempre se va a construir desde el amor propio. Si no se trabaja esa parte, va a ser muy difícil comunicar de forma integral, porque al final nos podemos vestir de la forma en la que queramos, pero si no nos sentimos o si nuestra forma de pensar y nuestros valores no van acorde con eso, pues no nos van a creer y se nos va a caer esa imagen, ¿no?
1: Claro. Oye, te agradezco muchísimo todo lo que hemos aprendido el día de hoy, así que hay que trabajarlo. ¿Cómo poner límites? Analízate, de verdad te lo dije antes de irnos a la pausa. ¿Cómo puedes hacerlo o qué tanto has dejado que alguien sobrepase tus límites? O tal vez tú mismo o tú misma lo has hecho y lo sobrepasas y entonces, como ya lo decíamos, nos estamos traicionando a nosotros mismos. Oye, exacto, ¿cómo te podemos contactar?
2: Claro, a través de mi página web, amedida.com.mx, ahí están todos los servicios personales y empresariales, también todos los medios de contacto.
1: Además de que ya sabes que vas a encontrarnos en nuestras redes sociales, ya sabes cómo encontrarnos, por supuesto, y el podcast lo tienes en Spotify como Peace Unbox. Vamos a escuchar a Fobia, me encanta. ¿Te gusta Fobia?
2: Sí,
1: sí, sí te gusta, ¿verdad? Venenoville, aquí en Peace Unbox.

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2: Ya está aquí con nosotros Miguel Torres del equipo de deportes de Global Media para platicarnos ya bien, desde una manera más asertiva y profesional, qué sucedió ayer México contra Inglaterra. Bienvenido, ¿cómo estás, Miguel?
3: Hola, Cris, muy buena tarde.
2: ¿Cómo estás realmente?
3: La verdad es que sí estoy triste, la verdad es que sí. Me gustaría que todo fuera una pesadilla y que se hubiera repetido por ahí el juego, pero la verdad es que... yo sí me ilusioné. Ya lo venía comentando con desde la semana pasada. Yo veía seguro el pase de México. Y la verdad es que insisto en que no había mejor panorama para México que el que se le había presentado ayer. Pero por ahí para mí fueron los cambios los que termina afectando al equipo mexicano. Creo que el Vasco fue donde erró. Al momento de sacar a Gilberto Mora, que es un juvenil que tiene todas las ganas, tiene toda la energía, y sí, a lo mejor estaba un poco, o es muy irresponsable darle toda la responsabilidad a un jugador menor, pero la verdad es que Gilberto se estaba viendo bien, estaban haciendo juego, también el momento de sacar a Quiñones también que te estaba proponiendo. Creo que son dos cambios importantes que terminan por matar al equipo mexicano. No había mejor panorama, ¿y por qué lo digo? Porque había una expulsión por parte del conjunto de Inglaterra. Estaban en el Estadio Azteca, ya los jugadores ingleses ya no podían más, ya pedían el tiempo, ya estaban cansadísimos. La verdad es que, te digo, no había mejor panorama, pero México no lo supo capitalizar. Por ahí mete al Memote, mete a jugadores como Santiago Jiménez, que no se le ha visto nada en selección mexicana, no sé por qué lo siguen metiendo. Y que al final del día, pues bueno, estos cambios, otro jugador también que es el Machín Álvarez, esos tres cambios terminan por matar a la selección mexicana y se volvieron locos al final, llenaron de centros, pero de ninguna forma fueron centros buenos porque todos fueron a la desesperada. Y bueno, ahí está la eliminación de México. Al final del día, creo que los tres goles de Inglaterra son errores de la selección mexicana y que lo supo capitalizar muy bien la selección inglesa.
2: Oye, de repente por ahí estábamos platicando que también están muy altos los ingleses y había puro cabezazo en el centro y entonces sí. De aquí a que alcanzamos a uno, no, pues no.
3: De hecho, por eso hace el cambio del Memote, porque es un jugador más alto para de alguna forma como ir en este juego aéreo. Le apostó eso Javier Aguirre, pero no le terminó por funcionar porque, repito, los centros que tiraba la selección mexicana por la banda izquierda, que era Gallardo, pues ninguno fue bueno. La verdad es que siento que cayeron en desesperación y prácticamente agregaron 11 minutos. Y en esos 11 minutos pensé que iba a caer el empate. Y si se alargaba, de haberse alargado, creo que México hubiera capitalizado el cuarto gol que le hubiera dado la clasificación a los cuartos de final, porque repito, los ingleses ya estaban pidiendo el tiempo, no querían que se alargara el juego porque sí se les vio que les pesó la altura en el estadio.
2: Oye, no querían que se alargara, pero perdían mucho el tiempo. O sea, fue un partido donde hicieron muchas pausas, ¿no?
3: Sí.
2: Todo el tiempo, cada un minuto y medio, el árbitro paraba el tiempo.
3: Sí, y de hecho también por ahí fue un poquito malito el arbitraje, ya que no dejaba correr algunas jugadas que eran como
2: claves.

0: creo que era una buena selección. Repito, no había mejor panorama que este. Y pues bueno, no lo consiguen. Así como hace ratito también el comandante, el bicho, termina por ser eliminado con su selección de Portugal. España anota al último minuto y con un solo gol. La verdad es que sí estuvo un poquito aburridito este juego. España termina accediendo a la siguiente fase y ahorita a las 6 de la tarde Estados Unidos frente a Bélgica. De eliminar Bélgica a Estados Unidos, pues bueno, las tres sedes, Estados Unidos, Canadá y México, estarían eliminados del Mundial. De clasificar a Estados Unidos, pues bueno, sería el único equipo anfitrión en seguir en los cuartos de
1: final. ¿A quién le vas, Estados Unidos o Bélgica?
0: Híjole, yo la verdad es que a Bélgica.
1: A ver, écheme una palabra en francés. No, no te creas. Oye, pero sí, España, ahí están. Todavía puedes tener una segunda opción. Brasil también se fue a casa.
0: Brasil también, ¿qué tal? Con un Noruega que la verdad es que yo lo veo por ahí estando en la final. Yo creo que Noruega es fuerte candidato para llegar a la final por ahí con su jugador Haaland, ya lo habíamos visto. Es un delanterazo, creo que toca el balón una vez y hace gol. La verdad es que tiene un físico impresionante, es muy buen jugador y ayer se vio. Y la verdad es que Brasil también no se le vio mucho desde que jugó con la selección de Japón. Tuvo suerte en los últimos minutos, también Japón no supo capitalizar, pero Brasil deja mucho también que desear. Inclusive comentar también que ya renunció el técnico de Portugal y también Javier Aguirre pues se hace un lado para dar paso a Rafa Márquez.
1: Qué buen maestro fue. Oye, además, pues ya se veía venir lo de Brasil, porque ellos mismos reconocen que no tenían buenos jugadores para esta ocasión.
0: Brasil tiene crisis de años.
1: Y también Neymar se retira.
0: Sí, Neymar también se retira. Cristiano Ronaldo también sería su retiro y pues también Messi ya sería su último mundial.
1: Y luego Dolmemo, que estuvo ahí
0: llorando,
1: muy triste. No, pero yo lloré con él. Y todavía en la mañana otra vez una lloradita y a chambear. Sí. Oye, te quiero agradecer mucho porque nos has acompañado el día de hoy y más adelante de todas maneras tenemos el análisis. Sí, ¿en dónde?
0: No,
1: ¿por
0: no
1: dónde?
0: No se lo pierden por aquí también por esta estación a las 6 de la tarde en todas las estaciones de Global Media. No se pierdan la sede del Mundial que vamos a estar platicando pues tristemente de la eliminación de México.
1: Ay, claro que sí, pero ¿y qué? Seguimos siendo orgullosamente mexicanos y no supo diferente este mundial. Muchísimas gracias. 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Continuamos con más.

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2: Para iniciar la semana y sobre todo después de lo que vivimos ayer como mexicanos y todo lo que vimos, lo agradecido que estamos con la selección, con este mundial, con todo lo que nos dio ilusión, nos dejó otra vez volver a soñar, a creer hasta el último segundo. Y la frase tiene todo que ver porque dice así: no juzgues cada día por la cosecha que recoges, es decir, ganó, perdió, eso no es lo importante, sino por las semillas que plantas. Y creo que esta frase tiene mucha sabiduría y uno de los significados que es muy claro, te lo quiero compartir. Esto quiere decir que no midas tu vida solo por los resultados inmediatos, no. Lo importante son esas acciones constantes, es decir, las semillas, lo que haces día con día, el esfuerzo, que acabarán dando frutos con el tiempo. No tienen que ser esos resultados inmediatos. Así que te recuerdo la frase del día de hoy: no juzgues cada día por la cosecha que recoges, sino por las semillas que plantas. Hacemos una pausa cortita, cortita, y ya volvemos.
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8: La sabiduría del entorno es saber cuándo detener tu marcha en la chamba o en tus finanzas. Hasta los animales más fuertes y adaptados de la evolución, como los yaks y los depredadores de la montaña, detienen su avance por instinto en la línea exacta donde el aire ya no sostiene la vida. Saben que forzarse más allá de sus límites representa una muerte segura. En contraste, el ser humano es el único capaz de pagar fortunas por adentrarse en zonas de colapso por pura vanidad o exhibicionismo. No te empeñes en conquistar cumbres estériles que exigen sacrificar tu salud o tu paz. El éxito real consiste en mantener el equilibrio y saber retirarte a tiempo antes de que el terreno te destruya.
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9: Rosa María Boixareu coordina una mirada sumamente plural sobre la búsqueda humana del bienestar en su nueva obra esencial, titulado De la antropología filosófica a la antropología de la salud. Este libro de Editorial Herder desafía cualquier clasificación convencional. Aunque fija su atención en el padecimiento, la enfermedad y el deceso, el texto propone una sólida plataforma de reflexión de gran sensibilidad social. A través de una destacada vocación didáctica, estimula al lector a construir su propio escenario práctico en relación con bienestar individual y colectivo. Una obra que no funciona como un recetario, sino como un fascinante punto de partida.
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0: ¿cómo están todos? Buenas tardes, qué gusto saludarles. Bienvenidos a la sede del Mundial en este lunes 6 de julio del 2026. Mi nombre es Raúl Espinosa. Una jornada muy interesante la de este día, arrancando una semana difícil para los mexicanos luego de la eliminación a manos de Inglaterra. Soy Raúl Espinosa, me complace compartir micrófonos en esta tarde con Carlitos Rebolledo. ¿Cómo estás, Carlitos? Bienvenido.
1: Hola, ¿qué tal, Raúl? Buenas tardes, bueno, a todos del auditorio. Un inicio de semana extraño, ¿no? Después de la eliminación del conjunto mexicano el día de ayer a manos de Inglaterra. Y bueno, ya tenemos los resultados del día de hoy. Uno de los resultados donde me parece tuvimos uno de los duelos de la Copa del Mundo en cuestión de naciones que se enfrentaron. Cualquiera de esas dos hubiera sido un fracaso el quedar eliminadas, como fue el caso para Portugal a manos de España. Ya lo estaremos platicando un poco más adelante. Y hace unos instantes ya arrancó el partido en Seattle, donde los Estados Unidos está enfrentando a la selección de Bélgica.
0: Bueno, vamos a arrancar, estimados amigos, con los reflectores. Se los lleva, ¿quién se lleva los reflectores en este arranque de semana en la máxima justa del balompié?
2: Los reflectores se los lleva.
0: ¿Quién se lleva los reflectores, Carlitos? ¿El conjunto español?
1: Yo creo que los reflectores en ese partido van para dos lados. Creo que unos van para el lado de Mikel Merino, que entra de cambio y marca el gol que le termina
0: la
1: dando
0: recta
1: el triunfo.
0: Final del partido.
1: Sí, un jugador que inclusive parecía que se perdía la Copa del Mundo, se lesionó a principios de año con el Arsenal y termina llegando in extremis a la Copa del Mundo, marca un gol muy importante para darle el paso a cuartos de final y España. Y del otro lado, Cristiano Ronaldo, que prácticamente le dice adiós a su trayectoria en las Copas del Mundo.
0: Sí, coincido contigo. Me parece que el conjunto ibérico termina por no solo ganar, sino también por cerrarle un ciclo al cuadro lusitano y sobre todo a Cristiano Ronaldo, que para muchos, ojo, tras la eliminación de México,